0: Son dos hombres los que se divorcian y nosotras cambiamos de papeles. A mí me toca ser la exnovia de uno de los divorciados. Entonces se pone interesante el juego.
1: O sea, como la inclusión, ¿no?, en todo esto.
0: Pues es una obra bastante queer, en realidad. Uh-huh. Los personajes tienen nombres de signos zodiacales.
1: Ok.
0: Y esto un poquito nos permite jugar con los géneros, ¿no? Realmente no importa si es un hombre, una mujer, un hombre, ¿sabes? Es como... son dos personas que se amaron, o sea, que se van a separar.
1: O sea, los cuatro están jugando en el mismo escenario, uh-huh, y cambiando el
0: y
1: rol.
0: Y cambiamos, la mitad de la temporada somos dos mujeres las que se divorcian y es nuestra fiesta de divorcio y están los otros integrantes de esta fiesta, que son otros personajes que tienen un juego importante en la obra.
1: Todos en nombre de horóscopos.
0: Ajá.
1: Y quiero pensar que según el horóscopo es... ahora sí que lo que rige la historia del personaje.
0: Un poco sí, aunque siempre se van a divorciar dos personas, ¿no? La primer mitad de la temporada, yo soy Libra, me divorcio de Capricornio, que es esta chica, y pues buscamos que sea una despedida que honre esta relación, pero por supuesto, queremos drama, es teatro.
1: Claro.
0: Hay todo tipo de caos, malentendidos, baile, canto, o sea, es una obra muy divertida, pero que también te atraviesa porque todos hemos vivido una ruptura amorosa.
1: A ver, cuéntame una cosa, ¿tú crees en eso de los signos zodiacales, de que como el signo que los rige, es la personalidad, de la persona y todo eso, ¿o no?
0: Pues mira, te podría decir que no tanto, pero la verdad es que luego leo cosas y digo, ah, caray, pues sí,
1: soy, ¿no?
0: Sí me identifico ahí, esto sí me pasa. Creo que más que tomarlo al pie de la letra, sí, por supuesto, nuestros personajes están construidos desde dramaturgia con ciertas características de ciertos signos, ¿no? Y también son combinaciones medio explosivas, pero pues creo que también es un pretexto para que estos personajes están en esta fiesta se den un poco en la madre y logren finalmente decirse adiós de un modo que honre esta relación.
1: Y entonces de esto va esta historia.
0: De esto va.
1: ¿A ti te toca ser la divorciada?
0: Sí, yo empiezo siendo Libra y me divorcio de Capricornio. La verdad es que creo que lo interesante es justo que todos nos hemos separado de alguien que hemos amado mucho y quizá también todos hemos querido regresar el tiempo y decir, esto lo hubiera hecho distinto, me hubiera gustado cerrar de esta forma, ¿no? Entonces creo que hoy tuvimos nuestro primer ensayo con público y sí hay un feedback de decir, híjole, es que yo me identifiqué o a mí me pasó eso, yo por favor quería que se detuviera el tiempo y que estas dos personas se volvieran a encontrar, ¿no? O sea, sí hay una cosa como de, porque el amor nos atraviesa inevitablemente, ¿sabes? Y sí, a veces es mejor que las relaciones terminen, pero creo que en este caso hay una apuesta, ok, una vez que terminan las relaciones, ¿puede haber otra cosa? ¿Sí? ¿No? No sé, lanza muchas preguntas.
1: Bueno, dicen que luego el recalentado es más sabroso,
0: exacto,
1: ¿no?
0: Exacto, exacto.
1: Oye, pero entiendo que esto es ficción, pero también, o sea, el pensar en el pasado y regresar el tiempo, pues también es medio enfermo, ¿no?
0: Totalmente, no, aquí hay relaciones tóxicas, hay aprendizajes, hay relaciones maduras,
1: o sea,
0: también.
1: ¿Nos vamos a identificar?
0: Yo creo que sí. La obra también tiene otra cosa que está un poco, no está en un orden lineal, ¿no? No va de inicio a fin. Entonces ahí también, como que brincas un poquito en el tiempo y vas entendiendo más de esta relación y de este evento que, pues no es muy común una fiesta de divorcio, pero teatralmente se antoja ver cómo se dan en la madre estas dos.
1: Sí,
0: ¿no?
1: O sea, es en vez de despedida de soltero, soltera, es fiesta de divorcio. Uh-huh. Oye, ¿y por qué no nos podemos perder? Todavía podemos ser felices.
0: Ay, pues no se la pueden perder porque es un equipo bellísimo de actores, actrices. Están Miguel Salas, Pablo Gómez, Karen Budin, Andrés Torres Orozco y yo estamos ahí todo el tiempo. Primero somos dos chicas las que se divorcian, después dos chicos, pero ahí estamos siempre. Es una obra que te va a hacer reír, que te va a hacer llorar, que te va a hacer dudar y cuestionarte un montón de cosas, pero sobre todo que te la vas a pasar bien. O sea, yo creo que sí es una obra para pasársela bien en el teatro, que también se agradece.
1: La neta se escucha súper divertida y como que, te digo, nos vamos a identificar. Cuéntame, ¿dónde está el Teatro Santa Catarina? Ahí te le fallo.
0: El Teatro Santa Catarina está en Coyoacán, en la plaza, en el Jardín Santa Catarina.
1: Uh-huh.
0: Es cerca de Francisco Sosa, es una zona súper bonita para que también se vayan a comer antes, echen un vinito, un cafecito.
1: ¿Está por la Casa Roja?
0: Está cerca del centro, o sea, en realidad está cerca del Zócalo de Coyoacán, del centrito de Coyoacán.
1: Okay. O sea, no hay pierde.
0: No hay pierde, no vemos. Hay pierde. Es un lugar súper bonito, hay restaurantes por todos lados. Es una producción de Teatro UNAM que tiene en la UNAM y en distintos lugares de la ciudad.
1: Oye, ¿cómo es trabajar con Teatro UNAM? Porque, bueno, ahí sí te fallo.
0: Pues a mí me gusta, es la segunda obra de teatro que hago con Teatro UNAM y está padre.
1: ¿Sí?
0: Sí, tienen su público. Es el Teatro Santa Catarina, que eso es importante decir, se llena. Entonces, por favor vengan, pero lleguen temprano para conseguir buenos lugares, ¿no? Es un teatro que tiene lugares abajo y arriba, y si llegas al final, pues te va a tocar arriba y yo creo que te va a gustar más estar más cerquita de los actores, si eres como yo, que me encanta ver cómo sudan los sí. actores.
1: No, y además, el teatro UNAM, o sea, por eso te preguntaba, porque pues, la máxima.
0: Sí, es padrísimo, pero esta obra, porque luego uno también piensa Teatro UNAM, es teatro sí. serio, solemne. Esta obra no es solemne.
1: Es un desmadre.
0: O sea, es un desmadre y vamos a gozar.
1: Eso, me encanta, me encanta. Oye, pero por otro lado, ahí nos vamos a ver, bueno, Teatro Santa Catarina, ahí en Coyoacán, todavía podemos ser felices, pero también cuéntanos de la peli 6 meses en el edificio rosa con azul.
0: Esta peli, sí, se estrena en el Festival de Cine de Morelia, aquí. Estrenamos en mayo de este año en el Festival de Cine de Cannes. Yo tuve la oportunidad de ir a Cannes y a San Sebastián. Y la peli, sí, la peli, la verdad es que ha tenido una ruta de festivales bellísima. Está dirigida por Bruno Santamaría. Es una película que sucede en los años 90, finales de los 80s, 90s, y habla de una familia en donde un niño está cumpliendo 11 años y está teniendo un despertar sexual y se da cuenta de que tiene sentimientos por su mejor amigo, al mismo tiempo que al papá de la familia le diagnostican VIH. Yo soy la madre, y es un poco como esta familia pues responde en esa época en donde pues era un poco una condena que te dijeran que tenías VIH.
1: El 90, sí, los 90.
0: Ajá.
1: Sí.
0: ¿De qué manera esta familia sale adelante? No es una película que, si bien puede sonar muy dramática la premisa, también tiene mucha música, mucho color. Tiene una mezcla de documental ficción. Es una película basada un poco en una memoria y en una historia real del mismo director. Y pues de pronto hay unos rompimientos muy interesantes en donde la mamá real aparece hablando a cámara, en donde el director aparece hablando a cámara y luego nos ven a nosotros pues contando la historia.
1: Y sobre todo ahí. La carga de la mamá.
0: Sí, ¿no? Fuerte, es muy fuerte, pero es una peli muy hermosa también, muy conmovedora y muy mexicana. O sea, tiene una cosa como muy auténtica, siento
1: ¿Y
0: yo.
1: ¿Y cómo manejas ese tipo de personajes? ¿Cómo te preparas para saber lo que estás recibiendo uh-huh. y saber la carga de lo que tienes que expresar a la cámara?
0: Pues mira, la verdad,
1: o sea, sobre todo con esos temas.
0: Claro, tuvimos mucho tiempo con el director, ¿no? Que él me contara muchas cosas de su familia, de sus memorias, de lo que quería ver, de lo que quería rescatar de la mamá. Yo pude conocer a su madre, por supuesto. Y trabajamos, no sé, la mamá daba clases de aeróbics y en la peli yo doy clases de aeróbics. Entonces la mamá me entrenó un poco en las clases de aeróbics.
1: ¡Ay, qué chido!
0: Cosas así. Pero también me permitió mucho poner de mi cosecha, de mis memorias, de cómo creo yo también que este personaje podría abordar esta situación. Y la mamá creo que lo que tiene de particular es que en vez de decir me voy a encerrar en mi cuarto y me voy a deprimir y voy a llorar, dice, si mi marido se muere yo tengo que ver cómo saco a esta familia adelante, claro. Entonces voy a poner una fonda, voy a poner clases de aeróbics en mi casa, voy a hacer todo lo posible para que este barco no se hunda. Pero claro, adentro, internamente, pues está pasando todo, ¿no? Muchas preguntas.
1: Una carga muy uh-huh. fuerte, sobre todo la que lleva la mamá, ¿no?
0: Sí.
1: El hijo, pero la aceptación, pero ajá. también el papá.
0: Sí.
1: Wow, está buena.
0: Está
1: ¿Y la vamos a ver en cines próximamente?
0: Sí, me parece que el próximo año estará estrenándose ya en cartelera comercial. Ahora vamos a Morelia y después creo que va a estar en Ficunam, entonces también va a suceder aquí en Ciudad de México.
1: ¿Y cómo es irse a Cannes y estar ahí?
0: Ay, un sueño. La verdad es que fue muy hermoso. Fui muy express porque yo estaba trabajando, pero es maravilloso estar ahí en medio de todo el cine maravilloso.
1: Es un premio estar ahí, por
0: supuesto, celebrar con el equipo, verla por primera vez, vestirse y beber vino y bailar.
1: Y bañarse,
0: exactamente. No, la verdad estuvo muy bonito.
1: Oye, Sofi, muchas felicidades por todo lo que has logrado. Nos vemos en Todavía Podemos Ser Felices en el Teatro Santa Catarina.
0: Así es, los esperamos. Jueves y viernes a las 8 de la noche, sábados a las 7, domingos a las 6.
1: Y esperamos la película 6 meses en el edificio Rosa con Azul. Bien presumido. Muchas felicidades. Un fuerte aplauso.
0: Gracias.
1: Sofía Espinosa, aquí en Polenexia. Oye, tus redes sociales para que te sigan?
0: Sof Espinosac en todos lados.
1: Espinosa
0: con S y al final una C, para hacerlo más difícil. Ah, perdón.
1: Okay. Muy bien, más especial. En Polenexa, gracias, Sofía.

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1: Ay, qué bonita, amiguito.
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0: bellísimo. È bellissimo. È bellissimo. È bellissimo.
1: Chamanones de Prunexa se acerca y está a nada el Festival Multiverso 2026 el 18 y 19 de noviembre en el Hub Gelú. ¿Van a ir?
0: Sí.
1: ¿Quién te invitó?
0: Tengo que ir a trabajar.
1: ¿Tú vas a ir?
2: Sí, voy a ir.
1: ¿Quién te invitó?
0: ¿Quién te invitó?
2: Exa.
1: Esta.
2: No, todos vamos a trabajar ahí.
1: Oigan, ya hay invitados,
0: ya hay algunos ya confirmados. Hay algunos. Porque tú andabas de, ay, es que díganme. Pues díganme, bueno, ya hay algunos.
1: A ver,
0: están. No están todos.
1: Santos faltan. Bravo.
0: Para todas las que somos
1: una
0: chavitas.
1: De Santos
0: es que
1: Bravo.
0: A todas las que somos
1: una
0: chavitas.
1: Una canción de Santos
0: no
1: Bravos. Está la arrolladora banda Limón de Don René Camacho.
0: Una canción tú sí te la sabes.
1: No hay nada que no puedas oír, me está hablando mi ex.
0: ¡Ay!
1: Permíteme. Voy a ponerle en su lugar. Voy a ponerla en su lugar. ¿Qué diablos quieres? ¿Qué parte del no entiendes? Bueno, viene Lunay. Una canción de Lunay.
2: Ah, de Lunay. A ver, la que dice. Ah, no, me confundí.
1: Ah, ok. Sí. Una de. Viene Javi también. Una de Javi.
2: Eres una diabla y eso te gustó.
0: Oh,
2: eres niña mala.
0: Siento que te la soplaron.
2: Te gustó,
0: pero
2: cabo.
1: viene gracias, Elena Bobocito, Rose. Gracias.
0: Elena Rose. No me sé la canción de Elena Rose.
1: Tú una canción de Elena Rose. Tú
2: hasta la vista al mar, me la merezco.
1: ¿Te la mereces?
0: Y te la vamos a dar.
2: Así va. Hasta la vista del mar, me la merezco.
1: Los Bibis, una canción de los Bibis.
0: Ah, esas sí son de las del Conde.
1: Sí.
0: ¿No?
1: La de los Bibis, a ver.
2: Los Bibis, yo creo.
1: A ver,
2: una de Santos Bravos. Yo le canto.
1: ¿De Santos Bravos?
2: El celular en 0%. A ver.
1: ¿Pero por qué te la cantas como regional mexicano?
0: ¿Por qué todas las declamas?
1: Sí, todas. ¿Por qué?
0: No estamos jugándote la doble.
2: A ver, la de Bibi. Ese par de anillos.
1: Dame la hora.
0: Mejor vamos con llamada,
1: por favor. Que nos digan su sección favorita de Polenexa.
0: Hola.
3: Hola.
2: Ay, ah, sí, voz baja.
0: Hola. ¿Cómo te llamas?
3: Me llamo Valentín.
2: Hasta acá me llamo
1: Valentín.
0: ¿Valentín?
3: Valentina.
0: Valentina, como la salsa.
1: Como la salsa.
2: Beatina. Beatina.
0: Oye, Iván, ¿y tú sí escuchas diario el programa o la verdad no?
3: Sí.
0: Segura.
2: No,
0: eso no, como
2: se
0: que lo dudo.
1: Le dice,
2: no hay otra llamada en línea. ¿Sí? ¿No?
1: Bueno, a ver, Valentina, a ver si sí, cierto. Una sección favorita.
3: Escuchamos, no juzgamos.
1: ¡Ah! ¡Bravo! Siente la sándwich, ¿eh?
2: Sí, escuchamos.
1: Es porque aquí escuchamos,
0: no juzgamos.
1: ¿Tenemos tiempo para escucharla? Y
0: sí.
3: Bueno.
0: Dinos.
3: Ya que son escuchamos, no juzgamos.
0: Sí.
3: Yo les cuento. Sí. Que pues yo tenía una mejor amiga, súper amiguísima.
0: Ajá.
4: Así. ¿Qué pasó?
3: Le contaba todo.
0: Sí.
3: Todo iba bien. Pero pues igual tenía un novio.
0: Sí.
3: ¿Y qué fue lo que pasó? Que ella me empezó a contar cosas malas de él.
0: Ajá,
4: qué triste.
3: Como era mi amiguísima, pues yo le creía.
0: Y no era cierto.
3: Y yo decía, no, pues si me lo cuenta ella es para pues, que yo me dé cuenta. Y las cosas para mi bien.
0: Y no era cierto.
3: El punto es que al final, pues, por las cosas que me contaba, lo terminé.
0: Y empezó a andar con él.
3: Sí.
0: ¡Hija de su madre! ¡Qué perrilla! ¡No, maldita!
1: Así son todas.
0: Híjole.
1: Veras y
0: todas. No, qué mal plan.
1: Qué triste civilización.
0: Ay, qué mal, Valentina.
1: Bueno, mira,
0: espero
1: por eso
0: que ya no sea tu amiga y que sí. Ya no vuelvas a tener amigas. Mejor puros amigos.
1: Así, amigues.
3: Sí, mejor.
1: Bueno, sí. Valentina, te mandamos muchos besos. ¿Eh? Qué tristosidad de lo que pasó en tu vida y que no tengas ni novio ni amiga. Pero sí va a tener sus tiquetes para el multiverso.
2: ¡Ah! Y un collar de ajos con limones para esa gripa.
0: Para repeler también a las
1: malas. ¡Para tu gripa!
0: Para repeler a las
1: malas. ¡Le cayó Bacardí a mi coca!
0: Gracias. Oigan, le quiero mandar rápido un saludo a mi amigo el niño con barba que nos escuche.
1: Ay, el niño con barba. Un fuerte abrazo en su chicaspián.
0: Sí.
2: ¿El que tiene novia o es otro?
0: No sé, ¿de cuál hablas? Entonces, seguimos.
1: Trae otra historia. Seguimos, se pone Nexa.
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0: Sí, ya se dijo. Ya nos vamos. Conde de mis huevis.
1: Dijeran,
0: de Manchester.
1: Me dijeron, ay no.
0: Ay no, así o más. Ya vámonos, conde. Tenemos, pues ya, mañana tenemos que chambear que... todavía también.
1: Somos trabajadores.
0: Sí, gente trabajadora.
1: Somos, por decir, como tipo de, ¿se podría decir esclavos? No. Mejor godines, ¿no?
0: Godines
1: del trabajo.
0: ¿Qué tienen,
1: ¿no?,
0: que ver los esclavos?
1: No, bueno, es que en su momento, cuando yo fui pobre, sí, trabajaba bajo el sol. Sí.
0: Muy bien, no te entendí.
1: Sembraba maíz,
0: muchas gracias,
1: sandía, calabaza.
0: Ya nos vamos, ¿nos vamos a la de tres o qué? ¿Sí?
1: ¿Tan rápido?
0: Sí, ya. Una, dos, tres. ¡Polenexa!
2: Eso es todo, amigos.
3: Se nos acabó lo que se vendía, pero mañana les vamos a dar hasta para llevar. 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
1: Camineros, ¿cómo están? Gracias por estar aquí con nosotros miércoles 14 de octubre. ¿Quién cumple años hoy? ¿Quién

0: Ya 49 años.
1: Ya,
0: Fer.
1: Tania, ya llegué a los 49. Fácil. Que lo difícil es que te veas más joven, la verdad.
2: Oye, sí, pero te ves como este. Como hasta,
1: ¿cuántos dices?
2: No sé, 40.
0: O 43.
1: Como por ahí, como 43,
0: ¿verdad? Como 43, que son los que verdaderamente cumplen.
1: Pues 49, ya.
0: Oigan, gracias por estar aquí con nosotros. Bienvenidos a La Caminera. Sería un programa, por supuesto, de festejo para nuestro querido Fergay, que cumple 43 primaveras. Pásenle, bienvenidos. Yo soy Tania Rincón.
2: ¿Qué tal? Yo soy Fran Evia, uniéndose, por supuesto, a la celebración.
1: Y acá andamos, yo soy Fergay, el cumpleañero, más ñero que nada. Ah. Acá andamos felices, ¿eh? Muchas gracias, amigos. Muchas gracias por tu regalo, Tania. Muchas
2: oye,
1: gracias.
2: Sí, qué rifado,
1: a México,
2: ¿eh?
1: Muchas gracias a México.
2: Ya. Porque bueno, es muy modesta Tania Rincón aquí con nosotros, sí. Pero yo sí voy a hacer la mención. Le regalaste unos papos.
1: Sí, pero unos
2: es
1: papos, ya... pero de los buenos.
2: Perrones,
1: buenos, papos.
2: Oye.
0: La verdad... Yo siempre te fregaba.
1: Muy dadivosa.
0: Yo siempre te fregaba. Te molestaba con tus tenis porque los traías todos sucios.
1: Esos ya, al rato voy a hacer un video, voy a hacer un live para tirarlos.
0: Órale. Oye,
1: que monetizar.
0: ¿Neta sí los tienes todavía?
1: Sí, sí los tengo, Tani.
2: Ah, los del comentario.
1: Los del comentario, los
0: que.
1: Los
0: que el comentario y decía, ya, Fer, no seas.
1: La verdad es que están bastante ya percudidos.
2: Oye, más que duda, un comentario.
1: Claro, claro. Sí, ya están bien viejitos.
0: Yo te quiero, pero yo te decía, oye, mi Fer, esos tenis.
1: Ya dan, ya penilla.
0: Y siempre le decía, te voy a regalar unos, te voy a regalar. Y claro. Ahora se lo amenacé, se cumplió. Y se la cumplí.
1: Sí, están padrísimos los tenis.
0: Qué
1: muchas
0: bueno
1: gracias, mi Tania. Siempre eres muy dadivosa.
0: No, hombre, mi Fe.
1: Eres siempre muy detallista. Muchas
0: pues,
1: gracias.
0: Lo que te
1: agradece.
0: Mereces.
1: Se te agradece, la
0: lo
1: verdad.
0: Que
1: feliz.
0: Te mereces.
1: Feliz de estar aquí cumpliendo años y sobre todo trabajando en este tan bonito programa que es La Caminera
2: supuesto.
1: Con ustedes.
0: Y en
2: ¡ánimo!
0: Honor a ti,
2: ¡ánimo!
0: Tenemos el
2: ¡ánimo!
0: Tema del día.
1: Ah, ánimo, please, cuando, ¿no? Cuando te tuviste que echar mucho ánimo, please, porque las cosas no están saliendo bien.
0: Sí.
1: Así que claro. Comuníquense con nosotros aquí al teléfono en cabina 55-51-663849 o terminación 50 y díganos cuál fue su momento ánimo, please, cuando... Y los vamos a escuchar.
0: Porque tenemos pases dobles para Fobia el 23 de octubre en el Palacio de los Deportes.
2: Y en ese mismo recinto del Palacio de los Deportes también estará Morat y tenemos pases dobles.
1: Y tenemos invitada a alguien con la cual yo comparto muchas cosas.
0: Ah, sí, como
1: Carmen Campuzano va a estar con nosotros. Tengo muchas cosas en común.
2: La top model de México.
1: Nos encanta la moda.
2: Por
0: claro.
2: Supuesto.
1: Ahí está.
2: El glamour.
1: El glamour.
2: Sí.
1: El glam.
2: Etéreos inalcanzables.
1: Sí, sí, sí. Alguna vez me levanté. ¿Cómo dice? La frase de Carmen Campuzano, devastada.
0: No,
2: sola, ebria, devastada.
1: Esa, sí, alguna vez yo me levanté solo, ebrio y devastado.
0: No, bueno, y en serio, fíjense que ella viene aquí a contarnos, pues, de lo duro, lo complicado que ha sido salir, pues, al paso de, pues, su tema con la drogadicción. Cómo convierte esa fuerza en consejos, en conferencias.
1: Sí.
0: Hoy por hoy, pues, ayuda, ¿no? Trata de ayudar a una comunidad importante de una enfermedad tan complicada como es la drogadicción.
1: Sí, al ratito vamos a platicar con ella y también tenemos el top, ojalá que sea un regalazo, mi Fran.
2: Híjole,
1: top 3 de Fran Evia, con Fran Evia.
2: Oye, muchas gracias. Fíjate que ahora teniendo en perspectiva toda la esqueleta del programa, pudimos haber hecho un top de los más grandes DJs del mundo en honor a DJ Campu,
1: claro.
2: Que estará más adelante con nosotros, sí. Pero siendo que ya se acerca la quincena de octubre, en cuestión de horas tenemos el top 3 de La Caminera, que hoy le trae a usted top 3 ciudades para experimentar la temporada de muertos en el mundo, porque a partir del día de mañana, varias ciudades ya comienzan con sus actividades del Día de Muertos y usted no se las quiere perder.
1: Y también, hablando de secciones que tenemos hoy, como todos los miércoles, estará con nosotros Alain Luna en este miércoles paranormal y el tema es niños fantasmas en casa.
2: Uy, ay, para que le llame a todos sus niños fantasmas ahí en casa y no se pierdan más adelante esta sección con Alain.
1: Y hoy es el Día Mundial del Improvisador. Oye, felicidades a todos los que andan improvisando todo. Salud.
2: Salud, salud,
1: salud, Tania, salud.
2: Uy,
0: ay,
2: qué capacidad de improvisación.
0: Se me iba a caer,
1: mira,
0: el útero.
1: Improvisaste
0: ya,
1: bueno.
0: Estornudé bien gacho, oigan. Estornudé bien gacho.
1: Estuvo bien.
0: Wow. Pero, me dolió, me entraña.
2: No, no.
0: Les juro.
2: Déjalo
1: se
2: ser.
1: Salió
2: no
1: todo,
2: nada.
1: Ahorita que
0: vamos a juzgar. Quise evitarlo, pero no pude.
1: Se vio una cantidad de sustancia que salió de tu cuerpo ahorita de perfil.
0: Una disculpita, ya no lo puedo regresar. No, lo puedo regresar.
1: Que venir
2: a lavar la alfombra ahorita.
0: Una disculpa, y te digo algo, está bien nueva la alfombra.
1: Sí, es de las nuevas. No estaba.
0: La cabina. Oigan, pues dicho esto, quédense con nosotros porque, pues, vamos a celebrar.
1: Órale, vamos a... Pues ahorita voy por algo de tomar, ¿no?
0: Órale, va.
1: Echamos un quiebre, ¿qué?
0: Por favor, que sean dos quiebres.
1: Un levecín.
0: No uno, dos quiebres.
2: Tranqui, no.
0: Vamos con una ahorita especialmente para ti.
1: Órale, esta es para mí, esta. Para mi cumpleaños.
0: Disfruta esta canción para ti.
1: ¿Y la rola?
0: Ah. También.
1: Ah, okay.

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0: Más adelante en La Caminera, quédese con nosotros porque no se va a querer perder esta entrevista. Después de mucho tiempo de no estar dando entrevistas, como lo hará más adelante, y le agradecemos de manera encarecida la top model de México, Carmen Campuzano, en exclusiva para La Caminera. Así que, pues quédese con nosotros. Yo no tengo más que pues esperar, básicamente, aquí a que llegue la top model de México. Y pues mientras, ¿qué será? ¿Un corte? ¡Vamos, un corte! Y regresamos a La Caminera a través de XFM.
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0: Estamos de vuelta en La Caminera y hoy con manteles largos, que digo largos.
1: Qué lujo, Fran.
0: Larguísimos. No,
1: me voy a poner de pie, mi
0: Estamos
1: Fran,
0: como fíjate. En un cuarto piso y llegan hasta la banqueta,
1: sí,
0: los manteles.
1: Mariano Escobedo.
0: Porque si usted vive aquí en el continente americano y ha tenido conciencia, la mínima conciencia cultural, sí, sabe quién es esta figura que nos acompaña hoy, la top model de México, Carmen Campuzano.
2: Bienvenida, Carmen. Padrísimo que estar aquí. De verdad estoy encantada. Gracias.
1: Qué padre,
2: gracias,
1: tenerte aquí, Carmen. ¿Cómo has estado? ¿Todo bien?
2: De maravilla, mi amor.
1: ¿En qué andas?
2: Estoy, bueno, pues acabo de hacer teatro. Estoy haciendo conferencias.
1: ¡Olé!
2: Estoy dando cursos de proyección de alto impacto, pasarela y modelaje. Sí. Entonces, pues, esto obviamente conlleva lo que es pose fotográfica, uh-huh, y trabajar pues con su amor propio, porque no puedes desempeñar y desarrollar todo esto si no hay amor propio, si no hay seguridad, si no hay autoestima, que es una parte muy importante en todas las personas. Y aclaro de una vez que esto es para quien quiera mejorar su proyección, su caminar, su arreglo, sentirse mejor consigo misma, más, uh-huh, seguro, ¿sí? Es para todo mundo.
0: Oye, y en tu caso, esta lo entiendo como una proyección, justo como lo que dices, de algo que hay que llevar dentro. ¿Cómo fue tu viaje? Porque me imagino que en el mundo del modelaje, pues deben manejar pues como egos, inseguridades, etc.
2: Claro que se manejan muchos egos, mi amor.
0: Sí. ¿Cómo fue? ¿O tienes claro el momento en el que pues te convertiste en esta persona que puede proyectar lo que ahora proyectas?
2: Fíjate que nací con esa magia, se puede decir así, pero obviamente cuando estaba chavita no tenía o sea, hasta dónde iba a llegar mi alcance, porque me empecé a convertir en favorita de los diseñadores, de los fotógrafos, por la estructura de mis huesos,
0: okay,
2: por mis piernas largas, kilométricas, y por la forma en cómo manejo pues los movimientos para los vestidos, el modelaje en sí, el caminar.
0: Entonces, ¿es algo que se te da más natural?
2: Sí, es algo que se da
0: nato. Y luego lo observas.
2: Pero, pues, con el tiempo vas aprendiendo y te vas dando cuenta de qué magnitud es esto, ¿no? Obviamente, con el tiempo, pues, se va puliendo, va creciendo y cada vez, pues, te vuelves maestro. Entonces, se me considera una maestra en la materia, pero pues aparte con los palos de la vida, con este rollo de las adicciones y todo esto, me di la tarea de estudiar más a profundidad todo lo que son las conductas autodestructivas, el amor propio, la parte de la autoestima, porque se pierde con el consumo todo esto. Tu magia como que temporalmente se apaga mientras estás consumiendo y mientras estás pues en eso tan duro.
1: Sí.
2: Y yo me renové, me reinventé y recuperé todo esto, pero es muy importante trabajar todos estos factores en las personas para que cuando tienen carencias afectivas en su infancia, entonces no tienen completamente ese amor propio bien centrado, bien plantado, ni esa seguridad que te lleva aquí y que te hace tener logros en la vida. Y entonces mis cursos son poderosos porque trabajo mucho con la persona, ¿sí? Con cada uno de mis alumnos. Son cursos intensivos donde yo me voy hasta su interior y trabajo desde adentro hasta afuera, de sí, adentro hacia afuera, porque si no tienes esto que quieres proyectar, Lo tienes que construir.
1: Sí. Oye, Carmen, yo tengo dos preguntas para ti. La primera pregunta sería, ¿a los cuántos años y quién te descubrió? O sea, ¿en qué momento apareciste como esta mujer hermosa? Pero ¿quién te echó el ojo y dijo, mira nada más esa mujer tan hermosa? ¿Quién es? Quiero que se venga a trabajar conmigo.
2: Gerardo Rebollo. Que en paz descanse, que fue una... el diseñador Gerardo Rebollo.
1: Sí.
2: Sí. Que fue una institución y fue el que... el rey de todo este rollo de la creación de los collares así muy ostentosos y la bisutería y todos los accesorios dramáticos y gloriosos que se usaron en los ochentas.
1: Sí, sí, sí.
2: Y dejó esa huella junto con José Luis Abarca. Él me descubre y yo era una mocosa.
1: ¿Cuántos años tenías?
2: 13 años.
1: 13 años, wow. Chiquitita.
2: Y me decía que me estaba invitando a porque yo iba yo a entrando a una cafetería muy, muy conocida.
1: Sí.
2: Entonces, me ve y se para y yo ya estaba haciendo mis pininos. Pues con algunas marcas. De hecho, yo hacía corsetería y lencería para Christian Dior ya.
0: ¡Ay, wow!
2: Ah, sí.
1: Wow.
2: Y entonces, Gerardo se acerca con su vocesota así para invitarme a modelar. Y yo, bien pretenciosa, le dije, yo soy modelo. Ay, me da tanta risa porque nunca se me va a olvidar.
1: Oye,
0: bueno, pero es cierto,
2: qué,
0: o sea,
2: padre.
0: O sea, como que has construido un oficio de toda una vida en el modelaje que creo que muy poca gente, ¿sí?, es algo que pueda decir.
2: Así es. Y bueno, de ahí se ha diversificado, pero lo que no todo el mundo sabe es que yo toda la vida he estado en el medio porque soy hija de dos cantantes de ópera maravillosos. Sí, yo crecí entre Pepita Enville, Ernestina Garfias, Plácido Domingo, Cristina Ortega, y mis padres, etcétera, y un chorro de gente extraordinaria. Yo formé parte de los coros infantiles de la Ópera de Bellas Artes con, wow, mi gemelo. Entonces,
1: ¿con tu gemelo? ¿Tienes un hermano gemelo?
2: Claro.
1: Mira, ese es un dato curioso de Carmen Campuzano, uh-huh, que yo no tenía,
2: sí,
1: ni idea.
2: Sí, sí, sí.
1: ¿Y a qué se dedica tu hermano gemelo?
2: A todo, a otra cosa diferente.
1: Y también está hermosísimo el güey, seguro.
2: Así es.
1: Oye, y y me imagino que, bueno, pues esto pues es genética, ¿no? Pues lo hermosa que eres.
2: Gracias.
1: Tus papás, guapísimos los dos.
2: Sí, guapísimos los dos. En paz descansen los dos.
1: En paz descansen los dos. Tus papás muy hermosos. Oye, entonces entras a los 13, años, bueno, te descubre Rebollo,
2: sí,
1: junto con Abarca, te invitan a trabajar. ¿Y en qué momento podrías decir que es un punto de quiebre para tu tema de las adicciones? O sea, ¿en qué momento te encuentras con la primera situación en la que te viste envuelta en un poder de decisión de qué hago aquí?
2: Pues ya tenía mis hijas. En ese momento, yo, o sea, mi problema de las adicciones,
1: o sea, ya se fue más grande.
2: Ya de adulta.
1: Ah, yo pensé que había, wow, sido más,
2: no,
1: joven.
2: No, mi problema de las adicciones, perdón, ya había yo empezado.
1: ¿Qué edad tenías más o menos?
2: 30 años, mi
1: 30 años.
0: Ok.
1: O sea, esa fue a los 30 años fue la primera vez que probaste.
2: Sí, claro. En ese entonces yo empecé con este rollo de las... Fíjate a qué alturas. Nunca me imaginé que iba yo a pasar por un proceso así tan duro.
0: Claro, porque uno creería que pues ya a esa edad como que ya es algo que ya pasaste, ¿no?
2: Pues para esto no hay edades.
0: ¡Wow!
1: Y además, sí, además que entraste a trabajar tan joven a los 13 y en,
2: claro,
1: en un mundo como es el del modelaje, del entretenimiento, pues...
2: Fíjate que las personas ahí como que se dispara un poco todo esto porque... Sí, yo crecí en un medio donde, como en todos, hay, pues, consumo, que sin lo que sea, ¿no? Para, uh-huh, no decirlo aquí. Hay sustancias.
1: Sí.
2: Como en todos lados.
0: Sí, exacto.
2: Y quiero decirles que yo crecí y no se me daba la gana porque no lo necesitaba.
1: Claro.
2: Sí. ¿Sí? Pero... cuando ya habían nacido mis hijas, afortunadamente, ¿sí? Y yo empecé con esta situación y pensé que no me iba a enganchar.
1: Si me permites preguntártelo, y seguramente es una, es muy personal, pero a los 30 años que nos dice que fue la primera vez que probaste alguna sustancia, ¿cómo fue? O sea, ¿dónde estabas? ¿Cuál fue la situación tú en tu vida personal? ¿En qué? ¿En dónde
2: estaba,
1: te encontrabas?
2: Yo, pues obviamente, con la situación de que no cerré adecuadamente, pues la muerte de mi mamá, aparte la fractura con el padre de mis hijas, situaciones emocionales que me tenían ahí con situaciones de tristeza, depresión, y no supe cómo cerrarlas, no las atendí adecuadamente y se me atravesó la coca, por decirlo así, que fue con lo que yo dije, no me voy a enganchar. Viene luego lo de la cuestión esta de la leptospirosis y se incrementó un poco más mi consumo, pero no me di las consecuencias.
1: ¿En qué momento se te fue de las manos que dijiste, ay, ya no siento que hay vuelta para atrás? ¿O cómo fue?
2: Pues es que no mide uno, fíjate. El chiste es que pasaron meses y yo, esto fue en aumento y mi persona empezó a cambiar, mi forma de ser. Me empecé a aislar, me empecé como a volver como retraída, como callada, como... Y yo soy todo lo contrario.
1: Sí, sí, sí.
2: Entonces...
1: Extrovertida, sí. Divertida.
2: Y entonces me empecé a apagar. Qué grueso. Y me encerraba. Y muy feito, porque pues todo el mundo ya se había dado cuenta que yo estaba cambiando, ¿verdad? Pero yo no decía nada. ¿Por qué? Por todo, por ego, por vergüenza, por...
0: No, y me imagino que es más fácil nada más dejarlo que atenderlo, ¿no? O sea...
2: Es que ya lo tenía que atender, pero yo seguía con la idea de que yo lo controlaba. Uh-huh. Hasta que te ves realmente ya mermada, que hay una merma, ¿sí? En situación física, ¿sí? Y todo el mundo lo vio. Uh-huh. Hay imágenes... pues que son más que obvias, ¿no?
1: En tu caso, con tus hijas, ¿cómo fue la plática cuando crecieron? Digo, imagino que hubo algún momento en el que tus hijas te preguntaron, porque además eres una mujer muy mediática, que es un caso que se conoce, que saliste en revistas. ¿Cómo fue esa plática que tuviste con
2: Fíjate
1: tus hijas para contarles la situación?
2: Yo con mis hijas he mantenido una plática muy abierta, ¿sí? Y... pues transparente, ¿no? Para que sepan todo lo que puede haber como consecuencia de todo esto. Entonces, sobre todo, pues enseñarles que no es lo adecuado.
0: Uh-huh. Oye, si queremos estar de repente atentos, pues a cuando tengas conferencias, quisiéramos de repente llevar a alguien también a verte, a escucharte.
2: ¿Puedo dar un teléfono?
0: Por favor.
2: Bueno, te voy a dar el 5530-533337. Ahí pueden pedir informes de las conferencias. Y también, por si tienen consulta, quieren alguna consulta para alguna persona que tenga esta problemática de adicciones, pues ahí pueden enviar un mensaje, 5530-533337. Y también para los cursos de modelaje y proyección, es ese mismo teléfono. Independientemente de que en mis redes, yo lo lanzo a las redes, uh-huh, a través de mi Instagram, que es Carmen Campuzano Oficial, y en el Facebook, que es Carmen Campuzano Amigos o Carmen Campuzano.
0: Oye, ¿cómo haces de repente para hablar cosas tan fuertes de manera tan cotidiana? O sea, no vuelves a abrir heridas cuando vuelves a tocar esos temas.
2: Ay, sí, pero hay cositas que sí, pues obviamente. Hay cositas que sí me sensibilizan. O sea, hay... pues sí, soy de carne y hueso como ustedes, oigan, chicos. Pero sí, pues como dicen, al toro por los cuernos, porque son temas que hoy se requiere hablar con mucha precisión y con mucha entereza para que la gente agarre la onda de que es una cuestión de mucha salud mental y física.
1: Sí.
2: Y que los chavos pues están mal informados en que las sustancias no hacen daño, pues sí, sí hacen, y hacen mucho.
0: Sí, cada vez más además, ¿no?
2: Porque sí, claro.
0: Porque va avanzando ahí la carrera armamentista.
2: Va creciendo y lo peor es que, ¿sabes qué? Que lo toman como un juego al principio. Sí, y dicen, esto no me va a pasar a mí, no me va a atrapar, no me va a dañar, pero a todo mundo que tocamos ese tipo de sustancias son autodestructivas. Uh-huh. Y sin querer y sin tener la conciencia nos estamos autodestruyendo.
1: Sí, sí, sí.
2: Canijo, ¿verdad?
1: Muy fuerte, sí. Muy, muy fuerte. Oye, mi querida Carmen Campuzano, con nosotros aquí hoy en La Caminera, queremos que te enfrentes aquí a este cofre de preguntas súper trascendentales que trae básicamente, mi Fran, preguntas trascendentales.
0: Tú lo has dicho, de hecho así se llama.
1: Ah, ¿cómo crees? ¿En serio?
0: Sí, sí, sí, tienes una cortinilla y todo.
1: ¿De veras? Escuchar? A ver.
0: Mira.
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0: El cofre de preguntas súper trascendentales en La Caminera. Hoy con nosotros la top model de México, Carmen Campuzano. Es lo mismo, nada más con la cajita,
1: Carmen. Oye, y DJ también, Carmen.
2: Oye, ya no andas. Sí, DJ Campo. Oye. DJ Campo es un personajazo.
1: Es increíble.
2: Pero quiero decirles que está padrísimo porque, sobre todo, DJ Campo interactúa mucho con la comunidad LGBTIQ y más. Y se hacen unos super shows también con la comunidad hetero, pero un poco menos. Pero a lo grande, ¿eh? O sea, es la música, el baile, la convivencia y unos sets muy padres, muy prendidos. Obviamente yo no consumo nada, uh-huh, pero la gente que ve, ¿sí? También es un mensaje de que todo con,
0: claro,
2: medida,
0: no es
2: nada
0: necesario.
2: Digo, lo consumible, que son copas, cervezas o qué sé yo.
0: Sí, pero no tienes que estar ahí impactado en todos lados. O sea,
2: literal.
0: Sí, sí. Primera pregunta súper trascendental para Carmen Campuzano hoy con nosotros. ¿Cuál ha sido una locura de amor o celo absurdo, uy, que has vivido y que tal vez la gente no se imagina? ¿Eres celosa?
2: Ay.
0: Porque me imagino que siendo supermodelo, sí te han de haber tocado parejas celosas, ¿no?
2: Ay, sí, qué flojera. Sí, no soporto eso. No, yo no soy celosa, ¿sí? Pero tampoco soy taruga.
0: Ok.
2: Se diferencia. Sí, alguna vez sí. El papá de mis hijas era celosillo. Y bueno, sí, se molestaba. En alguna ocasión se llegó a molestar, a poner celoso. Pero pues es parte del medio, ¿verdad?
1: Oye, claro. Y tú siendo una mujer tan hermosa, en México, que pues los hombres pues te volteaban a ver. ¿Alguna vez te tocó que alguna celebridad extranjera quisiera, pues digamos, entrar ahí, mezclar contigo en la tornamesa?
0: Claro.
1: Por decirlo de alguna manera, musicalmente hablando.
2: Ah, pues sí, quiero decirles que sí.
1: ¿Quién te tiró la onda, Carmen?
2: Pues nada menos que Steven Seagal.
0: Ay, wow.
2: Ah, sí. Wow. Claro.
1: ¿Y luego?
2: Sí, y Sylvester Stallone.
0: Oh,
2: claro.
1: ¿Y estaba soltera? ¿Pasó algo?
2: No, pues
1: algo?
2: Estaba yo solterita.
1: Ah, entonces, pero para unos besos les
2: hiciste,
1: ¿o
2: no? No les di besos. Carmen. Creo que me...
1: Si no, Steven Seagal estaba bien guapote,
2: no sé,
1: y el otro
2: si me atarugué o no me atarugué, pero no. Mira, Sylvester Stallone me llega como por aquí. Sí, sí, wow. Sí. Es chaparrito.
0: Ok.
2: Silvestre Stallone es chaparrito.
0: Ah, entonces sí se puede.
2: Pero mira. Es.
0: Sí se puede, caray.
1: Ay, venga, chaparrito.
2: Pero
1: sí se puede.
2: ¿Sabes qué? Sí, es muy bajito. La gente se puede imaginar que es grandote, pero no. Yo creo que me llega como al cuello.
1: Ay, wow. ¿Sí? Como tú y yo, mi Fran.
2: Mira. Sí.
0: Okay,
1: entonces no pasó
2: pero
1: nada,
2: sí,
1: nada más
2: de
1: ahí
2: cuerpazo de... y todo, nada, se portaron geniales conmigo, la verdad, sí, pero sí estaban ahí muy
1: ahí poniendo el ojo ahí.
2: Bueno, si te dijera que hasta
1: por favor, dinos.
2: Sylvester Stallone me dijo que si no quería ser la protagonista de una de sus películas, así de verdad.
1: Ay, wow.
2: Sí.
1: De en Rocky ahí hubiera estado en la esquina,
2: no sé
1: de Rocky.
2: Cuál, pero sí, justamente fíjate, son recuerdos bien bonitos porque pues por algo no pasaron, pero dices tú, no pasaron porque yo no quise.
1: Claro.
2: Sí. Pero son, es como un halago que digas, ay, pues este señor, pues imagínate cuántas mujeres a sus pies ha de tener, ¿verdad?
1: Claro.
2: Pero aquí es al revés.
1: Pero mira, y coincide además que los dos que te tiraron la onda, que es Steven Seagal, y luego Sylvester Stallone.
2: Claro,
1: es,
2: ah, es, mira, no había.
1: Fíjate. ¿Sí? ¿Tú cómo te llamas?
2: Sí,
1: Fran,
2: de hecho, Evia, ¿no? Por ahí en mis redes hay alguna foto con... De esas se recuerda de Sylvester Stallone, sí, wow. De Steven Seagal, perdón, con Steven Seagal. Sí.
1: Me va a mí la siguiente pregunta y dice así. Carmen Campuzano con nosotros. Si la vida fuera una fiesta y tú fueras la DJ oficial encargada de poner orden, ¿a qué tipo de persona sacarías de la pista inmediatamente? ¿Qué dices? Ahí está ese.
2: ¿Qué tipo de persona? Ay, pues al más ebrio, solo y devastado.
0: Ah, qué cosa. Claro.
2: Nada más.
0: Sí, ahí ya llega el momento.
2: Creo que
0: de,
2: los demás te sí, claro.
0: De voltear a mágico etéreo inalcanzable.
2: Claro. Para que hubiera orden. Pero ¿cuándo va a haber orden en una fiesta, por
0: bueno,
2: Dios?
0: Bueno, aún así.
2: Sí.
0: Bueno, siguiente pregunta súper trascendental para Carmen Campuzano. ¿Hay algún galán en alguna época de tu vida al que le hayas dicho que no y ahora tal vez te arrepientes?
1: Uy.
2: Ay, pues.
1: ¿A quién?
2: A Sylvester Stallone, Steven Seagal, ¿verdad? Pues mira, que dices tú, ¡chin!
1: Ahí estaba.
2: ¡Chin! No me arrepiento de nada. Yo quiero decirles que todas mis decisiones en respecto de amores, pues han sido bien tomadas.
1: ¿Y con Andrés García estuviste? Sí, ¿verdad? No sé, como que me llegó un flash.
2: ¿Ya? Ya deja descansar.
1: El señor Andrés García, que en paz descanse.
2: Que en paz descanse, sí.
1: Pero...
2: ¡Ay! ¡Hasta la cajita se removió!
1: ¡Ay! Fue el señor Andrés García que se manifestó. Dijo, ya pasa la siguiente pregunta. A ver, ¿a qué famoso o influencer actual mandarías derechito a un curso intensivo de realidad para que se baje de su ladrillo?
2: Ay, pues acaba de salir uno de La Casa de los Famosos. Ay, Dios santo, ¿qué le pasó?
1: ¿Quién?
2: Uno que habla y que es grosero, como a más no poder. No lo conozco, pero lo he escuchado. Este que acaba de salir de La Casa de
0: Jesús. Jair o Tom Parra.
1: No, porque Jair es un caballero.
0: Ese Pérez, ¿no será el ese Pérez?
1: El ese Pérez puede ser o...
2: Aldo Rendón.
1: Aldo Rendón.
2: Ay, no tengo nada en contra de él, pero
0: claro,
2: sí.
0: Pero,
2: sí.
1: ¿No lo conoces porque se dedica más o menos a...
0: Oye, claro.
1: A lo mismo que tú, que la moda. Vestir famosas.
2: Pues no lo conozco.
1: Y no ni lo quieres conocer.
2: No entra en mi estilo.
1: Ok.
0: Oye, justamente hablando de estilo, y no creas que se me ocurrió, porque aquí está la pregunta, la verdad. Ojalá se me hubiera ocurrido porque está buena. Siendo supermodelo, igual tienes una vida cotidiana como los superhéroes, ¿no?
2: Claro.
0: ¿Cómo mantienes el porte de supermodelo en tu vida cotidiana? No es una presión que dices, ay, tengo que salir aquí por unas tortillas, pero soy la top model de México.
2: Te volaste la barda. Pues claro que voy. O sea, en magiquetería inalcanzable, pero cómodamente. Si tengo que ir en pants. O si no tengo que llevar todo el maquillaje en la, o sea, soy un ser humano, sí, soy claro, una mujer claro. Como cualquiera que también tengo pues una vida de pareja, una vida de casa. No puedes estar con el pues con la pestaña y con toda la parafernalia todos los días 24 horas. Qué cansado. No, yo soy una mujer y si tengo que estar de pants o de colita, descansando mi piel, también lo hago. Y si tengo que ir a la tienda por algo, también lo hago. Como cualquier mujer. Ante todo, soy una mujer. Soy, aterrizada.
0: Oye, por ejemplo, ¿algún consejo que le puedas dar a quien nos esté escuchando que está viviendo su vida cotidiana, pero a lo mejor quiere mantener cierto porte al momento de desenvolverse en público? ¿Hay algún tip así como a lo mejor que podamos tener a la mano para vernos y sentirnos bien?
2: Claro. Que se ponga a practicar frente a un espejo, ¿sí? Pues algunos ejercicios de movimientos de sus manos, de actitudes, y a practicar el cómo arreglarse. Porque, ¿sabes? Por ejemplo, en el caso de las mujeres, hay mujeres que no se saben sacar partido. Uh-huh. Y todas son maravillosas, todas somos maravillosas, pero aquí la cuestión es que no saben cómo usar los colores en su rostro o cómo maquillarse y verse más maravillosas. Entonces, parte de lo que yo hago en los cursos es enseñarles a caminar, a arreglarse, a sacarse partido, a proyectarse, a ser femeninas, porque luego pues no tienen oportunidad de practicar eso. Y aquí la cuestión es que lo aprenden y lo ponen en práctica todos los días, porque lo tienes que poner en práctica hasta que lo haces tuyo, parte de tu diario vivir. Pues si no lo pones en práctica, pues no te sirve de nada, porque las cosas aprendidas las tienes que practicar si realmente hay un interés en mejorar. La práctica hace al maestro y además es lo que te da esa soltura y ese desenvolvimiento.
1: Claro. Oye, Carmen, si la gente que nos está escuchando, los camineros y camineras, te quieren seguir, ¿dónde te pueden encontrar?
2: Carmen Campuzano Oficial. Ese es mi Instagram.
1: Muy bien. Muy
2: síganme, bien. Chicos, chicas y pequechicos. Oiga.
1: Ahí está, para los pequechicos y para toda la gente que nos está escuchando, sigan a Carmen Campuzano. Muchas gracias por haber estado hoy con nosotros. Gracias por abrirte de esa manera, por contarnos lo que nos contaste. Saludos a Sylvester Stallone de lo que te perdiste, güey.
0: Sí que va.
1: De lo que te perdiste, güey.
2: Así es. De lo que se perdió.
1: Exacto.
0: Carmen, muchísimas gracias. Un honor tenerte aquí en La Caminera. Y bueno,
2: igualmente,
0: pronto,
2: igualmente. Que todo sea para divertirnos y para estar felices.
1: Así,
2: ¿verdad?
1: Que así sea. Vamos a música, mi Fran.
0: Sí, señor.
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0: Amigos de La Caminera, ya estamos a punto de entrar al universo, a la cabeza del maestro Fran Evia, porque nos va a presentar el top 3 de Fran, con Fran.
1: Bueno, o sea, está bueno, en Google la información, o sea, tampoco es como que...
0: De la idea que le salió de la cabeza para luego utilizar sus manitas y ponerlas en Google y buscar este conteo.
1: Son datos así de...
0: Bueno, esos datos que al rato vamos a platicar con Fran Evia en su top 3, más adelante, La Caminera.
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0: Carabineros, estamos de regreso y en este momento se van a ir. ¿Qué digo? Se van a ir. Van a volar boletos para Morat. Tendrán que pasar la prueba de la caminera porque sí. Pues aquí está muy sencillo de ganar.
1: Está muy fácil. Este concierto se va a llevar a cabo el próximo 15 de noviembre ahí en el Palacio de los Deportes. Y lo único que tienen que hacer es participar en el tema del día, que es Ánimo, Please, cuando nos cuentan alguna anécdota y luego les ponemos un pedacito de alguna canción de Morat. Y si adivinan cuál es, se llevan los boletos.
2: Claro, es una comprobación de su entusiasmo por la agrupación Morat, más que un certamen, o mucho menos, ¿no?
1: Simón, Simón.
0: Así que vamos a ver a quién tenemos en la línea. Hola.
3: Hola.
0: Bueno. Hola, ¿quién habla?
3: Buenas noches, camineros. Habla Keila.
2: Keila, bienvenida. ¿Qué te trae a la caminera?
3: Pues primero felicitar a Fer por su cumpleaños.
1: Muchas gracias, Keila.
0: Qué bonito, Keila.
1: Y mi regalo, Keila, ¿qué me preparaste? Por lo menos cántame un pedacito de alguna canción. No, qué bueno, lo que tú quieras, ya sabes, algo soy sencillo.
3: Híjole, es que no sé cantar, pero si no, con mucho gusto.
1: Ah, perfecto, ahí para luego.
0: Keila ya hasta nos quiere colgar, no seas así.
1: No, ¿cómo crees, mi Keila?
0: No. Oye, Keila, ¿y eres muy fan de Morat?
3: Súper fan.
0: Entonces, sí, si te ponemos un pedacito de una canción, ¿tú nos vas a decir qué canción es?
3: Sí.
0: Bueno, así
3: sí,
0: que
3: sí.
0: Para la oreja, máxima concentración, porque la canción se viene en 3, 2, 1, ahora.
1: Ahí está. Muy fácil, sí. Keila.
0: Esa canción se llama...
3: Aprender a quererte.
0: ¿Y qué crees?
1: Esa es una respuesta...
0: ¡Correcta!
1: ¡Ay, wow!
0: ¡Felicidades, Keila!
1: ¡Keila!
0: ¡Qué emoción! Estarás el próximo 15 de noviembre en el Palacio de los Deportes disfrutando de Morat. ¿Desde hace cuánto lo sigues?
3: Uy, no, yo soy fan desde... Uy, pues desde que estaba lejos en la banda. O sea, yo de verdad que...
1: ¿Ya no está?
3: ¿Con Morat? No, pues ya no.
1: Híjole.
3: O sea, desde...
0: Ya, ay, ¿por qué se nos fue? Alejo.
1: Yo me alejo.
0: ¿Por se fue qué de, se aleja?
1: Se fue de presidente de Santos, Alejo.
0: No,
1: ah, no, es Alejo,
0: no,
1: es otro. Es otro.
3: Ahora sí que yo crecí con Morat porque ahí nos vamos a la edad, entonces...
1: Wow.
3: Sí, de verdad.
1: Ay, pues va a estar padrísimo,
0: Keila. Gracias por comunicarte con nosotros y pues ya tienes tus boletos, la caminera te lleva al concierto de Morat.
3: Ay, muchas gracias.
1: Ay, qué mal.
0: Te mandamos un abrazo grande.
1: Sí, oye, y también tenemos boletos para el Festival Multiverso Nestlé más adelante, que se va a llevar a cabo el 18 y 19 de noviembre en el Estadio Harpelú. Así que estén pendientes aquí en La Caminera. 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

0: les damos pie a la siguiente sección.
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2: Con Fran Evia. ¿Qué tal? ¿Cómo están? Hola, un gusto, Fran. Saludarles.
0: Qué gusto.
2: Felices por el programa.
3: No, Fran.
2: Gracias por el espacio.
3: Es tu show.
2: Oye, vestido. Gracias.
3: ¿Te gusta
2: gracias,
3: este show?
2: Que, la verdad es que sí.
0: Hello, buen show. Deja el show. Súbete la minifalda.
2: No, apenas vamos a empezar con el show. Porque sepa usted, si ya lleva tiempo escuchándonos aquí en La Caminera, sabrá que ya llegó esa época del año en la que nos ponemos a picar papel.
3: Claro.
2: A hacer estas deliciosas y suculentas esculturas de azúcar.
3: Es cuando uno ve y sigue el canal de Cositas a ver qué anda haciendo.
2: Ándale.
3: ¿Qué le voy a copiar a Cositas?
2: Exactamente, ay, porque Cositas. Muchas personas alrededor de México y en todo el mundo comienzan ya a partir del día de mañana a poner sus ofrendas de muertos, y por supuesto que ocurre también a nivel macro en algunas de las ciudades más emblemáticas para esta efeméride. Así que dicho esto, vamos con el ya tradicional Top 3 de La Caminera. Yo le traigo a usted Top 3 ciudades del mundo. Uy. Para experimentar el Día de Muertos, Day of the Dead.
0: Ya me urge escucharte.
2: The Day of the Dead, el Día de Muertos ya está aquí. Y tú lo puedes experimentar en puesto número... mención honorífica. Porque ya había estado en este ranking, en uno de los punteros, de los tres punteros del top 3.
3: Sí,
2: pero,
3: sí.
2: Pues, no está viviendo su mejor año.
3: ¿Qué pasó?
2: En cuanto a... No, o sea, todo bien, afortunadamente. Pero hay algunas ciudades que le están invirtiendo más este año al Day of the Dead. Sin embargo, no podemos dejar de mencionar a Los Ángeles, California.
3: Ah, Los Ángeles, oye. The Angels.
2: Exactamente, The Angels, como le dicen allá. No, le dicen Los Ángeles.
3: Más bien, ¿verdad?
2: Sí. Los Ángeles.
3: Hay más mexicanos que nada ya. Saludos a Los Ángeles.
2: Pues sí, ¿eh? Sí. Y esto desde siempre, la verdad. Desde no es nada nuevo que está allá lleno de connacionales. Y sepa usted que es la celebración más grande de mexicanos fuera de México.
3: Mira.
2: No es ni el 15 y 16 de septiembre, no es el 5 de mayo. El Día de Muertos es la celebración más grande a nivel multitudinario. Y usted se podrá dar cita en el cementerio Hollywood Forever. Que desde hace ya bastantes años reúne a miles de personas locales y de todo el mundo, que allí es donde definen pues que se arma la guarapeta con sus muertos.
3: Oye, ¿y tienes algún estimado de cuántas personas se reúnen en este Hollywood Cemetery?
2: Pues la verdad es que durante toda la celebración estamos hablando de decenas de miles de personas.
3: Wow, sí.
2: Posiblemente casi 100 mil personas las que se darán cita. Mira. Durante estos días allá en el Hollywood Forever.
3: ¿Qué ganas de ir?
2: Uno de los cementerios más emblemáticos de California.
3: En Los Ángeles.
2: Pero dicho esto, bueno, pues el ranking este año viene competido porque estamos más mexicanos que nunca con el Día de Muertos, Day of the Dead. Vamos con el puesto número 3. Hasta allá está Michoacán. Su nombre, Pátzcuaro.
3: ¡Hey! ¡Oh, qué bonito! Pátzcuaro, count.
2: Sepa usted que en el año 2026

0: uno de los destinos más recomendables y recomendados es Pátzcuaro, porque usted puede experimentar la Noche de Muertos junto al lago de Pátzcuaro.
1: Es precioso, de verdad.
2: Yo nunca he ido, oye.
1: Es divino.
2: O sea, he ido a Pátzcuaro, pero no he ido a Pátzcuaro en esta fecha, que es cuando Pátzcuaro está en el lugar número 2 de mi querido Fran.
1: ¿Podrías volver a decir Pátzcuaro otra vez?
2: Pátzcuaro, cuando ahorita está con mucha onda.
1: Y se llena rapidísimo.
2: Uy, ¿sí?
1: Ahorita ya siento que niegas el intento.
2: Hay que llegar a Pátzcuaro.
1: No, pues el tema de los hoteles.
0: No, y si te vas a Pátzcuaro, vas a llegar dentro de... Vete en coche. Bueno, pero justamente como bien apunta Tania, habrá gran afluencia de personas porque este año se esperan 220 actividades en promedio, incluyendo altares familiares, altares de grupos que pues están juntando a hacer altares, talleres artesanales,
2: actividades
0: música.
2: De comida y chupe va a haber.
0: ¿Crees?
2: Nada más por duda.
0: No sé.
2: No sé si se arme. ¿Quién sabe, va?
0: ¿Será que tal vez allá en Pátzcuaro, Michoacán, qué sé yo, no sé, unas carnitas, tal vez?
1: ¡Ay, en Quiroga! ¡Qué delicia! Juan, en La Piedad también son muy buenas.
2: Sí.
1: Lo que sea de cada...
2: La verdad.
0: Pues la respuesta es sí. Si usted gusta de comer y beber como debe de ser en un día como este, vaya a Pátzcuaro, Michoacán, a disfrutar particularmente del atractivo principal de este año y de varios años, el espectáculo del Camino de las Ánimas, que a través de canoas tradicionales pues van a recorrer los manantiales haciendo este trayecto pues que hacen nuestros seres queridos allá al otro mundo.
2: Me encantó. Ojalá que en la primera posición esté otra Ciudad de México, mi Fran.
0: ¿Otra Ciudad de México?
2: Sí.
0: No, pues nomás hay una.
2: O sea, bueno, otro
0: ya
2: lugar
0: entendí.
2: En México.
0: Ya, ok. Bueno, pues pues la verdad es que, spoiler alert, afortunadamente sí. Y dicho esto, bueno, ya tiene usted una recomendación que vale mucho la pena. Este evento masivo y mayormente gratuito allá en Pátzcuaro, Michoacán. Pero dicho esto, vamos rápidamente a otro paraje que no está tan lejano de Michoacán. Su nombre, puesto número 2, Oaxaca, también conocida como Oaxaca.
2: Me encanta Oaxaca.
0: Qué
2: delicia de lugar.
0: Visitar Oaxaca o Oaxaca, como le digo de cariño.
1: Con su cecina, con su...
0: Uy, sí, su
1: qué rico.
0: Ay, está...
1: ¿Tasajo?
0: Ándale, uy, las tlayudas, ¿no? Qué cosa tan, exquisita, de verdad. Pues sepa usted que Oaxaca, ya lo habíamos mencionado en este programa, pero pues fue hace uno o dos años, entonces se lo recuerdo, es considerada pues la capital espiritual del Día de Muertos. Aunque, pues bueno, también aquí en la Ciudad de México hay varias localidades que se atribuyen este título, pues no le vamos a negar a Oaxaca, que pues también tiene el título, ¿no? Particularmente en Mitla y en Xochocotlán, las festividades comienzan el día de mañana. La gente, me imagino que ya a partir del día de hoy, ya está comenzando a posicionar cantidad de senderos iluminados, que además son... digamos, manufacturados a base de cempasúchil, la flor típica de estas tradiciones, y habrá exposiciones de catrinas que se van a extender durante toda la quincena a partir de mañana. Si usted quiere ver un evento estilo tipo James Bond.
2: Ah, mira, sí
0: estilo
2: me
0: tipo, pues justamente manualidades, las catrinas, no solo artesanales, sino también gente disfrazada de catrinas, música y una noche bohemia en compañía de esa gente que estaremos en conjunto recordando a nuestros seres queridos. Oaxaca es el destino para usted.
2: Mira, ahí está, anotado, Fran, hay que ir.
0: Pero bueno, dicho esto, vamos rápidamente con el que seguramente ya sabe usted, el puesto número uno, que desde hace unos años, muchísimos años, se impone, pues como tal vez no la capital cultural de esta efeméride, pero sí la capital que congrega más gente. Inclusive el 007 se le vio aquí en una de estas ocasiones correteando a unos malandros. ¡Puesto número uno! ¡La Ciudad de México!
2: ¡Eso!
0: Que pues bueno, comienza aquí las festividades comienzan oficialmente el 17, o sea, todavía este fin de semana, pero arranca fuerte porque hay desfile. Hay desfile, el desfile que le debemos a James Bond, porque cómo no se
2: gracias a él, ¿verdad? ¿Cómo no se nos ocurrió antes?
1: A
2: ¿no?
1: Luis Hamilton, porque Luis Hamilton vio la película antes cuando llegó a México fue de cómo, cuándo es el desfile.
2: A poco.
1: Hasta que nada más se hizo para la película de James Bond, que cortea se organizó.
2: No, pues qué bien, oye, se lo, sí. Qué bien y qué triste también que se lo debamos a unos extranjeros, una idea pues que pudo haber salido de nosotros, bueno, hace ya muchos años.
0: Sí. Pero como que no estorba, ¿no? O sea, como que
1: aparte, mira, ya es como un festejo completo porque ya ese fin de semana también es siempre el fin de semana de la Fórmula 1.
0: Ah, por
1: es
0: supuesto. Verdad. Por supuesto.
1: Digo, no es una forma para celebrar porque estaba bien caro el boleto, pero.
0: Claro. Y justamente, pues se han ido hermanando sí. estas festividades sí. De una u otra manera.
2: Qué divertido fin de semana, por sí. cierto, la verdad.
1: Sí.
2: Y sí se siente que llega gente de todos lados, sí. las calles están llenas de personas ahí. La verdad es que está muy padre este fin de semana, de mis favoritos del año.
0: Sí, sí, la verdad es que sí. Usted está cerca, no se lo puede perder. Si está más cerca, pues obviamente de Oaxaca y de Pátzcuaro, pásela muy bien por allá. Pero acá la Ciudad de México, que no solo dará cita al desfile monumental, donde podremos ver alebrijes y cualquier...
2: rebujos.
0: Y no sé si vayan a ir los rebujos.
1: Esa pero... era una novela de cuando estaba muy chiquis. Verdad.
0: Es de las calacotas y las catrinas, mano. También está el Festival de Flores de Cempasúchil, que comienza el 18, un día después. Que va a llenar el Paseo de la Reforma pues con este emblemático color naranja de las flores de cempasúchil y ese muy particular aroma del copal. Entonces este año pinta para estar particularmente bien aquí en la Ciudad de México porque ya asimilamos como completamente nuestro el desfile de muertos de James Bond.
2: Ahí está, invitación a la gente que nos está escuchando de fuera, vengan a la Ciudad de México, casi no hay extranjeros ahorita.
0: ¿Ah, no?
1: No.
0: ¿Qué? Pues, no, ¿qué pasó?
1: No, claro.
2: Disfrútenlo y luego ya se regresan a sus casas.
0: Ah, claro, pues, claro. El check-out.
2: Sí, check-in 11. Y check-out.
0: Claro. No es cierto. Bienvenidos. Ah, welcome to the day of the
1: ciudad. Bienvenidos, welcome. Pero paguen sus impuestos también. Gracias, Fran, como siempre.
0: A la orden. Mira, por allá nos aplauso. Veremos.
2: Sí.
0: Ya hay que hacerla de disfraces también, de una Órale. Vez también, ya para pa enojar a todos
1: sí,
0: los
1: queremos,
0: más puristas.
1: Sí, queremos.
0: Me puedes tratar de James Bond.
1: Claro. Oigan, vámonos con algo de música, pero más adelante se viene la regaliza de boletos para el Festival Multiverso. No se lo pierdan.
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0: Tenemos boletaje para Fobia, Tania Rincón y Fran Evia.
1: ¡Qué ganas de ir a escuchar el Microbito!
0: El Microbito y todas esas canciones. Y para eso tenemos a alguien en la línea a través del 5551-663849, terminación 50. Que va a participar con nosotros en el tema del día. Ánimo, please, ¿cuándo? Y luego le ponemos un pedacito de la canción de Fobia y ya vemos qué tranza.
2: Oye, qué elocuente, ¿eh?
0: Gracias, no, mi Fran.
1: Y de
0: es que es mi cumpleaños.
2: Sí, me quedó clarísimo.
0: De elocuente.
1: Estos 43 años nunca están cayendo, habían lucido así de bien, ¿eh?
2: De como un buen vino, ¿eh?
0: Gracias, gracias.
1: Hola,
0: amigos.
1: ¿Quién los habla?
3: Hola.
0: Hola.
3: Hola, hola, ¿qué tal?
1: ¿Cómo estás? ¿Cómo te llamas?
3: Me llamo Jennifer.
1: Jennifer, cuéntanos, ¿desde dónde nos estás marcando?
3: Desde el poderoso Estado de México, en Nezahualcóyotl.
1: Saludos en a Nezahualcóyotl. Oye, cuéntanos, ánimo, please, ¿cuándo?
3: Mi ánimo, please, sería más que nada... que ayer fue mi cumpleaños.
1: ¡Feliz cumpleaños!
0: No manches, cumpliste el 13, yo el 14. Casi somos tocayos de cumpleaños.
3: Sí, todo el mes. Tenemos mi cumpleaños para mí, la verdad.
1: Como fiesta patronal, ¿eh?
3: Claro que sí. Y bueno, más que nada es que pues yo sí me la pasé increíble, la verdad. Súper feliz. Pero más que nada me sentía pues muy triste porque la verdad me hacía mucha falta mi papá y mi abuelito. Entonces, ese fue el momento como de todos abrázame, por favor. Necesito ánimo en mi vida en este momento. Pero pues al final del día, con todo el amor que recibí, pues como que sí fue de... Me siento más tranquila, más plena, más libre, más que nada.
0: Ay, qué bonito. Fíjate que a mí también me pasa lo mismo. Yo también extraño a mi papá hoy en el cumpleaños porque era de los primeros que me hablaba en mi cumpleaños.
1: Ay,
0: ya me dio bajón. Ya me dio bajón. No, oye, hay que darle subidón y ánimo, please.
3: Sí, claro.
0: Ya estás a nada de llevarte tu pase doble para Fobia el 23 de octubre. Ahora, solo queda una dinámica más.
1: Prueba última.
0: Okay. Exactamente, la última. Y es, tienes que adivinar, pues, ¿qué canción es esta que te vamos a poner unos segunditos de la agrupación Sensación del Momento del Rock Nacional, Fobia?
3: Ok, estoy lista.
0: A ver.
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0: Ahí está la canción.
1: Esta canción se llama...
3: Hoy tengo miedo.
0: ¡Ay, wow! Respuesta correcta.
1: ¿Qué crees? ¿Qué crees? Que te vas a ir el próximo 23 de octubre al Palacio de los Deportes a disfrutar de Fobia en vivo. ¡Felicidades!
3: ¡Fobia!
1: ¡Eso! Pues la caminera te lleva al concierto.
3: Muchas gracias.
1: Ay, gracias a ti. No nos cuelgues, ¿no? Todavía.
3: Sí, gracias.
1: Porque te vas a quedar cotorreando con la Monse para que ya tome tus datos y te diga cómo vas a tener acceso a tus boletos.
3: Perfecto, muchas gracias.
1: Gracias a ti, Jenny. Te mandamos un abrazo grande. De cumpleaños.
3: Gracias.
0: Bye.
1: Besitos, bye. Ay, qué alegre.
0: Qué linda, sí.
1: Bueno, vámonos con algo de música y continuamos aquí en Exa 104.9.

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0: XFM te da la hora 8:54. La temperatura 19 grados.
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0: Se acabó lo que se vendía.
1: Pues qué onda, qué plano, qué vamos a ponernos
0: hasta
1: la
0: fiesta de cumpleaños.
1: Hasta el moco, vamos a ponernos hasta el max.
0: Órale.
1: Órale.
0: Pero en tu casa.
1: Órale, en mi casa, que es su casa.
2: Ah, gracias.
1: Ahorita
2: gracias.
1: En mis redes sociales, en Fer-Guy, voy a poner la dirección para que le caigan todos los camineros y camineras que manda están escuchando.
2: Ubi.
1: Les mando la Ubi, cabrón.
0: La Ubi.
1: La Ubi, ontas, GPI. Ontas. Pónganme ontas, ontas.
2: Manda el GPI.
0: GPI. Ay, mi Fer, que te la pasas
1: gracias,
0: muy bien.
1: Gracias, mi Tans. Gracias, mi Fran.
0: Yo ustedes. Gran año. Feliz
1: gracias a la
0: sol.
1: Producción, los quiero mucho. Karen, te quiero mucho.
0: Te queremos,
1: mucho.
0: Fer, te queremos.
1: Angelito,
0: te queremos, Fer, te queremos.
1: I love you.
0: Nosotros more. Bueno, hasta mañana.
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1: ¿Ya sabes qué preparar para la comida de la semana? En el platillo sabio de hoy, la chef Mónica Mannion nos comparte una receta de lomo de cerdo en salsa cremosa de mostaza. Una opción sin complicaciones para que comas bien y cuides tu presupuesto.
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2: Bienvenidas y bienvenidos a Revista del Consumidor Radio. Soy la chef Mónica Mannion y para el platillo sabio profeco de esta ocasión prepararemos un delicioso lomo de cerdo en salsa cremosa de mostaza acompañado de un puré de papa rústico. Los ingredientes que vamos a necesitar son 900 gramos de lomo de cerdo, 5 papas blancas grandes, 200 mililitros de crema, 2 cucharadas de mostaza Dijon, el jugo de un limón y su ralladura, 60 gramos de mantequilla sin sal, 500 mililitros de leche, 3 dientes de ajo finamente picados, un pequeño manojo de perejil, aceite, sal y pimienta al gusto. Vamos al procedimiento. Comenzaremos pelando las papas y cortándolas en trozos grandes para cocinarlas en agua con sal durante 10 minutos hasta que estén suaves. Escurrimos y machacamos con 60 gramos de mantequilla sin sal y leche caliente. De verdad, no tienen que machacar hasta que se quede muy suave la papa. Podemos dejar esos pedacitos que nos van a dar una textura rústica y es exactamente la que necesitamos. Para terminar el puré, sazonamos con sal y pimienta negra molida. No hay que olvidar probarlo para saborear la sazón y que este sea de nuestro gusto. Cortamos el lomo en medallones y después lo salpimentamos. Ojo, es muy importante lavarnos las manos después de manipular la proteína para evitar cualquier tipo de contaminación. Después, agregamos 2 cucharadas de aceite al sartén, doramos los medallones por ambos lados hasta que estén bien sellados y cocidos. Para esto, el sartén debe estar bien caliente. Los retiramos y los reservamos en un plato para que en esa misma sartén cocinemos la salsa y tome el sabor de la proteína y el sellado. Para la salsa, sofreímos ahí mismo 3 dientes de ajo finamente picados. Luego, añadimos 3 cucharadas de mostaza Dijon, 200 mililitros de crema, el jugo de un limón y su ralladura. Mezclamos y cocinamos a fuego bajo durante 2 o 3 minutos. Y no se imaginan qué espectáculo de salsa. Se puede utilizar con cualquier otra proteína o pasta. De verdad, la tienen que probar. Regresamos el lomo a la sartén, lo cubrimos con la salsa y lo tapamos. Dejamos cocinar 2 o 3 minutos. Para emplatar, servimos 2 medallones de lomo, los bañamos con esa deliciosa salsa y servimos una porción generosa de puré de papa. Lo último es darle ese toque fresco y agregamos el perejil finamente rallado. No olviden que el platillo sabio profeco es fácil de preparar, tiene muy buen sabor, aporta un balance nutricional y en este caso rinde para 6 porciones. Anímense a prepararlo y cuéntenos en nuestras redes sociales cómo les fue. No olviden que también pueden ver esta receta en el canal de YouTube Profeco TV. Soy la chef Mónica Mannion y fue un gusto cocinar con ustedes en Revista del Consumidor Radio. Hasta pronto.
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¿Alguna vez has visto un pulpo bebé? Mide menos que tu uña del meñique. 5 milímetros. Transparente, con bracitos que apenas tienen 4 ventosas. Se les llama paralarvas. Y aquí viene el problema. Hay decenas de especies del pulpo en los mares de México y cuando nacen, casi todas se ven igual. Salen del huevo tan parecidas entre sí que incluso los especialistas se confunden. Dos especies del Pacífico mexicano, el Octopus hupsorum y el Octopus mimus, producen crías con el mismo patrón de manchitas de color, el mismo número de ventosas, los mismos órganos diminutos en la piel. A ojo desnudo, podrías jurar que son la misma especie, pero no lo son. ¿Y por qué importa saber quién es quién entre los pulpos, bebé? Porque las consecuencias de confundirlos van lejos. Una mala identificación puede llevar a sobreexplotar una pesquería. Crees que estás pescando una especie abundante, pero en realidad son dos diferentes y una ya está en riesgo. También puede sesgar los estudios de distribución. Piensas que una especie se extiende por todo el Pacífico mexicano cuando en realidad son dos que se reparten el territorio. Los investigadores del Proyecto Pulpo en el SISIMAR del Instituto Politécnico Nacional en La Paz, Baja California Sur, encontraron la salida: mirarle la forma al animal y leerle el ADN. La parte de la forma se concentra en estructuras que resisten bien la conservación en alcohol y no se deforman como el cuerpo blando del pulpo. El pico, por ejemplo, esa boquita dura de quitina que el pulpo usa para romper conchas y comer. La mandíbula superior y la inferior tienen formas distintas según la especie. Y luego está la rádula, una lengua rasposa con dientecitos microscópicos cuyo tamaño y forma varían de especie en especie. Cada una tiene su propio diseño, como una firma. Pero cuando la firma no alcanza, entra la genética. Existe algo llamado código de barras genético. Los científicos extraen un fragmento de ADN mitocondrial del pulpo bebé, un gen específico que se conoce como COI, de apenas 650 pares de bases. Lo secuencian y lo comparan con bases de datos internacionales donde están registradas miles de especies. Si la secuencia coincide, ya saben quién es. Así, dos paralarvas que se ven idénticas bajo la lupa pueden revelar que pertenecen a linajes distintos, emparentados sí, pero especies diferentes. La genética lee lo que el ojo no alcanza. Ahora, científicos trabajan con otra especie, el Paroctopus digeti, aplicando la misma combinación de lupa y ADN, para entender qué pasa con los pulpos del Golfo de California en sus primeros días de vida. Porque en el mundo de las paralarvas, lo que ves no siempre es lo que hay. Y a veces, para conocer la identidad de algo tan pequeño como una uña, hace falta leer las instrucciones que lleva escritas por dentro. Esta cápsula fue elaborada con información de Ciencia UNAM y del proyecto Pulpo del SISIMAR IPN a cargo del doctor Arellano Martínez. Un guión de Leonardo Santiago con información del portal Ciencia UNAM. Les saluda Mónica Genis.

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Doce veintiséis.

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Sí. 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
2: ¡Buenos días! ¿Cómo están? Qué gusto saludarlos. 6:03 de la mañana, este que es el jueves 15 de octubre del año.

jueves 15 de octubre, mitad de mes. Ya estamos prácticamente a un mes y tres días del multiverso, que será en el estadio Alfredo Harpelú, en donde juegan los Diablos Rojos del México. Bienvenidos al programa 2533. Hoy vienen los estrambóticos sueños de anoche, así se llamaban antes, ahora son solo los estrambóticos. Estará con nosotros Gil Barrera, Poncho Veraprendes, José Antonio Pontoni de Saracho y Katy Calderón de la Barca. Hoy en la frase ganadora tenemos boletos, un boleto doble, un pase doble para el Festival Multiverso Nestlé 2026, también un abono doble para el Coca-Cola Flow Fest, y bueno, la primera palabra para la frase es para, la primera palabra es para que la vayas armando, ahora sí que para que la vayas armando. Tenemos la radiografía el día de hoy, las efemérides en un rato y bueno, seguimos pidiendo las historias de terror. ¿Estás embrujado? ¿Conoces a alguien que esté embrujado, que ha sido tocado por el mal? Pues que nos cuente su historia, porque se puede ganar 5,000 pesos. 55-79-19-59-30. Cuéntanos tu historia macabra, tu historia macabrona, y nosotros te podemos regalar dinero en efectivo, ¿ok? Eso lo puedes hacer, chécate, solamente mandando la historia en audio de 3 a 5 minutos, y nosotros las estamos poniendo y ahí vamos a sacar la ganadora, ¿ok? Vamos con la frase del día de hoy, y es de Aristóteles, y dice: la esperanza es el sueño del hombre despierto. Aquí arrancamos Blurred Lines, se llama Robin Thicke y Pharrell Williams en XFM 104.9.

segunda palabra es logro. La segunda palabra de la frase ganadora es el logro. Vamos a las efemérides del día de hoy. Es el Día Internacional de las Mujeres Rurales. También es el Día Mundial del Lavado de Manos. Por nombre, por santo, saludamos a Teresa Aurelia Severino, a Tecla, a Bruno y a Eutimio. En 1970, un 15 de octubre en México, a través del Canal 8 de la Televisión Independiente de México, se emite por primera vez el programa humorístico Los Supergenios de la Mesa Cuadrada, marcando formalmente el inicio de la trayectoria de Roberto Gómez Bolaños Chespirito en la televisión mexicana. En el 79, 9 años después, el 15 de octubre, ABBA da su primer concierto en Norteamérica. Sería en Vancouver, en Canadá. En el 2003, también un día como hoy, China lanza la misión Shenzhou 5 con Zhang Lifei, convirtiéndose en el tercer país en enviar de manera independiente un ser humano al espacio. En el 2021, un día como hoy, un 15 de octubre, Coldplay publica el álbum de Music of the Spheres, que incluye el sencillo My Universe con BTS, que fue todo un éxito. Nacimientos: Tito Jackson, de los Jackson 5, nació un día como hoy. Jorge Campos, arquero mexicano. Cristian Martinoli, le mandamos un abrazo muy grande. También Yengo Flow y Sebastián Yatra. Sebas, Dolores Jiménez y Muro, escritora y revolucionaria mexicana. Y Paul Allen, también empresario estadounidense y cofundador de Microsoft. Ellos murieron un día como hoy, un día 15 de octubre. Sex on Fire, Kings of Leon, aquí en XFM.

0: cada. La tercera palabra es cada. Vamos a un corte comercial, estamos en XFM. Vamos con esta historia macabrona. El terror se apodera de la radio en la historia macabra de XFM.
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2: Hola Jesse, buenos días. Te voy a contar mi historia de terror como mamá. Mi hijo en la actualidad tiene 7 años. Cuando él tenía 4 años, su papá trabajaba por turnos. Cuando él llegó a estar en el turno del segundo, me pedía de favor que fuera por él a donde lo dejaba el transporte, que era como a 5 minutos de la casa. Pero como ya es noche, a las 11 de la noche, pues tomaba el auto e iba por él. Mi hijo se quedaba dormido en su cuarto, pero nunca le dije que yo iba por su papá en las noches. Lo dormía normal y solo al salir le decía yo a mi suegra que si por favor le echaba un ojito porque ya iba a ir yo por su papá. Ese día, como todos los demás, me fui por mi esposo, pero la diferencia de este día es que al otro día, al ir a dejar a mi hijo a la escuela, estaba enojado desde que lo bañé y no me hablaba. Ya en el transcurso del camino le pregunté, ¿qué tienes, Gael? Y me dijo, estoy enojado contigo. Y le dije, ¿por qué? Mi hijo tenía 4 años y apenas hablaba y se le entendía. Y me dice, es que cuando tú fuiste por mi papá, no dejaste entrar a la niña. Y le dije, ¿cuál niña? Y me dijo, es que tú te fuiste y había una niña que quería entrar a jugar con mis juguetes, pero me dijo que tú no la dejaste entrar. Y le dije, no, hijo, no había ninguna niña. ¿Cómo era la niña? Y dice, tiene un vestido como Vale. Vale es mi sobrina. Y le dije, ¿cómo es su vestido? Y me dijo, es rojo y trae unos zapatos blancos. ¿Y qué te dijo? Que quería entrar a jugar con mis juguetes, pero no la dejaste. Y luego cuando viniste con mi papá, se quedó afuera y se quedó sentada con el Gypsy. En ese entonces Gypsy, teníamos un perro que se llamaba Gypsy. No, hijo, le digo, cuando vuelvas a ver a la niña, dile que ella no puede estar aquí, que se tiene que ir con sus papás. Ay, mamá, es que ella no tiene papás. No, hombre, me dio un miedo. Por consecuente, le conté a mi esposo por teléfono, le contamos a mi suegra, y mi suegra hizo una limpia en los cuartos. Y después de esa semana, mi hijo me contó que la niña estaba en el patio. Mira, mamá, esa es la niña, pero era de día. Y lo más, o sea, más feo es de que Gypsy ya no vive. Gypsy ladraba y ladraba y ladraba y nos asomamos porque pensábamos que era alguien que pues quería entrar a la casa, ¿no? Que estaba en el patio, porque luego llega la gente y grita. Y no, no, era nadie. Y justo donde Gael decía que estaba la niña, el Gypsy ladraba. Y pues sí, me dio mucho miedo. Hasta la fecha, ya ahorita mi hijo no ha visto a la niña y le he dicho que si la llega a ver, pues le diga que se tiene que ir con sus papás, que ella no puede estar ahí. Pero tal cual la niña me la describió como era, nosotros pensamos que tal vez sea la hermanita de mi esposo, porque a mi esposo, cuando tenían, bueno, no sé qué edad, se les murió una hermanita, me parece de 4 o 5 años, pero él comenta que su hermanita se fue vestida con un vestido blanco. Entonces no sé si tenga relación o algo así.
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10: Hola, buenos días, soy Samantha. Quiero mandarle un beso a mi mamá Mónica porque la amo. Buenos días a todos. Aquí

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2: Seguimos en este programa de radio. Cuarta palabra, disfrutar. Cuarta palabra, disfrutar. Color Esperanza. Aquí está Diego Torres en X.

0: Bueno, vamos con la radiografía, y la radiografía es justo de el colombiano, justo del Sebas, de Sebastián Yatra, así que pues aquí los dejo con esto.
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2: Poseedor de un talento único. Desde los 12 años comenzaría a escribir sus canciones y que se convertiría en uno de los artistas colombianos más reconocidos a nivel internacional. Estamos hablando de Sebastián Obando Giraldo, mejor conocido como Sebastián Yatra.
3: ¿Cómo están? Soy Sebas Yatra. Sigan soñando, parceros, sigan haciendo mucha música. Que Dios los bendiga.
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2: Nacido en Medellín, Colombia, Sebastián se mudó a vivir con su familia a Miami a la edad de 5 años. Desde pequeño mostró inquietudes por el medio musical, llegando a formar parte del elenco de la obra de teatro High School Musical, interpretando al protagonista, y ello lo motivó a empezar a escribir canciones.
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2: Apasionado por el fútbol, deporte que practicó de niño, lo compartía con clases de canto y baile, y fue durante esas clases que lo apodaban Buffy, por usar una bufanda para cubrir su garganta y

0: 3 idiomas, español, inglés y francés. Durante la preparatoria, sus compañeras de escuela llegaron a votar por él y ser ganador del título de El Hombre Más Encantador. Además de ser un profesional en la música, Yatra estudió la carrera de negocios en Boston.
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0: Ya en el mundo de la música, su sencillo Traicionera, publicado en 2016, le representó un éxito contundente, apoderándose de los primeros lugares en las mejores listas de popularidad en América Latina, Estados Unidos, España y Portugal. Vendrían más éxitos con su melodía Alguien Robó, la cual recibió la certificación doble de platino por sus altas ventas en nuestro país,

0: Vamos a un corte comercial. La quinta palabra es pequeño y la sexta palabra es jueves. Ahí está, ya pueden armar la frase para que se vayan al multiverso y al Coca-Cola Flow. Es el multiverso Nestlé 2026 y el Coca-Cola Flow 2026 también. Así que se la van a pasar muy bien. Son eventos que pasan muy juntos. Uno es en el autódromo, el otro es en el Parque Béisbol de los Diablos Rojos del México. 55-79-19-59-30.
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4: Continuamos con nuestro programa. 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
5: Esto es noticia en México y el mundo. Para esta tarde se prevé ambiente cálido, cielo medio nublado a nublado con probabilidad de lluvias fuertes en el Estado de México y en la Ciudad de México. La UNAM y el gobierno de la Ciudad de México formalizaron una alianza para la creación de un nuevo plantel de la Escuela Nacional de Estudios Superiores en la zona suroriente. La presidenta Claudia Sheinbaum firmó el decreto de entornos digitales seguros para niñas, niños y adolescentes, el cual ya se publicó en el Diario Oficial de la Federación. La disidencia sindical del IMSS advirtió que podría realizar nuevas movilizaciones si los resultados de la consulta nacional sobre el aumento salarial no cumplen con las expectativas de los trabajadores. El Senado de la República avaló la minuta de la Cámara Baja que expide la Ley General para el Fortalecimiento y Armonización Catastral y Registral. El ex embajador de Estados Unidos en México, Ken Salazar, cuestionó la política que aplica el gobierno de Donald Trump hacia México y sus constantes amenazas. Hasta aquí la información. Yo soy Juan Manuel Jiménez. En plataformas digitales me encuentran como @JuanmaPregunta. Continúen con Jesse Cervantes en XFM.
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8: 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Vamos con más música. Es jueves 14. Ya viene el multiverso. No te lo pierdas. 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The Wanted.

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1: Caifanes ya prepara música nueva. Alfonso André adelantó que la banda contempla entrar al estudio antes de que termine el año, con la mira puesta en lanzar material inédito en 2027.
2: De hecho, estrenó Con Esos Celos. El cantante panameño presentó este sencillo con el que abre una nueva etapa musical y adelantó que pronto podría compartir más música.
1: John Travolta recordó a Kelly Preston en su cumpleaños. El actor compartió un video de su hija Ella Blue y escribió que su esposa fallecida en 2020 estaría orgullosa de verla debutar en la Semana de la Moda de París.
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0: Bueno, llegó el momento de los espectáculos. Saludo con cariño al querido Gilgilillo. El hombre espectáculo de México, mi querido Gilgilillo, ¿qué nos cuentas? Buenos días, mi Gilillo.
1: Mi Jessy, ¿cómo estás? Buenos días. 7:21 a.m. Mañana fresca, tranquilita. Hoy no me tocó que me aventaran el camionetón. Las señoras como que se levantaron temprano ahí para llevar a los morros a la escuela. Si van en camino, pues disfruten, hombre, ya falta menos. Ya, gracias a Dios, hoy es quincena, ma. Esta quincena se me hizo más larga que... Y la quincena, muy corta. ¡Ja! No, la verdad es que, qué buena onda, ¿no? Hoy ya se fue, ¿no? De todas maneras, toda está comprometida, pero al final, pues ya se fue. Oye, por lo pronto, mi querido Jessy, ayer se llevó a cabo un upfront diferente de que organizó Televisa Univisión, Petit, íntimo. Nada que ver con los anteriores. En otros años trajeron a Katy Perry, trajeron a Shakira, a Bruno Mars, estuvieron ahí haciendo un show. Ayer hicieron una especie de... Como que desvelar un poquito para dónde va el tema del despecho de este proyecto que quieren hacer a finales de año, también como un concierto. Y entonces estuvieron que mi María José, que no saben, me estaban platicando que la agenda que trae es una locura. Estuvo la señora y la queridísima Daniela Romo, estuvo también la siempre admirada Yuri, estuvo Río Roma y una cantidad de artistas que son muy cercanos, que forman parte de este ecosistema artístico que hay en México, que se presentan constantemente. Fonseca también me parece que estuvo, que se presentan constantemente en plazas de todo tipo, de pequeñas, grandes y gigantes y discretas y modestas, fiestas y etcétera, etcétera. Pero que le dieron a esta noche pues un sentimiento de cercanía muy especial. El enfoque que comercialmente trae Televisa Univisión para este 2027 se llama Trascender. Y ahí, pues obviamente en esta fiesta petit, insisto, muy, muy pequeñita, que se llevó a cabo en San Ángel, en Televisa San Ángel, lo que hicieron es presentar sus propuestas para el 2027 y también, evidentemente, pues los triunfos que tuvo en el 2026, entre los que se incluyen, pues obviamente la Copa Mundial de Fútbol, la Casa de los Famosos, evidentemente esta plataforma que se llama VIX, y bueno, pues una buena cantidad de opciones que les funcionaban muy bien en televisión abierta, incluyendo el Super Bowl, etcétera, etcétera. Y además, pues presentaron la agenda del 2027, entre ellos, pues obviamente también el estreno de 10 telenovelas, siendo también el melodrama un eje importantísimo para el entretenimiento, y esto es lo que está proyectando Televisa Univisión para el año entrante. Viene Quién es la Máscara, La Casa de los Famosos 5, Juego de Voces, que también es otro programa que le funciona muy bien, y vienen pues más microcontenidos, mi Jessy, es como la apuesta que creo que vale la pena ver y seguir con lupa de aquí al año entrante. Por lo pronto Televisa Univisión estará echando la casa por la ventana en este sentido, y evidentemente pues algunos alternativas musicales a través de VIX y los premios Lo Nuestro, que sabemos que le va muy bien, el Latin Grammy, Premios Juventud y otras más festividades musicales. Y evidentemente también hay un énfasis importante en la comunicación, en sobre todo los espacios informativos. Con N+ van a seguir apostándole a coberturas y que pues evidentemente lleguen a una población mucho más amplia. Sabemos que N+ no solamente tiene una plataforma aquí en México, también en Estados Unidos. Y bueno, pues esto fue parte de lo que presentaron la noche de anoche. Patti Molina, que es la presidenta de ventas y mercadotecnia, que le manda un fuerte abrazo, una mujer trabajadora, visionaria, que tiene muy claro lo que consume la gente, pero también en términos de contenidos, lo que puede entrar perfectamente en audiencias y también lo que funciona muy bien con marcas. Pues emitió un mensaje de estos que digamos que desnudan a la industria y que muestran claramente dónde le duele, dónde se puede aprovechar y dónde hay muchísimas oportunidades para crecer en términos de emisor de contenidos. Entonces, pues felicidades a la gente de Televisa Univisión que hicieron este Upfront 2027. Insisto, muy distinto a la propuesta de otros años. Entiendo que mucho se apuntaba a que pues las marcas tuvieron como un apapacho muy importante en el Mundial y obviamente pues tenían que hacer esta fiesta como una especie de protocolo para también pues anunciar lo que iban a tener, lo que se va a presentar y los resultados tan espectaculares que tuvo Televisa Univisión en términos de audiencia y de ingresos comerciales este 2027. Ahí estuvieron mi querido Fernando Colunga, qué cosa tan impresionante, o sea, se ve como, bueno, como si tuviera 20 años, caray, o sea, además no se nota, yo no sé si Jessy va con Rafa Vizcaíno o algo, porque no se le nota nada, o está perfectamente, no es estos arreglitos que te haces en donde sonríes y levantas un pie, no, aquí se le ve el rostro rozagante, como así, como pompa de bebé, y bueno, pues una buena cantidad de estrellas, de las estrellas que estamos acostumbrados a ver en los velodramas, el querido Sebastián Rulli, Angelique Boyer, José Ron, que también, qué cosa con José, cada vez se pone más guapo y se le están haciendo unos brazotes ahora que toca la batería. No, y unas manos tan tersas, no, bueno, felicidades a ellos, y que también pues refrenan este compromiso que tienen con la audiencia y que tienen chamba, ¿verdad, mi Jessy? Y bueno, pues en la segunda les platicamos un poco más acerca de la salud de Laura Bozzo, mi Jessy, que ya la trasladaron, es que la tenía en un hospital allá en Acapulco. Ay, mi Yelote, les cuento en un ratito más.
0: Gracias, Mijil. Nos escuchamos en la segunda. Estaremos listos para presentar mucho más en la segunda de espectáculos aquí en la Estación Naranja. ¡Vámonos!

0: Bien, voy a un corte comercial. Regresando, Alfonso Arturo Veraprendes, conocido como Jürgen el Gollito Vera. Ayer el Madrid hizo la hazaña. No se quiere dejar ganar los aplausos. Así que, si les parece, vamos a un corte comercial. Regresamos con Jürgen el Guillo.
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2: Son las 7:30, 7:30.
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5: El animal terrestre vivo más longevo del mundo es una tortuga de 193 años.
6: 7:39.

0: 7 de la mañana, 48 minutos, jueves 15 de octubre. Tengo que decirles algo. Hoy estamos de fiesta. Empiezan las noches Palacio y hoy estaremos recorriendo el Palacio de Hierro Polanco mientras descubrimos grandes experiencias juntos. Ahí los espero, vamos a estar en la tarde. Así que hoy estamos de fiesta porque hoy empiezan las noches Palacio y hoy estaremos recorriendo el Palacio de Hierro Polanco mientras descubrimos grandes experiencias juntos. Estén pendientes de nuestros enlaces donde les vamos a platicar de todas las sorpresas preparadas, como por ejemplo obtener increíbles obsequios y muchas cosas más. Estamos por comenzar. No se vayan y vamos ahora con los deportes.
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0: No se alteren si una señora que ve en el coche de a un lado está gritando como loca. Sí, tranquilo, señor, no le pasó nada. Es que está por escuchar a Poncho Vera. Aprende si las féminas enloqueces.
2: No,
0: cuando escuchan la voz de este hombre, de este individuo, de este ser humano, de la máquina de entretenimiento, querido Ponchito Vera, aprende.
2: Y muchas gracias, mi hombre, pero no merezco tal honor. Pero cuando dijiste de la máquina, pensé que ibas a decir de la máquina celeste.
0: No,
2: dije no.
0: Se trata de empezar bien el día.
2: Sí,
0: deportivamente
2: no,
0: hablando, mi querido Jorge.
2: Ahora sí que se confunde, pero no se ofende, dirían por ahí.
0: Sí, no, imagínate, se trata de empezar bien el día, mi querido
2: Jorge. Ser del Cruz Azul, ni Dios lo mande.
0: El Guillito Vera, señoras, señores.
2: ¿Cómo estás, Miguel?
0: Bien, bien, ¿tú?
2: Bien, bien. Te veo muy abrigado.
0: Es que estaba haciendo frío.
2: Amaneció la mañana, fría la temprano. Ciudad y vienen unos días fríos, según estaba leyendo.
0: ¿Tú por qué eres un hombre como de madera? Porque nunca tiene frío. de camisita, así muy... Sí.
2: No tengo aquí. No, sí tengo aquí mi
0: el Pinocho Vera, le van a decir.
2: El Pinocho.
0: Ahora sí
2: que miénteme, Pinocho, ¿te acuerdas?
0: Miénteme, Pinochín.
2: Oye, mi querido Ye, pues ayer jornada de la Champions con resultados interesantes, ¿no? Hay que hablar de Liverpool, que por fin responde este gran jugador que es Barcola, ¿no? Que anota 3 goles y termina haciendo pedazos al LASK Linz, 6-3. Platicar que el Bodø Glimt, este equipo noruego, le ganó 1-0 al Dortmund. Platicar, oye, el PSG 4-2 al Manchester City.
0: Sí.
2: Y la verdad, el 4-2 me engañó. Eso era para más. O sea, es un paseo, de parte del equipo parisino a uno grande como es el.
0: El City está muy
2: Manchester
0: inestable,
2: City.
0: ¿No?
2: Pues es que tiene todo este rollo de los fichajes de que se pasaron con lo que tuvo que ver con el límite que existe en la Premier y en la UEFA en lo que tiene que ver con los fichajes que le mintieron a las autoridades en lo que les ingresaba por patrocinios y no saben qué va a pasar, todavía no está la sanción, pero puede ser una sanción muy fuerte para este equipo, sería en la Premier League
0: que de alguna manera no tendría que porque es un rollo administrativo totalmente, no tendría que influir en la cancha, sé que anímicamente luego pesan estas cosas,
2: pero es que le pueden quitar muchos puntos, incluso lo podrían descender,
0: los que sean, pero
2: claro, en la
0: finalmente
2: cancha.
0: En la cancha tienes que jugar,
2: sí,
0: tienes que salir a todo, ¿no?
2: De acuerdo.
0: Ahora,
2: Sí, con en esta nueva etapa, además, ¿no? Ya es la era post-Guardiola, con Maresca, que la Premier League no lo están haciendo bien, pero ayer el PSG, la verdad, trabaja muy bien y lo maneja muy bien Luis Enrique, además es que es un equipazo, 4-2. El Betis, 3-2 al Porto, estuvo muy divertido este partido, entró el Bebote, ¿no? Jiménez, Santi Jiménez, casi mete un muy buen gol de cabeza,
0: sí.
2: Casi, pero bueno, pues
0: pero
2: no le alcanzó.
0: Te tengo una sorpresa, Miquel. Los casis no cuentan.
2: Los casis no cuentan, exactamente.
0: Jürgen, el guillismo.
2: Y hablando de casis, pues Fidalgo ni casi jugó porque
0: sí,
2: se quedó en la banca.
0: Se quedó
2: Fidalgo.
0: En la banca,
2: 3-1 ganó el Betis. Estuvo divertido ese partido, insisto. El Aston Villa hizo pedazos al Fenerbahçe, 6-0. Y la va el juego que ayer llamó más la atención. Fue el de el Real Madrid contra la Roma. Pues es que sí, el Real Madrid. Caramba, la Champions es su torneo, ¿no? Iba perdiendo, llegó a estar en el marcador 3-1. 3-1.
0: Y viene una remontada bárbara.
2: Prácticamente 7 minutos le dieron la vuelta al marcador. Mala Roma, porque no supo manejar la ventaja. Cuando se puso el marcador ya de 4-2, como que se asustaron, se lanzó con todo el Real Madrid. Muchos errores de marca, pifias defensivas del arquero. Pero bueno, a final de cuentas, el Madrid se lanzó con todo adelante y al final fue Rüdiger, el jugador alemán, quien le da la victoria al equipo merengue y termina ganando el Real Madrid 4-3 a la Roma, ahí en el Olímpico de Roma, ¿eh?
0: Oye, además te voy a decir una cosa, un equipo como el Madrid es de esos equipos en los que no te puedes confiar.
2: No.
0: Si hay una remontada esperable de un equipo como el Madrid, pero también la Roma, ¿qué pasó?
2: O sea, sí, no, de acuerdo. No puedes.
0: O sea, enfrente tenías un flan.
2: Sí. No, a ver, no puedes perder una ventaja así con esos errores.
0: Y en tu estadio.
2: Claro. Gente. Tienes a un grande de Europa como es el Real Madrid, ya, pues, sometido, hay que decirlo. Hay que saber cerrar los partidos. Y pues con el empuje del Real Madrid, con los errores de la Roma, pero pues a final de cuentas se sacaron el resultado los merengues en esas épicas remontadas a las cuales pues ya nos tiene acostumbrado el Real Madrid en el Champions. Y el Real Madrid, hablabas de los problemas, perdón, del Manchester City, hay que hablar también de lo del Real Madrid y Vinicius, que en el partido pasado, la verdad, Vinicius, híjole, es un jugador muy talentoso.
0: A
2: mí me parece indisciplinado. Y la verdad, se equivoca mucho. Ha aguantado mucho, hay que también comentarlo, Vinicius, por señalamientos racistas en la Liga Española muy fuertes. Pero me parece que sí comete indisciplinas que no tienen nada que ver con eso. Y contra el Villarreal, pues, le metió un jalón de greñas a un jugador. Lo expulsaron, lo expulsan y se pone a ofender a toda la liga. Entonces, ayer, justo antes, que llama la atención, justo antes del partido de Champions, sale el comunicado de que le dieron 4 partidos de suspensión. Justo antes. Vinicius no va a jugar el clásico. Porque ya viene el clásico en contra del Barcelona
0: contra
2: y se lo
0: Valencia.
2: Pierde. Sí, ándale, contra el Vasco Aguirre.
0: Contra el Vasco Aguirre.
2: Pero sí, lo que más llama la atención es el clásico español.
0: Sí, no, totalmente.
2: Entonces, ayer sacan a Vinicius de partido, empieza en la alineación titular, pero lo cambia Mourinho y hace un berrinche. Ay, esto de Vinicius con el Real Madrid está complicado. Ni 4 partidos le dieron, ¿eh?
0: Está en hilos,
2: 4 partiditos y no va a estar en el clásico allá en España. Que bueno, pues siempre es un juegazo. Vamos a ver en qué termina este asunto de Vinicius. Pero bueno, la verdad, en la cancha muy bien el Real Madrid en lo que tiene que ver con ese espíritu de que, pues, cualquier otro equipo por ahí, minuto 80,
0: se da por perdiendo, vencido, ¿no?
2: Vas perdiendo por 2 goles y ya. Ya te dices que no me metan otro. No, pero fueron a buscar el resultado. Mal la Roma, pero muy bien el Real Madrid. Así que termina ganando de manera heroica ayer allá en el Olímpico de Roma.
0: Pues ahí está, mi querido Ponchito. Nos escuchamos en la segunda, casi terminando este programa. Faltan 3 minutos para que sea las 8. Y yo tengo que comentarles que hoy estamos de fiesta porque empiezan las noches Palacio y hoy estaremos recorriendo el Palacio de Hierro Polanco. Esto mientras descubrimos grandes experiencias juntos. Estén pendientes de nuestros enlaces donde les platicaremos de todas las sorpresas preparadas, como por ejemplo obtener increíbles obsequios y muchas cosas más. Estamos por comenzar. No se vayan, vamos con las curiosidades de Maluma y vamos a un corte comercial.
1: 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El cantante colombiano Maluma tiene 2 perros siberianos

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14: Esto es noticia en México y el mundo. La presidenta Sheinbaum exigió castigo por tortura y abusos policiales en Guanajuato y Jalisco. El gobierno de México conformó un comité de especialistas nacionales e internacionales para revisar las metodologías de análisis del Registro Nacional de Personas Desaparecidas y No Localizadas. El secretario de Relaciones Exteriores, Roberto Velasco, aseguró que el proceso de revisión del T-MEC se encuentra vivo y no está ligado a temas políticos y de seguridad con Estados Unidos. El Pleno de la Cámara de Diputados aprobó la Ley de Ingresos 2027 que prevé una bolsa histórica de 10.6 billones de pesos. Un juez federal cerró el proceso penal en contra de Francisco Garduño, ex titular del Instituto Nacional de Migración, por el incendio en la estación migratoria de Ciudad Juárez, en el que perdieron la vida 40 personas. México y la Unión Europea acordaron fortalecer la cooperación en materia de salud para mejorar la atención de enfermedades como la diabetes y los padecimientos cardiovasculares, entre otras acciones. Hasta aquí la información, yo soy Juan Manuel Jiménez, en plataformas digitales me encuentran como @juanmapregunta. Continúen con Jesse Cervantes en XFM.
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15: en Siberia hay lugares

0: 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Vamos con Katy Calderón de la Barca.
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0: conquistando los océanos. No. El día de hoy, surcando los siete mares.
1: No.
0: Y aquí está Katy Calderón de la Barca. ¿Cómo estás, Katy?
1: Estoy desvelada porque ayer me desvelé.
0: ¿Por qué? Ahora pachanguita y todo.
1: Sí, un poquito.
0: Uy, qué bonito.
1: Sí, ahí bailando, cantando.
0: Ojito rojo
1: ojito
0: y todo.
1: Rojo,
0: muy bien. Qué bonito, Katy. Oye, sí. Vaya, mira. Yo dije, Katy es de otro planeta. No, qué bueno. No. ¿Es bailadora, Katy?
1: Sí, taranana, taranana,
0: ok, sí. He bailado. Ok, Katy, qué bueno, me da mucho gusto. Hoy tenemos un tema muy bueno. Katy Calderón de la Barca es nuestra especialista en psicología, en todo lo que tiene que ver con la emoción humana, con la inteligencia emocional y todo esto. Y hoy vamos a hablar de lo que significan o lo de la manera en cómo nos ha cambiado el andar, el uso de las pantallas en nuestro día a día. ¿Afecta nuestro cerebro o no lo afectan? ¿Afecta nuestro estado de ánimo?
1: Nuestras relaciones.
0: ¿A qué nos pueden llevar? Cuando nos referimos a pantallas, nos referimos a computadoras, tabletas. Antes solo eran televisiones. Hoy sí. Ya hay cualquier relojes inteligentes, todo. Cuenta, primero déjame saludarte. Bueno, ya te saludé.
1: Ya nos saludamos.
0: Katy, cuéntanos de esta relación humano-pantalla.
1: Fíjate, quiero arrancar haciéndoles una pregunta. ¿Cuánto tiempo en pantalla pasan ustedes? O sea, ¿cuánto tiempo? Si ahorita revisamos el celular, ¿cuánto tiempo en pantalla? ¿Ok? Entonces, hagamos esa revisión o más o menos échenle una calculadita en su mente de cuánto tiempo en pantalla. Y les voy a dar un dato para que más o menos entiendan por dónde va. A ver. ¿Cuánto te salió?
0: ¿Promedio diario?
1: Sí, promedio diario, exactamente. Más de 5 horas, vamos a ponerle así.
0: 5 horas, 1 minuto. ¿Sí, mira?
1: ¿Sí? ¿A qué tal? 5 horas, 1 minuto. Pues yo traigo el dato justo, que si en 5 horas, o sea, cada día pasas en pantalla, 76 días al año, estás en pantalla, 76 días al año. Y eso quiere decir que en 10 años... 2 años completos de tu vida estuviste en una pantalla.
0: ¿10 años?
1: En 10 años, 2 fueron solo en una pantalla.
0: Okay.
1: Se hace cuenta que de 10 años, 2 de esos 10, 100% estuviste metido en una pantalla. O sea, cuando lo vemos así, Jessy, dices, ¿qué onda? O sea, ¿qué está pasando? Y ahí una de las invitaciones...
0: A ver, repíteme ese dato que es buenísimo.
1: O sea,
0: perdón,
1: en
0: 10
1: años,
0: ¿okay? Si tienes más de 5 horas diarias,
1: sí,
0: en pantalla, que es regular...
1: Exactamente.
0: Mira, vamos a hacer una cosa.
1: Sí.
0: Ahí te va un experimento importantísimo.
1: Sí.
0: Paquito, présteme usted su celular.
1: Ajá.
0: Si fuera tan amable. Para que veas el promedio de un chavo, de alguien mucho más joven, ¿no? O rockero.
1: Sí, rockero, ¿tú sabes cuánto?
2: Sí, 9.
0: Véalo.
1: 9, madre mía.
0: 9 horas,
1: el
0: rockero.
1: El rockero pasa más de 2 años en 10 años de su vida en pantallas.
0: Fíjate, vamos a ver aquí. Estos son los chavos aquí de la oficina. 7 horas, 48 minutos.
1: 7 horas, ok. Ahora, sí. Rockero trabaja, ¿no? Bueno, Paquito también, ¿no? Exactamente en la pantalla. Les vamos a dar un empujoncito. Pero fíjate, eso quiere decir que quitamos 10 años de su vida y revisamos que 2 años completitos se la pasaron en una pantalla. Ahora, aquí, obviamente, por eso decimos, ¿cómo afecta esto a tus relaciones? A tu pareja, a tu familia, tu bienestar. O sea, necesitamos entender que esto está cableando el cerebro de una manera muy diferente. Y entonces hay una pregunta que es indispensable que nos hagamos. Es, ¿este tiempo en pantalla qué tanto me aporta a mi bienestar? ¿Qué tanto me aporta a mis relaciones? ¿Qué tanto me aporta a mi salud física, mental, emocional? Porque si todas estas horas que
0: mueve
1: paso al
0: vida.
1: Día, o sea, absolutamente, o sea, es tremendamente fuerte. Ahora, si esto lo llevamos a los adolescentes, afortunadamente aquí el rockero y Paquito ya están formaditos, pero si esto lo llevamos a los adolescentes, Jessy, en donde yo me relaciono a través de una pantalla, mirar a alguien a los ojos, sentir a alguien, sentir tus nervios cuando vas a hablar con la persona que te gusta, cuando vas a pedir un trabajo, o sea, no es lo mismo de como sucedía antes, que tenías que sostener la mirada, tu presencia, los nervios, la angustia, hablar con quien te contestara en el teléfono y pedir por la persona con la que querías hablar. Aquí se ha vuelto más fácil. Entonces, hay una parte ligada a la tolerancia, a la frustración, que las nuevas generaciones no tienen. Entonces, cuando tú a tu adolescente tú no le permites que se frustre, que batalle, que sienta miedo, nervios, entonces, ¿qué estás haciendo? En su cerebro estás generando una falta de capacidad de gestionar la frustración. Entonces, por eso ha aumentado tanto esta parte de la ansiedad, de decir, chin, es que no puedo sostener sentir esta ansiedad, la ansiedad social.
0: Oye, dime una cosa, Katy, tú sí, como psicóloga, ¿te ha aumentado el trabajo en la cantidad de citas o la cantidad de casos sí, de ansiedad social?
1: Absolutamente. O sea, yo te diría, la mitad de mis pacientes son adolescentes, o sea, todavía hasta los 26 años, que no se ha formado el cerebro al 100. A partir de la pandemia se cambió de los adultos que tenía a niños pequeñitos, o sea, la gran mayoría son adolescentes y adultos. Y entonces, ¿qué pasó? El tema particularmente, ansiedad. Ansiedad social, ya no tengo batería social, es que no puedo estar mucho tiempo con la gente.
0: ¿Cómo es la batería social?
1: Bueno, imagínate que ya hasta el término batería social salió a partir de la pandemia y de las redes sociales, que es esta como energía, la pila que tú necesitas para relacionarte con personas, para platicar, para tener conversaciones profundas o superficiales. Te dicen los chavos, es que ya se me agotó la batería social. O sea, ya no tengo batería social, entonces ¿qué hago? Me guardo, me aíslo, no convivo, no salgo porque me genera ansiedad. ¿Y qué genera ansiedad cuando lo revisas, Jessie? Es tener conversaciones desde plática así sencilla, simple, superficial, porque tienes que mirar a la persona a los ojos, tienes que compartir cosas de ti, tienes que sentir la incomodidad porque el cuerpo reacciona cuando estás nervioso, cuando vas a ponerte de manera vulnerable, pues claro que se siente como es este nervio, esta angustia natural, porque siempre les digo, la ansiedad es parte de la vida, es como sentir miedo, sentir alegría, reírte, o sea, es una emoción que forma parte de los seres humanos, pero lo que sucede aquí es que empieza a cablearse el cerebro, o sea, se conecta diferente y entonces no tenemos la manera en la que vamos a gestionar nuestras relaciones. Entonces, por eso, algo que es indispensable es revisar cuánto tiempo estamos, uno, ejercitándonos. O sea, el cuerpo necesita que conectemos con él, que lo podamos sentir. Y por eso es importante cuando caminamos, hacemos ejercicio, cuando respiramos. Y como siempre les repito, la respiración tiene que generar que cuando inhales se infle la panza. Porque la gran mayoría infla el pecho.
0: El pecho, sí, yo inflé la panza.
1: Ah, muy bien.
0: De hecho,
1: muy
0: hay
1: bien.
0: Un ejercicio que te ponían cuando las clases de dicción y todo esto. Tienes que estar pegado a la pared,
1: sí,
0: perfectamente vertical, así, pegadito así con cabeza y todo. Y a la hora de respirar sí, tienes que sentir que inflas tu panza, pues.
1: Siempre. Eso, la gran mayoría, yo te diría, a lo mejor del 100% de mis pacientes, el 99% no saben respirar, inflan el pecho. Entonces, por eso, respirar con el pecho inflado aumenta la ansiedad. Necesitamos aprender a respirar con el diafragma. Entonces, ese es uno de los pasos. Porque si no, nuestro cerebro está cableado en modo alerta. Normalmente está estresado. Entonces, ¿qué necesitamos? Revisar que nuestra interacción social pueda sentir la comodidad de estar con nervios, de estar con angustia en la panza, de cuando estás conociendo a alguien nuevo, que se tiene que sentir esta sensación que es un recordatorio de eres humano, de estás vivo, de tu cuerpo reacciona y suda y se pone nervioso. Y poder estar como papás también revisando, y como parejas, ¿cuál es mi tiempo en pantalla? Y yo les diría, de verdad, hagan el ejercicio de por lo menos la mitad de ese tiempo, asegúrense de pasarlo en familia, de pasarlo en pareja, de pasarlo con amigos. Porque si eso no sucede, Jessie, te vuelves una persona que aumenta su ansiedad y no se sabe relacionar.
0: Oye, te voy a decir una cosa, según yo le bajé al celular. O sea, según yo traigo un rollo de bajarle al celular y estoy concentrado. Sí. 5 horas.
1: 5 horas. Ahora, de esas 5 horas.
0: Y ayer 7.
1: Bueno, entonces fíjate, hay que ver cuánto de ese tiempo fue para conectar con amigos, para hablar con tu pareja, para hablar con tus hijos. O sea, porque muchas veces utilizamos este medio para conectar. O sea, no es estar desconectados, simplemente es estar en esa desconexión, pero si muchas veces el celular es tu medio de conexión y te genera relaciones y vínculos que realmente tienen un impacto, eso está buenísimo. Y necesitamos recordar que las relaciones son, digamos, el medidor de nuestra calidad de vida. Entonces, si nosotros tenemos buenas relaciones, si nosotros tenemos interacciones que nos llenan el corazón, que nos hacen sonreír, que nos hacen sentir en conexión, vamos bien, porque hay dos elementos que son básicos para una buena vida, una vida en plenitud. Y uno de ellos es el apego y la conexión. O sea, ¿qué también estamos vinculados? Si ustedes no se sienten vinculados, no se sienten parte de una comunidad, no se sienten cercanos a sus parejas, a sus hijos, ese es uno de los indicadores de una buena calidad en la salud mental. Entonces, es importantísimo, Jessy, que tengamos esto en conciencia. Entonces, acuérdense, si revisan su tiempo en pantalla, que sea productivo y dirigido a relacionarse, a conectar. Y por otro lado, que no les robe la atención este algoritmo, sino que ustedes tengan la atención con una intención de conectar. Si cuidan su atención y su intención, el tiempo en pantalla se volverá de calidad y va a mejorar sus hábitos relacionales.
0: Pues ahí está. Cualquier duda en torno a este video, pueden dejar el comentario en las redes sociales o bien pueden contactar a Katy.
1: Por supuesto que sí. Les dejo mis redes sociales, Katy C. de la Barca, en todas las plataformas, CATHY, Katy C. de la Barca. Ahí me pueden encontrar.
0: Excepto la semana que entra porque está de vacaciones. Entonces, después de la próxima, el 25, ya la pueden localizar. El 26 ya pueden, exacto, estar en contacto con Katy. Muchas gracias, Katy, gracias. 8 de la mañana, 26 minutos.

0: la mañana, 31 minutos, 29 para que sean las 9. 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Señoras, señores, niños y niñas, tenemos en la línea, qué bonito nombre, caray, Eloísa. ¿Cómo estás, Eloísa?
1: Hola, Jessy, buenos días. Ay, muy feliz, muy contenta, emocionada. Estoy temblando.
0: No, hombre, tranquila, Eloísa, hay que respirar. Inhala, exhala. Dime una cosa, Eloísa, ¿a qué te dedicas?
1: Soy asistente médica de IMSS.
0: Ah,
1: en
0: muy
1: la
0: bien.
1: Clínica 140, estamos por los Dinamos.
0: Del Instituto Mexicano del Seguro Social.
1: Sí.
0: Muy bien, pues un abrazo a toda la gente del IMSS y a toda la gente de tu clínica. ¿Es clínica o es hospital?
1: Es clínica y estamos aquí en el área de estomatología.
0: Ah, pues un abrazo a somatología.
1: Estomatología.
0: Ajá. Ok, perfecto, pues un abrazo a toda la gente de por ahí. ¿Y por dónde vives, Eloísa?
1: Xochimilco.
0: Uy, muy Xochimilco. Bien, qué hermoso lugar, qué maravilla. Dame la frase.
1: Es jueves para disfrutar cada pequeño logro.
0: Eso, jueves para disfrutar cada pequeño logro. Tienes boletos para el Coca-Cola.

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0: 40 minutos, gracias por estar en contacto con nosotros. Hoy estamos de fiesta, atención, hoy estamos de fiesta. Empiezan las noches Palacio y hoy estaremos, ahí los espero, ahí los veo, recorriendo el Palacio de Hierro Polanco. Esto mientras descubrimos grandes experiencias juntos. Estén pendientes de nuestros enlaces donde les platicaremos de todas las sorpresas preparadas y de cómo obtener increíbles obsequios y mucho más. Estamos por comenzar, no se vayan. Señoras, señores, José Antonio Pontón.
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0: Y de Saracho, de los. Mira, a las féminas, ¿eh? Como igual que con Poncho, ¿eh?
2: Sí, es que.
0: Lo que es endurísimo con su belleza.
3: Es por el de Saracho.
0: Es que los Saracho tienen un
3: gen.
0: Un gen importante. ¿Cómo estás, Pontón?
3: Bien, ¿tú qué tal, Jesse?
0: Bien, contento. Bien, la verdad
3: naranja,
0: es que.
3: Vienes de naranja, muy bien.
0: Es el estachón en naranja.
3: Me parece muy bien.
0: Oye, mañana empieza la preventa, ¿va?
3: Mañana empieza la preventa del iPhone Duo, es correcto, a las 6 de la mañana, Ciudad de México. Entonces, la gente que quiera su iPhone Duo. Que si ustedes se meten ahorita a la página apple.com.mx, por ejemplo, podrán adquirir un iPhone Duo empezando desde los 48,000 pesos, el de 256
0: pues
3: gigas. Exactamente, vamos a ver ya cómo nos toca, ¿no? Más o menos, mira, sin dispositivo de canje, a 18 meses sin intereses, 2,600 pesos al mes.
0: Un año y medio.
3: Año y medio.
0: Sí.
3: Exactamente, el iPhone Duo. Esperemos que antes del 23, que el 23 es cuando sale la venta general,
0: lo que tengamos. Ya no va a haber.
3: Pues que seguramente ya no.
0: Cuando salga la venta general.
3: Eso es verdad.
0: ¿Esto también en Estados Unidos?
3: También en Estados Unidos, es correcto.
0: 6 de la mañana, hora de allá.
3: Hora de aquí.
0: No, pero allá, porque por ejemplo, estás en Los Ángeles, pues tiene que ser 6 de la mañana, hora de Los Ángeles.
3: Sí, bueno, creo que es antes, creo que 5 de la mañana. O sea, creo que en una de esas en Estados Unidos, no estoy tan seguro, pero empieza a medianoche.
0: ¿Ah, sí?
3: Sí. Entonces, si te quieres comprarte uno, te tendrías que despertar a la 1 de la mañana de acá para comprarlo en Estados Unidos. Uf. Si lo quieres en México, pues a las 6 de la mañana que te despiertes mañana, te metes al sitio de Apple. O no necesariamente, o sea, puede ser, no sé, Mercado Libre, si quieres, también lo
0: van a
3: comprar y etcétera, ¿no? Y pues sí, te puedes hacer de tu iPhone Duo de 256 gigabytes por, ¿qué? ¿Qué? ¿Dijimos? 2,600 pesos al mes por 18 meses.
0: Vete a saber si esté bueno, ¿no?
3: Pues yo espero que antes del 23 de octubre lo tengamos aquí en cabina para probarlo, echarle ahí una manita y gracias. Verlo cómo funciona. Yo creo que te vas a tener que acostumbrar a esta nueva forma si es que eres muy iPhone-ero.
0: Sí.
3: No, porque, por ejemplo, no tiene el botón de acción, ¿no? No tiene Face ID, tiene Touch ID, es decir, el sensor de huellas dactilares. Entonces, es cuestión de costumbre. Que si eres un iPhonero y te encanta el Face ID porque nada más agarras el teléfono, deslizas hacia arriba y ya se desbloqueó, pues eso no va a pasar en este, ¿no? Tiene sus cosas, tiene sus pros
0: y sí, te tienes que ir acostumbrando.
3: Tendrás que acostumbrarte. Pero bueno, también les traigo un tema acerca de Gemini, un poco de inteligencia artificial y un poco de entretenimiento y ocio, claro que sí. Y si te metes ustedes, se meten a Gemini, que es gemini.google.com, y seguramente ya para estas fechas han estado utilizando mucho Gemini, si es que tienen igual iPhone o Android o su computadora, y le preguntan cosas. Y obviamente Gemini, como si ya tienes una cuenta de Google, Google sabe perfectamente qué videos viste en YouTube, sabe tus correos electrónicos, quién te escribe,
0: todo.
3: Sabe tu ubicación por Google Maps, en fin. Entonces, vamos a hacer un experimento. Cuando ustedes se metan a Gemini, vamos a poner de lo que sabes de mí, cómo sería mi pareja ideal. Crea una imagen.
0: Imagínate.
3: Enter. Vamos a ver qué sucede. Está creando una imagen.
0: Que te salga ahí una foto de Roberto, así.
3: Exacto. Imagínate, ¿no? No, pues que me salga así una, Pues sí, amigo.
0: Ramiro.
3: Pues le salió un
0: a ver,
3: un compadre. No me salió una comadre. No
0: ¿qué
3: sé
0: mañitas
3: qué
0: tienes? A ver, échale para acá.
3: ¿Qué será que me conoce tan Gemini, no?
0: No, yo creo que está me... guapo, ¿eh?
3: Está galán.
0: Sí, o sea, y además chavito.
3: Está chavito, sí. Exactamente. Pero déjame leer lo que me puso, porque
0: sí, igual. Ay, qué nervios.
3: Dice: basado en lo que. En lo que imagino que valorarías, alguien con quien puedas tener conversaciones profundas, con una chispa creativa, curiosidad intelectual y una calidez genuina, ha creado esta escena, ¿no? Ah, bueno, pues puede ser mi amigo. Vamos a ponerle.
0: Es para que sea tu compa, entonces.
3: Sí, mi paraje sí, de buena sí, onda. Sí. Vamos a ponerle. Y mi novia, le voy a poner. ¿No? Sí, no, pues por lo menos, ¿no?
0: Tía, ahorita no tiene en tu cantón.
3: Es que estaba viendo. Por ahí salió unos videos que estaban muy simpáticos de humor ahí, de reír, ya sabes, de shorts, que le preguntaban. Una persona, la gente que se encontraba en la calle. Oye, ¿tú eres hetero o gay? ¿No? Pues el otro, no, pues hetero. Ah, ok. Del 1 al 10, ¿qué tanto? Y los güeyes, no, pues 7. ¿Cómo, güey? Pues si ¿sí eres o no eres, ¿no? Mira, pues así ay, sería. Así sería mi novia, ahora, posiblemente. Medio nerd.
0: Ese perfil.
3: Ajá.
0: De novia que te saca Gemini.
3: Ajá.
0: ¿Qué tanto se parece a tu esposa? En perfil.
3: Nada. Absolutamente nada. No, absolutamente nada, pero se ve que esta.
0: O sea, que a Gemini le falta.
3: Esta chica que me apareció aquí, pues se ve muy agradable, ¿verdad? Se ve como buena onda, se ve como que me dan ganas de platicar con ella. Pero, hagan ese experimento, ¿no? Está interesante eso, seguramente también lo pueden hacer evidentemente en ChatGPT. Aquí la idea no tanto es que te aparezca alguien similar a lo que te gusta, sino aquí el contexto que jala de toda la información que le has dado a Gemini, ¿no? O a Google. Uh-huh. Porque según tus, por ejemplo, tus gustos, en el sentido de vas a tal cafetería constantemente, Google lo sabe porque tiene la geolocalización de Google Maps. Entonces dice, a este cuate le gusta esta cafetería. Y esta cafetería entra en un perfil en donde pues es la onda más hippie o más intelectualoide, ¿o no? Y cuesta el café más o menos 60 pesos. Ah, no, pues es un nivel un poco más alto. Entonces te va obviamente sesgando esa información.
0: Te pusieron a dos personas clase media.
3: Sí, clase media, con un panecito, un café, sí, ¿no? Etcétera, ¿no? Y dice, pensando en esa misma complicidad, pero una novia ideal, una mujer de risa fácil, mirada atenta y esa chispa que invita a platicar por horas.
0: Fácil.
3: ¿No? Risa fácil, exacto. Alguien con quien compartir la creatividad, las ideas y la sencillez de una buena tarde, donde no faltan las libretas, los libros y esa conexión que hace con el mundo de afuera se ponga en pausa.
0: Ah, pues qué bonito.
3: ¿No? Entonces está curioso, hagan el experimento, en el sentido de qué tanto. Pues Google sabe de ti y sabe un titipuchal.
0: Yo creo que yo tendría que hacerlo en ChatGPT.
3: Ah, exacto. ChatGPT es el que con el que usas más.
0: Sí.
3: Sí, igual lo podrías hacer. Oye, ¿cuál sería, con lo que sabes de mí, cuál sería mi novia ideal? ¿No?
0: No.
3: Crea una imagen.
0: O sea, un amigo ideal.
3: Un amigo. Un amigo. Mata. Sí, porque si no te mata. Sí, está bien. Está bien. Sí. Mi amigo ideal.
0: Sí, no,
3: lo iba a poner que aquí, en redes. Me parece Megan Fox o algo así, ¿no? ¿No? Scarlett Johansson.
0: Gracias, Montón.
3: Gracias a ti, Jessy.

0: la mañana, 51 minutos. 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
2: Hola Jesse, buenos días. Oye, yo te quiero platicar la historia de por qué mi mamá es muy devota de las benditas ánimas del purgatorio. Yo cuando le pregunté por qué creía tanto en ellas, me contó algo que en sus palabras fue un milagro. Dice que cuando ella tenía 18 años, trabajaba como demostradora en una tienda departamental de lujo. Ella salía cerca de las 11 de la noche, tomaba el metro hasta Pantitlán y después de ahí ya tenía que caminar varias calles para llegar a su casa. Una noche, mientras caminaba por aquellas calles solitarias y ya sabes, además mal alumbradas, vio a un hombre que venía caminando de frente por la misma banqueta que ella. Algo en él le provocó muchísima desconfianza, así que decidió cruzar la calle. Pero en ese momento, el hombre también se cruzó. Mi mamá sintió que el corazón se le aceleraba. Intentó conservar la calma y volvió a cambiarse de banqueta, pero el hombre hizo exactamente lo mismo. Cuando aquel desconocido ya estaba a unos 10 metros de distancia, mi mamá alcanzó a distinguir algo que llevaba en la mano. Era una navaja. Se quedó helada. No sabía qué hacer ni a dónde correr, y en medio de la desesperación, sin saber por qué, recordó algo que su abuelita le había enseñado. Le había dicho que cuando estuviera en peligro, pidiera ayuda a las benditas ánimas del purgatorio. Así que en ese momento le pidió que la protegieran. Justo en ese instante, las luces de la casa que estaba junto a ella se encendieron. Desde el interior se empezaron a escuchar varios ruidos, voces. En ese momento la puerta se abrió y en el umbral apareció una señora mayor vestida completamente de negro. Mi mamá reaccionó sin pensarlo y le dijo: abuelita, abuelita, ya llegué. La señora en ese instante pareció entender lo que sucedía y sin decir una palabra la dejó entrar y cerró la puerta. Mi mamá, una vez adentro, le contó todo a la señora. Al final la señora le transmitía una vibra como de mucha paz, una vibra linda, bonita, y le dijo que ella la podía acompañar hasta su casa. Y así fue, caminaron juntas hasta la entrada del retorno donde vivía mi mamá y ahí se despidieron. Ella pudo llegar a su casa sana y salva aquella noche, y a la mañana siguiente decidió regresar a esa casa para agradecerle a la señora. Le había comprado un pancito y cuando llegó a la casa empezó a tocar la puerta, pero nadie respondió. Ya llevaba un rato insistiendo cuando una vecina se acercó, salió de la casa de junto y le dijo que por favor dejara de tocar porque aquella casa llevaba años abandonada. La señora que vivía ahí había fallecido 5 años atrás. En ese momento, mi mamá sintió un escalofrío recorrerle el cuerpo, subirle por la espalda, erizarle los vellos de la nuca. Esa misma semana, mi mamá mandó a celebrar una misa dedicada a aquella señora y desde entonces se volvió profundamente devota de las benditas ánimas del purgatorio, que al final para ella no es solamente una cuestión de fe, es la certeza de que aquella noche las benditas ánimas del purgatorio le salvaron la vida.
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12: Esto es noticia en México y el mundo. La jefe de gobierno, Clara Brugada, se comprometió a que su administración no intervendrá en el proceso electoral local de 2027. El secretario de Relaciones Exteriores, Roberto Velasco, aseguró que se buscará dar respuesta a cada caso de mexicanos lesionados o fallecidos durante operativos migratorios en Estados Unidos. La Secretaría de Educación Pública reiteró su invitación a participar en el concurso nacional de calaveritas literarias con el objetivo, señaló, de impulsar la lectura y las tradiciones del país. La Universidad Nacional Rosario Castellanos informó que hasta el próximo 9 de noviembre mantendrá abierta su convocatoria para estudiar especialidades, maestrías y doctorados 100% en línea. Elementos de fuerzas federales con apoyo de autoridades de Tabasco detuvieron a Noemí Cupil, la patrona, integrante de una célula criminal vinculada al cártel Jalisco Nueva Generación. Y finalmente le informo que el INEGI dio a conocer que en agosto de 2026 ingresaron al país 7.985.700 viajeras y viajeros internacionales. Estamos hablando de 1.3% más que en el mismo mes de 2025. Hasta aquí la información. Yo soy Juan Manuel Jiménez. En plataformas digitales me encuentran como @JuanmaPregunta. 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

Las 9:08.

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2: Gilillo, Gilillo, Gilclin, el hombre espectáculo de México. Bienvenido. ¿Qué nos cuentas, Gilillo?
4: Mi Jesse, ¿cómo estás? Buenos días a todos. Ya afortunadamente ya Laura Bozzo ya salió de no salió. Se fue trasladada de un hospital de Acapulco que le dicen, se llama El Quemado, que está en Guerrero, y de ese, es un hospital del IMSS Bienestar, que habíamos dicho que había, la que lo, la habían recibido tras llegar grave, y bueno, afortunadamente ya fue, digamos afortunadamente, porque aquí se cuenta con muchas herramientas, entiendo que se necesitaban o que se necesitan para sacar adelante la salud de Laura Bozzo. Ella ya está aquí. Hubo varias versiones ayer a lo largo del día, que si estuvo intubada, por ejemplo, y bueno, también en su cuenta de Instagram postearon un mensaje que pues aparentemente no fue posteado propiamente por Laura, en donde decía que pues ella estaba bien y que no era un proceso grave que estaba atravesando, y finalizó diciendo, bueno, el post dice: muchas gracias por las muestras de cariño del público que quiero tanto, quiero que sepan que estoy bien, que estoy tranquila en familia y con los mejores doctores de Acapulco, de esta momia no se libra, ¿no? Fue lo que dijo. Y bueno, pues ya después se dio a conocer que fue trasladada a la Ciudad de México, de acuerdo a diversas versiones. Sin embargo, todas estas versiones apuntan a que el estado en el que está la querida Laura no es propiamente el mejor, que está grave, de acuerdo a lo que todas las versiones apuntan. Digamos que yo creo que es un mismo informante, Jesse, para todos los que estamos consultando qué es lo que pasa alrededor de la salud de Laura Bozzo, porque nos dicen exactamente lo mismo, que no está bien y que también también la habían operado para corregir una hemorragia y que por eso Laura estaba delicada, que aparentemente se le reventó una úlcera. Y luego también las primeras versiones comentaban que había llegado por una especie, por una peritonitis. Y bueno, pues la verdad es que lo importante es que esté bien, ¿no? No es subestimar la clínica en la que estuvo internada, el lugar en el donde estuvo internado en Acapulco, aunque la gente que vive allá comentan que propiamente los servicios de este lugar, que le dicen el hospital El Quemado, pues no cuenta con todos los elementos que se necesitan. Y es que si hacemos una revisión en este país, pues no todos cuentan con los elementos que necesitamos, ni en cuestión de tecnología ni en medicamentos. Pero bueno, nada más las farmacias del doctor que avientan en los conciertos, ahí sí encuentras de todo, pero aparentemente aquí eso era una de las debilidades que tenía este lugar donde habían recibido de emergencia a Laura Bozzo. Por lo pronto ya está en México, en Ciudad de México. Deseamos de todo corazón que salga adelante, y también pues destacar que Laura llegó ahí porque también por las circunstancias, entiendo que trae un tema precario, de que desafortunadamente pues todo lo que ganó no se sabe dónde está y a dónde fue destinado, y esta situación económica que también determina muy bien en qué condiciones y en qué lugares te puedes atender, pues también la tiene muy golpeada. Y bueno, pues quizá no es lo importante, pero sí es importante en términos de inversión y lo que representa pagar cuando te tienen que operar de emergencia. Entonces, pues vamos a ver, deseamos de todo corazón que Laura Bozzo esté bien, pues que salga de esto, y que, como ella dice, de esta momia no se libren, pues sea una frase, una metáfora que al final refleje lo que muchos queremos, ¿no? Laura, también hay que reconocer, ayudó a muchísima gente, ha hecho un trabajo social, no de ahora, desde hace 40 años para acá, y hay mucha gente que tiene mucho que agradecerle, independientemente de lo que ella hizo en la televisión, hizo en los medios de comunicación, y por lo pronto, pues, si hay más información, pues la estaremos dando a conocer oportunamente en las redes sociales, mi querido Jesse, evidentemente las de TV y Novelas, a las de este servidor y esta casa, y deseamos que el estado de salud de Laura, pues, vaya mejorando poco a poco, es pianito, no hay prisa, está en buenas manos, y bueno, pues, que venga todo lo positivo y todo lo bueno para que, pues, con este don divino que tienen los doctores, llegue a sus manos y la saquen adelante, mi querido Jesse.
2: Muchas gracias, mi querido Gilgilillo.
4: Buenos días a todos.
2: Buenos días.
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3: 9:18, la temperatura, 16 grados.
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2: Ahí está Jürgen, el Guillo, casi cerrando el programa, mi querido Poncho.
27: Mi querido, oye, pues para cerrar en la segunda de deportes, pues mucha información.
2: Oye, en el béisbol huele a cerveza.
27: Sí, la verdad, ahora sí los Dodgers de Los Ángeles están contra las cuerdas, en serio.
2: En serio, huele a cerveza ya.
27: Sí, los cerveceros de Milwaukee ayer terminan ganando en la casa de los Dodgers 6-2. Y entonces la serie se pone 3-0 en favor de los Brewers. Es el que gane 4, ¿no? Entonces, por lo tanto, están en serio contra las cuerdas. Ayer, pues, tuvieron una noche muy, muy complicada, ¿no? Y en la primera entrada, el primer lanzamiento de Snell, que es un gran, gran pitcher de los Dodgers, pero primer lanzamiento, ¡pum! Un cuadrangular de...
2: ¡Como en las cercas!
27: Sí, de Jackson Curio, ¿no? Y, por lo tanto, pues, empezaron el juego con una carrera en contra. Así se mantuvieron, empezaron a reaccionar un poquito los Dodgers, pero no les alcanzó y los de Milwaukee terminan ganando 6-2. Hay mucho nerviosismo del equipo angelino. Obviamente es una nómina brutalmente cara. El hecho de que Otani no está respondiendo, lo bajaron al sexto orden en el bat a Shohei Otani, la máxima figura del béisbol en estos momentos. Así que hoy pues se puede definir todo y esto le significaría el pase a los de Milwaukee a la serie mundial. Vamos a ver. A mí se me hace que hoy los Dodgers van a reaccionar, ¿no?
0: Esperemos.
27: Sería una barrida, sería...
0: 4-0.
27: Sería una barrida histórica, ¿no?
0: Después muy de un bicampeonato.
27: Imagínate nada más, ¿no?
0: No, Jürgen Leguillo.
27: Oigan, y hoy también juegan los Rays, las rayas de Tampa contra los Guardians de Cleveland, los guardianes. Cambiaron los horarios, atención, por asuntos climáticos. El de los Rays contra los Guardians, que ahí va la serie 1-1, es a las 11 de la mañana, hora de México, mientras que el de los Dodgers contra los Cerveceros va a ser a las 6 de la tarde, hora de México, para que ustedes estén pendientes. Uno lo transmite Fox, el de los Dodgers, y el otro lo transmite ESPN, para que no pierdan detalle. Pero sí, la verdad es que hay mucho morbo para ver si los Dodgers pueden reaccionar. Si no, una barrida sería verdaderamente humillante.
0: Catastrófica para el aficionado al béisbol, al rey de los deportes en Los Ángeles, mi querido Jürgen.
27: Y hablando del rey de los deportes, pero en la versión nacional, Benjamín Hill, Benji Hill, aunque no lo hacen oficial, ya muchas fuentes lo están dando por un hecho, parece que llega a ser el manager de los Diablos Rojos de México. Benji Hill, lo conocemos muy bien, pelotero de las grandes ligas, él estuvo también con los Angelinos de Los Ángeles, es el manager de la selección mexicana de béisbol y llega, parece ser, a los Diablos Rojos de México. Por otra parte, y retomando un poquito el fútbol, mi amigos, una mala noticia para Jiménez y me parece que para la selección nacional, porque Raúl Alonso Jiménez va a la plancha, lo van a operar de la rodilla y por lo tanto va a estar pues ya todo este año, lo que le queda al 2026, va a estar fuera de acción. Hay que recordar que la selección mexicana tiene actividad ahora sí de manera oficial, los primeros partidos oficiales de Rafa Márquez en contra de Jamaica serán el 15 y el 17 de octubre. El 17 de octubre será en Monterrey, partido oficial.
0: Y que alguien le diga que urgen dos victorias importantes, sólidas, contundentes, sí, que demuestren tranquilidad al aficionado, al hincha mexicano, mi querido Ponchito Vera.
27: Completamente. Digo, un rival que luce a modo, la verdad, como es Jamaica, que de repente ha tenido buenas selecciones, pero ahora no lo tiene. Luce medio a modo.
0: Oye, pues, pero que por lo mismo puede ser peligroso, sí, claro, de cara a una crítica de dos empates o de empate derrota, una cosa de esas.
27: Sí, no, olvídate. No, ahí sí es ganar y ganar, ¿eh?
0: Sí, como no hay sea. De otra, mi querido.
27: Recordad que Rafa Márquez ha ganado. Y ahora sí, ya para concluir, yo la verdad este no lo conozco, este señor es un rapero que se llama Tyler the Creator.
0: Yo no lo conozco. Los grandes del rap, mi querido
27: Ponch. Pero bueno, va a aparecer en la playera del Barcelona en el clásico contra el Real Madrid.
0: Tyler the Creator,
27: como el máximo patrocinador ahorita del Barcelona es Spotify, por ahí en la playera del Barça ha aparecido Drake, Rosalía, los Rolling Stones, Coldplay, Olivia Rodrigo, y ahora va a aparecer en el clásico que va a ser este 25 de octubre. Tyler the Creator, que insisto, yo no lo conozco.
0: No, te voy a pasar una lista. Venga, tiene una rolita ahí con la Cali Uchis, ¿no?
27: Sí,
0: sí, órale. Sí, see you again.
27: Bueno, pues ahí está.
0: Es una maravilla. Bueno, mi querido,
27: yo estoy esperando entonces que Magneto no aparezca, como soy fan de Magneto, dicen
0: en
27: aquí.
0: ¿En la playera de los Pumas?
27: No, no, sácate.
0: No. Nada más, no, Magneto, en la playera de los Pumas.
27: No, yo digo la del Barcelona,
0: sí,
27: no.
0: No, hombre, sería una joya, ¿no? Una no, joya. A ver, bueno, ¿qué artista te gustaría que apareciera en la playera de los Pumas?
27: Tendría que ser Molotov.
0: ¡Ah!
27: Sí.
0: ¡Papel!
27: Sí, pero Magneto no.
0: Imagínate. No.
27: Ya no dando ideas, ¿verdad?
0: ¡Gracias, Ponchito!
27: Gracias.

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1: Los estrambóticos.
2: Originarios de la Ciudad de México, los estrambóticos surgieron en 1992 y se convirtieron en una de las agrupaciones más representativas del ska mexicano, construyendo una trayectoria que ha conectado con distintas generaciones.
1: Su propuesta mezcla ska, rock y ritmos bailables con letras que van del amor y el desamor hasta las historias cotidianas. Entre sus canciones más conocidas están La Herida, Soñar Contigo y La Cerveza y el Dolor.

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1: 34 minutos, tiempo del Centro de México. Los estrambóticos con nosotros. ¿Qué onda? Qué gusto saludarlos. Qué gusto que estén por acá. Me da muchísimo gusto que vengan a visitarnos. Hace un buen... Ahorita, hace rato estaba viendo un TikTok de la última vez que vinieron. No, no sé por qué alguien comentó y salió. ¿Fue hace cuánto la última vez que vinieron?
2: ¿Después de la pandemia o antes de la pandemia?
1: No, no tengo idea, no me preguntes tanto, no me acuerdo. Después, no, yo después de la pandemia.
3: Sí, venimos hace un año y medio.
1: Año y medio, bueno, no tanto, pero no dejen pasar tanto tiempo, caray, hombre. Qué gusto. ¿Cómo han estado? ¿Cómo ha estado la banda? ¿Cómo están? ¿Cómo va todo? ¿Cómo está la carrera? Cuéntenle al público que está escuchando la radio en México.
2: He estado viajando muchísimo, fuimos a Estados Unidos, venimos también de Colombia hace 3 semanas, hicimos el Festival Cordillera, y bueno, produciendo canciones, una canción nueva que venimos a estrenar por acá.
1: Ok.
2: Y trabajando muchísimo, ya sabes, ahora trabajando duro para hacer el show del Auditorio Nacional este próximo jueves 19 de noviembre. Y pues ahora sí que con todo, la invasión estrambótica.
1: Oye, vino, dime una cosa, este tema del Auditorio Nacional siempre es como la gran celebración de una banda, la gran celebración de la gente con la banda, es muy significativo. Y este, después de cuántos años tienen,
2: estábamos 34 años.
1: 34 años debe tener un significado especial previo al aniversario 35.
2: Exacto, ¿no? Que vendrá el próximo año. Pero sí, es tal vez justo un paso antes de los 35 años. Vamos con los Cafres, que es, ya sabes, una banda emblemática de reggae increíble. Entonces va a ser una noche increíble de reggae y ska. Entonces,
1: qué buena padre combinación, ¿no? El reggae y el ska.
2: Sí, bueno, pues somos, ahora sí que somos parientes jamaiquinos.
1: Sí.
2: Primero es el ska, y de ahí viene el reggae. Entonces, es al revés de lo que se piensa. Y ya, y bueno, finalmente va a ser una noche, pues, muy padre.
1: Oye, dime una cosa, y porque nos están escuchando en algunas ciudades del país, ¿han viajado mucho? O sea, ¿sí le giran bastante por el país?
4: Sí, por el país. Por ejemplo, este año hicimos una gira como de 15 fechas en Estados Unidos, como ya mencionó Pino, en Colombia. Y bueno, afortunadamente tocamos en muchas ferias del pueblo, muchos eventos, festivales de ska, festivales de todo tipo. Y bueno, estrambóticos, andamos
3: a full con el trabajo.
4: Y con la nueva canción que menciona Pino también, Dulces Mentiras, que vamos a presentar y a estrenar prácticamente aquí.
1: Oye, cuéntenme algo, ¿quién me platica de la canción? ¿De qué va? ¿Cómo con una trayectoria tan grande, de tantos años, que debe guardar una buena cantidad de música, muchas de estas que se han hecho himnos para los fans, para la banda, para el ska, ¿cómo se ponen los nervios de sacar una rola nueva?
4: Bien, pues mira, esta es una canción muy divertida, muy jocosa. Trata justo de las mentiras que podemos decirle, pues como entre parejas, ¿no? Así de, no estaba, es un amigo del trabajo, no se ha desconfiado, no respiro raro, estoy en el gimnasio, se me fue la señal del celular.
3: Y se, pues, me acabó, bueno, trata la pila.
4: Se me acabó la pila. Y el video también trata de eso, ¿no? Tiene mucha inteligencia artificial a propósito, pues para demostrar todo este engaño, ¿no?
1: Oye, y
4: esta
1: fantasía. En mi pueblo decíamos mentiras piadosas.
4: Exacto.
3: Ándale, ahora es eso. Mentiras piadosas.
2: Ahora son dulces mentiras que amargan la vida.
1: Ahora son dulces mentiras. Sí, no, es que, oye, no, es una mentirita piadosa, ¿no? Así nada más para que, como diciendo, no la hagas de verdad, ¿no? Y no va más allá, ¿no? Oye, pues la escuchamos, ¿no? La estrenamos, ¿qué? Vamos, bueno, estamos de estreno aquí en XFM. Dulces mentiras.
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0: Dulces Mentiras, Estrambóticos, nueva música. Esto ya está en plataformas.
1: Ya está en todas las plataformas y bueno, pues está ahí sonando muy bien, va avanzando bastante bien, va jalando. Así no es. Sé por qué, si nadie miente aquí en la vida. No sé por qué.
2: En el planeta Tierra.
1: No sé por qué se identifican, pero bueno, es ficción, todo es ficción.
0: Oye, ¿cómo está el ska hoy en día cuando de pronto se viene una vorágine de géneros a apoderarse de la vida de todos nosotros? Antes, la neta, pues había como 3 o 4, 5, échale, y uno ni se fijaba, ¿no? Y ahora, no, hombre, hace una morra, hace una rola y pone su género, ¿no? Entonces, ¿cuál es la situación del ska?
1: Pues yo creo que ahora sí que va muy bien. El año pasado justo hicimos nosotros el Palacio de los Deportes, Panteón ha hecho los GNPs, la tremenda corte Metropolitan, creo que Inspector, bueno, no, la ahora sí también. Siempre en la Arena Ciudad de México y tocando mucho, como dice el buen Shadow, ya es parte de la cultura popular, siempre empieza la fiesta, ya sabes, empieza con reggaetón, con lo que quieras, pero siempre hay un momento de Juan Gabriel y de ska, entonces en las borracheras caseras y creo que eso es muy importante, ya está completamente metido en la cultura popular y lo más padre es que es un movimiento que se va autogenerando regenerando más bien con los grupos emergentes que tocan en las periferias de las ciudades, que están haciendo mucho, porque también hay un fenómeno de que ahora, como mencionabas, una chava, un amigo saca su canción en Zuno, en inteligencia artificial, en esto, la sube y hay como muchísimo tráfico en ese sentido. Y el ska es muy de grupo, que eso es lo padre. O sea, es muy raro tener un solista de ska y siempre es grupal, ¿no? Siempre es grupal, es como muy social, muy de barrio. Y creo que eso es lo que ha mantenido viva la escena del ska.
0: Oye, ¿y hay grupos nuevos de ska, de morros?
1: Sí, muchísimos.
0: No sé si
2: muchos
0: podrían recomendar algunos.
2: Sí, claro, los Out of Control Army son grandes representantes del ska en México. Y algo para acotar lo que decían ahorita es que en todos los festivales, en los más importantes, siempre hay un representante del ska, ya sea el Panteón, los Estrambóticos o Inspector o los Out of Control Army. Siempre en los festivales está bien chido que haya una gran diversidad, pero no falta una banda de ska. Acabamos de estar en Colombia y obviamente muchísimas bandas, los Estrambóticos en un escenario, el Panteón Rococó en otro y Ricky Martin en otro.
0: Órale.
2: O sea, si me entiendes, apenas hace un par de años también estuvimos en el Pal Norte, donde estuvimos después de Peso Pluma. Nosotros y estaban los Tokyo Ska Paradise, y los Estrambóticos cerrando el escenario. Entonces, siempre en los grandes festivales y en las fiestas, siempre tiene que existir el ska, y pues aquí estamos los Estrambóticos.
0: Pues larga vida al ska, ¿no?
2: Es la pura fiesta.
0: Sí, o sea, es carajo, eso sí.
3: Todo el ambiente.
0: La banda, mira, la banda saludándolos de Aragón, aquí en la Ciudad de México.
2: Saludos, Aragón. Saludos.
0: De la Gustavo Amadero, de Iztapalapa, de Iztacalco, de Coacalco, de Mérida, Yucatán, Mare, Monterrey, Nuevo León, de Ciudad Neza, de Zacatecas, también está por acá Puebla, Zapopan, Jalisco, Chihuahua y Tlaxcala. La banda,
4: muchas fechas bien, potenciales, ¿no?
0: Muchas fechas potenciales, sí.
1: Muchas fechas, sí.
0: Sí, claro.
1: Saludos a toda la banda estrambótica, a toda la familia estrambótica siempre.
0: Oye, pues ¿qué escuchamos?
2: Pues vámonos con algo.
0: Venga.
4: Vámonos con un clasiquito,
0: ¿no? Un clasiquito.

0: a Ska en vivo, en radio, en vivo totalmente. Los estrambóticos que van a estar en el Auditorio Nacional. ¿Se puede decir celebrando 34 años? ¿O todavía falta para anunciar así celebración?
1: No, está perfecto. El 19 de noviembre en el Auditorio Nacional festejando 34 años. Un paso antes de los 35. 35 que será una locura los 35, pero este es el pre para que vayan ahora sí que preparándose. Vayan viendo lo que vamos a hacer 35. Este es ahora sí
0: ¿Ya
1: que la
0: tienen
1: punta
0: como
1: de lanza.
0: ¿Pensadito algo?
2: Sí, tenemos que hacerlo ahora sí que en grande.
3: No, pero todavía no tienen
2: foro. Estamos pensando en cuál.
1: En una. No. Una de esas. Pino, estamos pensando en cosas, pero
2: sí, tenemos que celebrarlo en grande.
0: En grande, con en invitados. Grande. Pues es que sí, oye.
2: Invitados.
0: Sí. Fíjate que un mentor decía que cuando quieras darte cuenta de lo que significa el tiempo que lleva la banda, platiques con un morro de la edad. Haz de cuenta, échate una platicada con alguien que tenga 34 años y te vas a dar cuenta del significado que tiene todo el tiempo que han estado juntos.
2: Y no, y cuando platicamos con gente que nos sigue a partir de los 18, que nuestro público y justo el del Ska es como muy joven, y también es un lujo platicar con gente que tenía menos 10 años de Estrambótico. O sea, no solo los 34 que mencionas, sino que nació 10 años después.
0: 10 años después de que ya Estrambótico
2: estaba.
0: Estaba en el
2: grupo, y que muchos fueron las primeras que vieron un grupo en vivo, las primeras que escucharon el Ska a partir de esto, y todo lo que vas revolucionando, que finalmente es como un eslabón, porque pues grupos como Botellita Jerez, Maldita Vecindad, Three Souls, todos ellos nos revolucionaron, ¿no? Entonces finalmente somos un eslabón en una cadena increíble que es la comunicación.
0: Oye, ¿dónde tocaron por primera vez?
4: La primera vez fue en la Casa del Lago y nos llamamos la Cárcel de la Libertad, era el Foro El Cleta, ¿te acuerdas? Ahí tocamos, pero ya como Estrambóticos fue en la Colonia Roma, en un festival de la UBID, que es un encuentro de callejero de música para beneficiar a los damnificados del 85.
0: ¡Órale!
4: Esa fue la primerísima vez que tocamos ya con el nombre de los Estrambóticos.
0: Eso fue en la Colonia, ¿no te acuerdas el lugar?
4: En la Colonia Roma, Jalapa, exacto, en Jalapa.
0: ¿En la calle Jalapa?
4: ¿En la calle Jalapa? En la calle, fue en la calle.
0: Ah, en la calle, Ok.
4: Sí, porque era un festival, pues sí, de que se hizo a raíz del terremoto del 85.
0: Oye, imagínate, yo me imagino que muchas de las bandas que tocaron ese festival ya no existen.
4: Nada, creo que ninguna, ¿eh? No, ninguna.
0: Pero ahí se magnifica un poco, sí, el pie de guerra en el que han estado los Estrambóticos, ¿no?
4: Exacto.
0: Que eso me da mucho gusto. Pues, ¿con qué nos despedimos? Para agradecerles, para invitar a la gente que no falte, Auditorio Nacional, celebrando 34 años, en los Estrambóticos, 19 de noviembre. No pierdan la oportunidad de estar en esta fiesta. Van a estar los Cafres también. Reggae, ska, reggae. Fiesta completa. Y pues, ¿qué? ¿Con qué nos...?
2: Pues vamos a despedirnos con Soñar Contigo.
0: Venga.
2: Es un sueño estar aquí. Muchísimas gracias.
0: Hombre, al contrario, siempre, Jesse, siempre bienvenidos, ¿eh?
2: Gracias.

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Buenos días, es jueves 15 de octubre. Jueves 15, ¿cómo están? ¿Cómo van? ¡Ay, qué delicia! Ya es jueves. Y además no solo es jueves, es quincena. Oigan, ojo, por favor, toda la República Mexicana, Estados Unidos mexicanos, pónganse buzos, porque mañana va a estar perro, ¿eh? O sea, mañana es viernes y quincena. O sea, mañana es viernes de quincena, donde las gomichelas van a estar al 2x1, donde todo el mundo va a salir, donde todo el mundo tiene lana y donde mucha gente pues gasta, y eso significa más gente en la calle, y más gente en la calle significa más tráfico, y mañana hay 85% de probabilidad de lluvia. O sea que agárrense de las manos, como decía el Puma, porque se va a poner bueno. Oigan, va a estar muy padre el programa, va a estar muy bueno. De entrada, fíjense, tengo de invitados a... Viene nuestra nutrióloga Bea Boullosa, que siempre les encanta, les gusta mucho todo lo que le preguntamos y siempre es muy buena. Que hoy le quiero preguntar, ¿saben qué? Yo, que estoy en el quinto piso, ¿qué vitaminas me recomienda? O sea, ¿qué vitaminas me recomienda para qué suplementos? ¿Qué vitaminas? Como que me acabo de dar cuenta que últimamente ando bien cansadón. A ver si digo, claro, pues trabajo como loco y no tomo nada de vitaminas. No, como que en algún momento me mandaron el zinc y luego tal, y entonces, en fin, quiero preguntarles qué vitaminas para hombres y para mujeres, y que diga marcas y que diga todo, que nos valga. Bueno, del otro lado, o más bien más adelantito, vamos a tener a Martín Rica, y viene con Ivanco, y ellos van a hacer un concierto muy íntimo el 24 de octubre, y entonces está padre porque vienen con guitarra, se va a estar rico escucharlos y pasarla bien. Entonces, invitados, Bea Boullosa y Martín Rica e Ivanco. Boletos, bueno, tengo para aventar Romeo Santos y Prince Royce, que ese concierto va a estar increíble y que ya es en una semana. O sea, Prince Royce y Romeo Santos juntos. Por supuesto, pases para el Multiverso Nestlé para el primer día y para el segundo, 18 y 19 de noviembre. Tengo pases dobles para Amores de Garra Fest, que va a estar buenísimo también en la Alcaldía Benito Juárez. Y se les avisa y se les informa. Quítame por favor el fondo. Gracias, Elías. Regrésalo, por favor. Quítalo, por favor. Gracias, Elías. Regrésalo tantito, por favor. Regrésalo, ponlo a la mitad. A ver, fíjate. Ponlo al 100%. El fondo. Ponlo al 10. Ponlo al 50. Ponlo al 75. Ponlo al 3%. ¡Ay, no me oye bien chido al 3%! Oigan, señores, hoy es Día del Gruñón. Hoy es Día del Gruñón, fíjense, celebra todos los 15 de octubre y es un espacio pues que suele ser o estar popularizado para la gente que está de mal humor normalmente, la que se queja todos los días por algo, la que tiene carácter difícil, la que siempre le encuentra algo malo a cada cosa que le pasó en el día. Y la fecha es el 15 de octubre. Porque, ahora sí que los gringos la pusieron de moda, inspirado en personajes, pues así como muy amargators, como Oscar, el de Plaza Sésamo, ¿se acuerdan? El gruñón de Plaza Sésamo, o el gruñón de Blancanieves y los siete enanitos. En fin, hay como que muchos gruñones. Entonces, mi pregunta de hoy es la siguiente: ¿tienes un gruñón? Si aquí en este país denunciamos a las que queremos que sean Miss México por guapas, denuncia a tu gruñón. Así se va a llamar esta mañana en este H programa. Denuncia a tu gruñón. Quiero que me manden un WhatsApp. Ahorita les van a decir a dónde. Un WhatsApp donde me digan tu nombre, el nombre de tu gruñón. Puede ser nada más el nombre, el primer nombre, para que no le pongas apellido si te da penita que te vayan a escuchar. Pero denuncia a tu gruñón y di por qué. O sea, cuenta que es una cosa así terrible que hace. No solamente en WhatsApp, sino también en ex Twitter lo pueden mandar en @JordiNexa. Así es que denuncien a su gruñón ahorita y de hecho, según las gruñonadas que les hayan hecho, voy a empezar a regalar boletos. Diles a dónde lo pueden mandar, Vicky Elías. Ahora.

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1: Dice: hola Jordi, soy Vane. Buen día, mi papá parece que siempre está enojado, pero yo sé que me ama mucho. Se llama Gabriel, ¿ok? Gruñón Gabriel. Hola Jordi, mi nombre es Eli 6 y yo soy la gruñón de la casa. Muy bien, aplauso de autorreconocimiento. Soy la que de todo se molesta, hasta que porque mi marido me mira, me molesta. Oye, autorreconocimiento está muy bien, ¿eh? No cualquiera, muy bien Eli. Es más, ¿saben qué? Vamos a darle unos boletitos a Eli, porque autorreconocimiento creo que vale el doble. Bueno, empiézanos a mandar y vamos a ver quién esté. Ahorita los voy a ir leyendo. Y aprovecho para contarles algo que me pareció bien lindo, pero bien, bien padre. Todos ubicamos la canción de Historia de un Taxi, ¿no? De Ricardo Arjona. A ver, ven, vamos a escuchar un pedacito de este cantautor guatemalteco, que por cierto está a punto de hacer concierto aquí en la Ciudad de México. Bueno, ahí está, ¿sí la ubican? Bueno, no sé si ustedes lo sepan, pero esta historia está inspirada en un verdadero taxista que le decían Pocho. O bueno, le dicen Pocho, me imagino que todavía le siguen diciendo Pocho. El asunto es que, pues cuando empezó Ricardo Arjona, así como después de la época de mujeres y todo, un día aquí en la Ciudad de México se topó con este taxista. Él le platicó y entonces se inspiró y le escribió esta canción que vamos a escuchar.

0: Bueno, la ubicamos, ¿no? Bueno, el asunto es que pues Ricardo Arjona como que quedó muy agradecido con él, a tal grado que en esa época lo llevó a trabajar a sus giras y lo metió de escenógrafo, que pues es algo, no quiero decir sencillo, pero pues fácil de adaptarse a las giras, y se lo llevó por 12 de sus giras internacionales, y ya, luego dejó de trabajar con él. Y hace literal unos días le habló otra vez y dijo, hoy estoy en México, o sea que me imagino que ahorita Ricardo Arjona ya está aquí, y le dijo, oye, vamos a vernos exactamente en la esquina que nos que la primera vez me recogiste. Y ahí fue. Y llegó el taxista a la esquina, que sigue siendo taxista, y resultó que le regaló un Volkswagen Beetle amarillo, porque cuando hicieron la canción, todavía los taxis o el taxi de mi querido Pocho era amarillo. Está padrísimo el video, me parece un detalle lindísimo que hizo Ricardo Arjona, muy, la verdad, muy generoso y muy agradecido con la vida. Y pues le regaló un Volkswagen Beetle amarillo. Tienen que ver la cara del famoso Pocho de la historia de taxi. Así es que bueno, lo mandó a trabajar 12 años con él. Obviamente lo inmortalizó en una canción y ahora le regaló, pues no un taxi, pero sí un coche emblemático para su taxi. Se me hizo algo lindo y se los quería contar. Véanlo, ¿eh? Ahí está el video en las redes, lo pueden ver en TikTok o en Instagram o donde ustedes vean, o en YouTube, donde vean las cosas, ahí lo pueden ver. Y señores, es jueves noventero, ya lo saben, y hoy algo que me da muchísimo gusto es que tengo una muy buena canción que fue un One Hit Wonder, no lo puedo creer, pero sí, One Hit Wonder. La canción es de Neck, se llama Laura No Está. Estoy seguro que la conocen y creo que está riquísima y que muchos la ubican, pero que no necesariamente la has escuchado últimamente. Señores, buenos días, soy Jordi Rosado, es jueves 15 de octubre, Laura No Está, adelante.
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2: 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Oigan, Manolito Fernández, buenos días, amigo, ¿cómo estás?
3: Bien, amigo, bien, contento de saludarte, contento de estar completamente en vivo, 10:25 de la mañana, en este raro jueves, climáticamente hablando, porque ayer amaneció súper frío, pero me explicas el calorón que hizo al lado de la comida el día de ayer. Sí, o sea, hasta tú dijiste, ¡ay, salió el sol, qué buena onda! Calorón, y de repente en la tarde, Zacatacuán, el diluvio que viene.
2: Sí, está cañón. Oye, hay un chorro de gente que está mandando y denunciando a sus gruñones, pero muchos que son personales. Dice, yo soy ese gruñón, todo el tiempo ando emputado y de malas. Prácticamente, me encantó, soy el Grinch con ese
3: El Grinch.
2: Soy... Espero leas mi mensaje que siempre te escribo. Y nada, te mando un saludo, mi querido Grinch. Dice, hola, buenos días, un saludo a mi esposo, el gruñón Ángel Almaraz. Pero dígame, ¿qué hace? ¿Qué hace su gruñón que sea suficiente para que gane unos boletos? ¿Estás de acuerdo?
3: Y para denominarlo así.
2: Dice, hola, Jordi, mi gruñón es mi hermana Amalia. De todo se enoja, contesta siempre con un genio terrible. A mi mamá le habla horrible con gritos. Yo creo que es gruñona porque a sus 54 años es una señorita. No se ha casado ni tuvo hijos. Siempre está de malas en todo momento. No creo que sea señorita a los 54 años. Creo que no tuvo hijos. Y quizá que no es muy comunicativa.
3: Exactamente.
2: Pero yo creo que a los 54 años algo debió haber pasado por ahí. ¿Estás de acuerdo?
3: Sí, o sea, una sorpresilla, pues, pero dudo mucho.
2: ¿Tienes un gruñón que pudieras denunciar o gruñona?
3: Sí.
2: ¿Y qué ha hecho?
3: Sí, tengo una persona cercana que es esta típica persona, por ejemplo, hoy que comenté lo del clima, estaría mentando madres porque salió el sol, ¿no?
2: Ajá.
3: Pero en la mañana estaría mentando madres porque tiene que salir con paraguas. Entonces, pero tú lejos de decir, uff, ya salió el sol, es como de, carajo, ya salió el sol. Güey, bueno, no importa, no pasa nada, tal. Ya empezó a llover. Bueno, pues nada más métete, ¿sabes? O sea, sí.
2: Yo fíjense que más de tener muchos gruñones al lado, tengo sentidos. Tengo como 4 amigos sentidísimos.
3: De mí no vas a estar hablando. De mí no vas a estar hablando y menos al aire.
2: Tengo un top de...
3: ¿Ven?
2: No. ¿Podría ser un top 5? No sé si será porque yo tengo como que amigos muy emocionales o más sensibles, pero tengo una amiga sensible que es... No. O sea, pero no tiene ni idea. Así de que ya llegó a un nivel donde dije, oye, esto no puede seguir así, esta amistad, porque si no, ya no me siento ni cómodo. O sea, porque de eso que te reclaman hasta, ¿por qué no te cortaste la uña chiquita del pie? Y dije, ¿sabes qué? Mejor, vamos a darnos un espacito.
3: ¿Pero los reclamos son parejos o específicamente contigo?
2: No, son parejos.
3: Ok.
2: O sea, ella es con,
3: es
2: igual.
3: Es una actitud de vida.
2: Con todos, nada más que yo ya no aguanto.
3: Ok.
2: O sea, pues por mi edad, amigo.
3: Exactamente, de lo que
2: porque
3: estamos hablando.
2: Porque soy de los gruñones, no.
3: Exactamente.
2: No, normalmente yo no soy el gruñón. Oigan, bueno, Manolito Fernández.
3: Amigo.
2: 10:28 de la mañana de este jueves 15 de octubre.
3: Hay un concepto que en este programa nos gusta mucho, es un concepto que a nivel mundial, pues es bastante fuerte, que es el Tiny Desk. El Tiny Desk es estos conciertos como en oficinas que valen mucho la pena que los vean, porque hay muchos grupos que yo he descubierto ahí, hay muchos grupos que ya conocía y las versiones que han tocado ahí, es para la gente que no sepa de qué hablo, dudo mucho que alguien lo sepa, pero bueno, es este concepto que está en YouTube, que es una pequeña oficina y los artistas van y tocan, pues, básicamente un plug.
2: Exacto.
3: O sea, están en un literal 3x3 y ahí van sacando como las canciones como más icónicas.
2: Siempre en la misma oficina, ¿eh?
3: Siempre en la misma oficina, siempre el mismo set.
2: Atlanta, o no sé dónde
3: ya
2: está.
3: Ya ha estado desde Sting, ¿no? Hasta, es más, para que tengan más referencia, Catriel y Paco Amoroso, gracias al Tiny Desk, sí, fue que explotaron de la manera que explotaron. O sea, la típica canción de la mano arriba que llegó Paquito, que tiene un sombrero azul, ese es el Tiny Desk.
4: Exacto.
3: Bueno, entonces ahorita estaba justo navegando en la mañana, la semana pasada me dio mucho gusto ver allá Panteón Rococó, que sí, los queríamos, los apreciamos, les gustó mucho. Y en la mañana estaba como dando vueltas y literal por 10 minutos no alcanzamos a poner ya el estreno, porque acaba de terminar el estreno. ¿De quién crees? Alguien que lo tiene, mexicanos, no merecido. Merecidísimo.
4: Ya sé quién.
3: ¿Quién?
4: Los Tigres del Norte.
3: Los Tigres del Norte.
4: No manches, adiviné a la primera.
3: Súbele, Miquel Elías.
4: Wow.
3: Justo. Así cerraron su participación en el Tiny Desk.
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3: Justo.
5: La van a cantar.
3: Gente en vivo, ¿sí?
5: La van a cantar todos con nosotros, dice.
6: Cantamos todos juntos. Vamos a cantar. Un, dos.
3: Esto acaba de ser hace tres minutos.

0: Wow, acaba de suceder. O sea, literal, cuando entraste al aire, estaba terminando.
1: Porque normalmente cantan como 4 canciones, 5,
0: sí,
1: no más.
0: O sea, el Tiny Desk completo de los Tigres dura 22 minutos.
1: Exacto.
0: O sea, no sé cuáles cantaron. Vi que cerraron con esta y dije, esta la voy a poner. Es un icono, es un himno. Merecidísimo.
1: No, completamente. De hecho, voy a decir algo. Digo, Tiny Desk, que es de una como estación que se llama NPR Music.
0: NPR, sí.
1: Más bien creo que ellos se engalanaron de tener a los Tigres del Norte.
0: Sí.
1: Ayer, fíjate, ayer fui a una cena y me preguntaron cuál es el artista que has entrevistado que más te ha o que más importante te parece. Y la gente empezó a decir, nah, pues La Roca,
0: sí, Tom Cruise,
1: tal. Y les dije, los Tigres del Norte. O sea, dije, los Tigres del Norte sí son así de mis respetos. O sea, siguen vigentes con toda la carrera de la vida. No me quiero imaginar la cantidad de gente, porque ahí en el Tiny Desk, esta oficina da hacia la calle.
0: Uh-huh.
1: No me quiero imaginar la cantidad de gente que hubo afuera.
0: Sí, adentro hay imágenes de adentro, había muchísimas personas, pero sí, afuera debe haber una cantidad de gente reunida. La verdad es que sí les puedo decir con mucho orgullo, no lo vas a decir tú, yo sí lo voy a decir, después de la entrevista que tuvimos oportunidad de conocerlos un poco más cercano, a las 6 meses coincidimos con ellos en Nueva York, en los Emmys, porque estaban, Jordi y yo estábamos allá trabajando, y ellos estaban nominados por su serie. Sí les puedo decir que los Tigres completos cruzaron de punta a punta el salón donde estábamos para pararse a saludar a Jordi, para dar un abrazo, tal. Obviamente, pues ahí me saludaron, pues porque yo venía de Plus One con Jordi, pero son unos tipazos, son sencillos, son agradables, cada uno iba con su esposa, o sea, ellos llevaban...
1: Ah, son mandilones.
0: 2 mesas.
1: Son bien mandilones.
0: Sí.
1: Y eso me encanta, porque también por eso han logrado hacer una carrera como la que han hecho, porque en serio tienen como que muy claro su mujer, su vida, su familia.
0: O sea, es más, a raíz de eso, ya a partir del año siguiente, ya Jordi y yo también llevamos a las nuestras a esta premiación.
1: Pues sí, dijimos, no manches, y los Tigres del Norte.
0: Mal, o sea, ya me sentí mal. Digo, pues ellos no tenemos 2 mesas, pero pues hay que llevarlas.
1: Oigan, no, si los Tigres son lo máximo. De hecho, si pueden, por favor, vean esa entrevista. La tenemos en mi canal de YouTube. La hicimos hace como 1.5 años, 2 años. No, jueguen, qué entrevista tan más bonita. Contaron cosas cañoncísimas.
0: Y entiendes muchas cosas. Das perspectiva a mucho de dónde vienen, cómo es, tal. Estos 5 hermanos que la verdad es que la han reventado a nivel mundial. Los vi ahorita en el Tiny Desk y dije, híjole, más que merecido, qué maravilla.
1: Vayan a verlo. Vean el Tiny Desk y vean la entrevista. Le ponen en YouTube ahí, le ponen Jordi Rosado en mi canal de YouTube y pongan los Tigres del Norte y Jordi. O pongan en YouTube Jordi y los Tigres del Norte y vean las entrevistas completas, porque mucha gente las ve un pedacito en Instagram o los shorts de YouTube.

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0: 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Vamos a un corte comercial. 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
3: Continuamos en la frecuencia naranja, 104.9, transmitiendo completamente en vivo. 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

0: con 49 segundos. Segundos. Con 49 minutos. Dijimos que hoy es el día del gruñón. Y la gente está, denunciando sus gruñones.
1: Exactamente, hablando de sus gruñones.
0: Pueden marcar, ¿eh? Si marcan, seguro ganan boletos y nos denuncian un gruñón. Pero la idea es que nos digan realmente.
1: O sea, no es nada más mi tía, pero ¿por qué su tía es gruñona?
0: Sí, o sea, danos un ejemplo, cuéntanos una cosa, una experiencia, algo que haya hecho alguna vez que digas, no lo puedo creer, una anécdota.
1: Y aquí tengo también abierto el ex Twitter, ¿eh? Digo, no es por ser chismoso, pero también aquí entran menos mensajes que en el WhatsApp y a lo mejor tienen más oportunidades.
0: Miren, marquen al 5166-3849 o 5166-3850 y denuncia tu gruñón, pero con una anécdota o alguna situación que haya hecho. Yo tengo una cosa que les voy a contar. Dice Jordi, buenos días. Justamente ayer en la noche platicaba con mi esposa de eso. De hecho, ella y mi hijo se burlan de mí. Me dicen un párrafo de la película Shrek, donde el burro dice: soy un ogro. Y la verdad, sí, siempre ando así. Nada me gusta, ni yo me aguanto a veces. Qué fuerte, ¿no? Te mando un saludote, Jordi. Qué buen programa. Gracias, mi querido Rogelio Gasca. Es que debe ser fuerte, porque no, la gente que es gruñona, pues obviamente su carácter no lo hace a propósito. Entonces,
1: yo la gente realmente gruñona que conozco es un estilo de vida. O sea, ya le buscan la gruñez a cualquier cosa.
0: Sí, es como su esencia. A ver, ahí les va una anécdota que podría ganar si yo estuviera llamando boletos. Podría ganar boletos si yo estuviera haciendo la llamada. Creo que esta te la he contado varias veces, amigo, y alguna vez la conté aquí en el radio. Yo tenía un amigo que era bastante gruñón y llegamos a una comida, a una cena muy, muy grande, en la cual veníamos de un programa de televisión y de hecho iba Mijares, iban varias personas que habían estado en el programa de televisión y nos invitaron como al final de temporada.
1: Ok.
0: Esto fue en el restaurante Cambalache, que ustedes saben, bueno, no sé si lo sepan, pero les platico al resto de la República por si no hay un Cambalache cerca. El Cambalache es un restaurante argentino, pues medianamente caro.
1: Sí, muy tradicional.
0: Más carísimo. Pero no es barato.
1: No es el más caro, pero no es completamente accesible.
0: Ya ven que miden los restaurantes por 4 signos de pesos, según qué tan caros son. Uno es obviamente muy barato, 2 es más o menos, 3 es caro y 4 es como de lujo. Digamos que el Cambalache es 3.
1: 3.
0: 3 signos.
1: 3 de 4.
0: 3 de 4. Y entonces llegamos y éramos una mesa como de unos, híjoles, como de 25 o 30 personas. Entonces llegamos, y mi amigo gruñón, llegamos, nosotros fuimos de los primeros que llegamos, nos sentamos, y cuando vimos la mesa tan grande, dijimos, madre, pues viene muchísima gente. Entonces llegamos, nos sentamos, y se nos acerca el mesero, y nos dice, perfecto, ¿qué van a tomar? Y entonces, voltea a mi amigo y dice, ¿cómo va a ser la cuenta?
1: Antes de cualquier cosa.
0: Y entonces el mesero se hace como que asustado, no, creo que va a ser comunal. Siempre que íbamos a esas fiestas, o sea, esas cenas eran como comunales, nos las dividíamos. Y entonces dijo, no, a mí no me ponga con todos, con todos estos. No, a mí hágame mi cuenta aparte y tan. Si yo no me quiero mezclar con todos ellos. Ok, ya. Yo no dije nada, yo sí, normal como siempre. Y ya, fue llegando más gente, 20, 25 personas. Nos echamos como unas 2 horas y media, 3 horas, cantaron, todos atacados de la risa, padrísimo. Cuando acabamos, pues obviamente imagínense una cuenta con alcohol, con cortes,
1: sí,
0: con
1: tal, personas.
0: No sé de cuánto era la cuenta, pero pues era una cuenta muy, muy alta. Entonces dicen, okay, oigan, sí, ahora sí traigan la cuenta y ahorita la dividimos. El conductor era Adal de ese programa. Ajá. Y entonces pues estábamos todos ahí, creo que era un Bailando por un Sueño, algo
1: okay.
0: Así. Y entonces ya de repente pasa todo esto. Y dice, no, pues bueno, perfecto. Y dice, se para un amigo nuestro. ¿Ya te lo había contado o no?
1: Es que no sé, o sea, sí sé de esa cena, pero bueno, no sé.
0: Se para Mauricio Jalife, nuestro amigo.
1: Ok.
0: Y entonces se para y entonces dice, oigan, por favor, ya pues con sus drinks, ¿no? Y todos estamos con estos drinks, o sea, nadie. Pero se para, empoderado por los drinks, y dice, oigan, no. No hay cuenta, yo los invito. Y todo el mundo, no, ¿cómo crees? No manches, es como, digo, es un muy buen amigo.
1: Sí, pero era una cuenta, pero, yo calculando tranquilamente 35 mil pesos.
0: No, más, sí, fácil más. Sí, pero sí, como unos 35, 50 mil pesos. Y dice, yo la invito. Y todos, no, hombre, ¿cómo crees? No, todos, no, ma, muchas gracias, no. Porque pues tampoco es como que se para, la mesa no estaba Carlos Slim. Como dices, si se para Carlos Slim, le insistes dos veces y tan.
1: Claro.
0: O sea, le sobra, ¿me explicó? Claro. Pero pues a todos nosotros éramos gente normal. Entonces, uno de los normales se para y dice, oigan, yo invito. Entonces, no, Mau, mil gracias. No, yo invito.
1: No, Mau.
0: Y yo, no, sí. No, por favor, déjenme. Estoy muy agradecido con el proyecto. Yo los invito. Y ya después de 4 o 5 veces dijeron, pues ok. Entonces así, wow, mil gracias, tal, ¿no? Y agarra y paga. Y de repente ya, y mi amigo que estaba al lado dice, ay, pues muy bien. Y se acerca al mesero y le dice, no, usted pidió cuenta aparte.
1: Qué maravilla. Sí.
0: Y el otro nada más lo vi todo enojado, así todo rojo. Es como de, pero están invitando. Sí, pero es que usted dice la cuenta aparte.
1: No sabía.
0: Y no puede tal. Y entonces se quedó así de, ok.
1: De aplauso.
0: Todo encabronado y todo, te digo, muy enojado, pero dije, Ahí están las consecuencias de tu enojo inicial, ¿me explico?
1: Es de aplauso, fíjate que no me la sabía. Pero es de aplauso eso.
0: Y Mauricio pagó la cuenta de 35 personas esa noche.
1: ¡Wow!
0: Qué cañón, ¿no?
1: Sí.
0: Pero mi amigo, pues sí era bastante gruñoncillo.
1: Bastante grinchillo, ¿no?
0: Esa es una anécdota que podría ganar boletos, ¿estás de acuerdo?
1: Bueno, en un momento de su vida, Mauricio Castillo, ¿eh? Era súper gruñón. Era súper gruñón, mi querido, sí, Mau Castillo.
0: Y él lo dice.
1: Sí.
0: Oigan, a ver, vamos con llamadas. ¡Hello! ¿Quién habla? Son las 10 de la mañana con 55 minutos. Bueno.
2: Hola, Jordi. Hola, Manolo.
0: ¿Cómo estás?
1: Hola.
0: ¿Cómo te llamas?
2: Bien, ¿y ustedes? Sam.
0: ¿Sam? ¿S-A-M?
2: S-A-M, sí.
0: ¿Te llamas Sam, de Samantha Corazón?
2: Samantha.
0: Perfecto, así Samantha. Es. Muy bien. Sí. Oye, Sam, a ver, ¿nos vas a contar una buena anécdota de un gruñón?
2: Sí, mi esposo.
0: Tu esposo. Tu esposo es el gruñón. ¿Cuántos años llevas viviendo con el gruñón en esa cueva?
2: 25.
0: Madre santa, tienes puntos extras. 25 años engruñonada. Ajá. Ok, a ver, Sam.
2: ¿Sabes a quién se me figura antes de la anécdota? Como la película de Busco novio para mi mujer.
0: Busco novio
2: con
0: para
2: Arad
0: mi mujer.
2: Con Arad de la Torre. Ajá.
0: Ah, con Arad de la Torre.
2: Y la esposa, ajá, que está, la esposa es Sandra Echeverría y que era. Me caga el día, me caga la noche, me enoja la lluvia, me enoja el... así.
0: Me caga el día, me enoja la noche, me enoja la mañana. Ok, y cuéntanos, así. ¿Qué hace?
2: Pues es que, por ejemplo, llega y ya llega de trabajar. Obviamente entiende el tráfico, pero ya y enojado por el tráfico.
0: Ajá.
2: Y en la mañana se levanta y enojado porque se levanta y se le hizo tarde. Ajá. Uh-huh. Y luego, por ejemplo, tenemos unos perritos y enojado porque los perros no comen, pero tienen que comer y, o sea, todo.
0: Todo le enoja.
2: Todo. Sí, digo, también para mis hijos la gruñona soy yo, ¿verdad? Porque yo soy la mamá que está ahí atrás de ellos.
0: Claro.
2: Pero la anécdota así más fuerte, mi hijo estaba muy chiquito y anécdota y accidente porque nos cayó del portabebé. Y yo de repente nada más cuando volteé, oí las mil maldiciones y cómo voló la silla del portabebé de la sala al patio y todo. Y obviamente mi hijo llorando, no, pues ahí el gruñonismo se dio a todo lo que da.
0: O sea, ¿se cayó tu hijo y él estaba más preocupado por gruñonear que por recogerlo?
2: No, digo, sí se preocupó por recogerlo, pero se enojó porque estaba mal acomodado el portabebé.
0: Okay.
2: Y él lo levantó.
0: Si quisieras llegar a aspirar a un boleto, tienes que emular lo que dijo tu esposo en ese momento. O sea, tienes que actuar y decir las palabras que haya dicho y cómo haya sido.
2: ¿Aunque sean palabrotas?
0: Aunque sean palabrotas, porque va a ser poco tiempo, no va a ser tanto, no te preocupes.
2: Okay.
0: Pero, o sea, vamos a ver, quítale por favor el fondo. ¿Podemos poner bebé llorando, por favor? Pongamos bebé llorando. ¿Cuántos años tendría más o menos tu hijo para poderte dar la atmósfera necesaria?
2: Un año.
0: ¿Cuántos?
2: Un año. Estaba
0: un año. ¿Pueden poner, por favor, bebé un año? ¿En qué zona vives, Vivian?
2: En el Estado de México.
0: ¿Puedes poner, por favor, bebé un año, Estado de... ¿En qué parte del Estado de México?
2: Ecatepec.
0: ¿Puedes poner, por favor, bebé un año, Estado de México, Ecatepec? ¿En qué calle, perdón?
2: En San Cristóbal.
0: ¿Puedes poner, por favor, bebé un año, Estado de México, Ecatepec, calle San Cristóbal, por favor? Para buscarlo en YouTube. Es que ya encuentro uno de todo. Ok, ¿ya lo tienes, Manolito?
1: Ya está.
0: ¿Lo encontraste así?
1: Así. Así le puse. Bebé un año a Catepec.
0: Perfecto. ¿Pero dice San Cristóbal o no?
1: San Cristóbal.
0: Sí.
1: Sí, sí, San Cristóbal. Sí. En el segundo 20 ya dice San Cristóbal, bienvenido.
0: Perfecto, buenísimo. Ahí está. Ok, pónganle la atmósfera. ¿Estás lista?
2: Sí.
0: Lúcete, Sam, porque aquí pierdes o ganas tus boletos, ¿ok? O sea, quemarías a tu esposo y además perderías boletos y sería horrible. ¿Listo?
2: Sí.
0: Ok, cuando oigas el chillido del niño, arrancas, ¿ok?
2: Ok.
0: Ahora.

0: perdón, nos confundimos.
1: Eso no
0: venga,
1: era.
0: Espérame. ¿Están
1: no
0: listos?
1: No luego llorar.
0: No luego llorar. ¿Listos? Perfecto.
1: Sí.
0: Ahora.
1: Ay, ¿cómo es posible? Sin sencilla, no más. Fíjate que no, como no lo pones bien, el niño ya se cayó. A ver, ven. No, es que eso, es que no, ya se lastimó. Ay, ¿cómo es posible que no te das cuenta?
0: Lo sentí leve. Creo que Manolo lo puede hacer mejor. A ver, ¿cómo te lo imaginabas tú? O sea, porque decía palabrotas y todo y ni siquiera mencionó alguna.
1: Es que me dio, no, sí, pero es
0: te
1: que
0: dije, la, te dije, aquí ganas o pierdes los boletos en un solo.
1: Ay, no, sí,
0: te lo dije, corazón, te lo dije.
1: ¿Otra
0: se
1: vez?
0: Te dijo. Se te dijo, o sea, es como el otro día nos decía el productor de la Casa de los Famosos que todos salían diciendo, "Ay, es que si yo volviera a entrar haría esto." No, pues cuando estabas así
2: si
0: no
2: lo hubiera hecho, sí.
0: A ver, ¿estás listo?
2: Listo.
0: Ok. Pon el chillido.
3: Con una rechingada ya se cayó el niño. No mames, o sea, no pudiste parar la puta silla. Y ahora además de todo te pones así. Me lleva la rechingada, niño. Y además cállate, pinche escuincle. Cállate, pinche escuincle.
0: Bravo.
2: Así sería.
1: Manolo
0: los
1: ganó.
0: Boletos son para Manolo. Los boletos son para Manolo.
1: Manolo va a ser buena gente.
0: Manolo, vas a ir al multiverso definitivamente. Oye, corazón, te faltó punch, mi Sam.
1: Ay, Jordi.
0: Pero te
1: es
0: voy a
1: que, es que decir no, mam, me daba como que penita.
0: Sí, lo sé, no te preocupes. Te voy a dar los boletos solamente porque Manolo de cualquier manera tiene gafete All Access.
2: Exacto.
0: Como nosotros trabajamos, como trabajamos aquí, nos van a dejar entrar de cualquier manera. Entonces te vamos a dar boletos.
1: Oye,
0: a ti.
1: ¿O no? Hablando de otra cosita, ¿ya probaron los tacos de Mariano Escobedo?
0: ¿Cuáles? ¿Los de cabeza?
1: Los que están enfrente de Liverpool. Otra vez les mandé recomendación.
0: No manches, ¿de qué son? No.
1: De todo, suaderos, tripa, todo.
0: ¿Enfrente
1: de
0: Liverpool en Mariano Escobedo? ¿En una esquina o qué? ¿Qué tal? Yo soy súper aplicado.
1: Por el Oxxo.
0: Ok.
2: ¿Pero es un local o son de banqueta?
1: Son de banqueta.
0: Ah. ¿Y se ponen todos los días?
1: Sí.
0: Ah, pues ahorita vamos,
1: es
0: ¿no?
1: Es más, ahora que vaya les llevo.
0: Órale, va. Nada más dices y no, nada más no cumples, ¿eh?
2: Exacto.
0: Oye, ya
1: no,
0: estás.
1: Sí,
0: ¿dónde están los pinches tacos? ¡Chingados! ¡Están los pinches tacos! Oye, ya estás, corazón. Te mandamos besos, Sam. ¿Desde hace cuánto escuchas el programa?
1: Ah, ya tiene como 5 años.
0: Ay, no podemos, cara. Entonces no podemos darte los boletos porque solamente es para gente que tiene más de 7 años escuchando el programa.
1: Ay.
0: Te voy a hacer la pregunta otra vez. ¿Cuántos años llevas escuchando el programa?
1: 10 años.
0: Perfecto, bien. Muy bien. Denle los boletos.
1: Pero los oigo todos los días y me hacen el día.
0: Gracias, corazón. Te mandamos besos y boletos también, ¿sale?
1: Gracias.
0: Oigan, saludos a toda la gente que viene manejando. Siempre estoy pendiente de ustedes. ¿Cómo están? Espero que estén muy bien. Saludos a todos los que vienen manejando, a todos los ames de casa. Y hoy, Comando Godín, como los adoramos, y a toda la fuerza obrera que nos dijeron ayer. Oigan, todo gran festival comienza creando y esta no es la excepción, fíjense. 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Son las 11:03, tenemos a Aitana, eso se llama Conexión Psíquica, y bueno, ya a mí Aitana me gusta todo de ella, y estoy siendo literal, vámonos.

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3: Seguimos, viene ya Bea Bullosa, son las 11:15. 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Querida Bea, ¿cómo estás?
4: Feliz de estar aquí, Jordi, como siempre. Encantada, encantada. Igual.
3: Hoy no es tu día, porque fíjate que hoy es el día de los gruñones.
4: Ah, entonces no es mi día.
3: No, no. Tú eres muy... ¿Siempre te veo como feliz? ¿O es solo cuando nosotros vamos a consulta?
4: No, sí, la verdad es que sí tiendo a ser una persona feliz. Todo el mundo dice, cree que tengo mal carácter. No, si me haces enojar, te topas con el demonio. Pero de ahí en fuera, en el día a día, tiendo a la felicidad.
3: Oye, ¿y conoces algún gruñón, muy gruñón? Porque estamos platicando anécdotas, ¿verdad,
5: sí,
3: amigo?
5: Sí, sí, sí, de gente como está así a que nuestro digas, alrededor.
4: No. Que todo el tiempo está, sí, sí.
3: Y que haya hecho así alguna anécdota o algo que digas, no, no lo puedo creer, este día pasó tal o cual cosa.
4: Es que siento que hay personas, o sea, a ver si entiendo bien, el gruñón es que todo el tiempo, todo le está, sí, de malas, ¿no? Tengo un amigo al que amo y adoro, pero tiene siempre tiene cara de estar amargado. Siempre, siempre, ya sabes, de estar enojado, de estar fuchi, de...
5: ¿Pero solo la cara?
4: Yo lo adoro.
5: O en general sí.
4: En general sí,
5: está,
4: sí es gruñonzón, okay. O sea, sí es gruñonzón y todo el tiempo está viendo como el frijol en el arroz. Okay. Pero yo lo adoro, nada más que todo el tiempo está...
3: Sí, los gruñones no es que no sean, no es que no los queramos, lo que pasa es que pues, es una forma ya de vida que dices ahí. Sí. A veces cansa.
4: A veces cansa.
3: Dice, hola, soy Carmen, mi gruñón favorito es Max, mi perro de 2 años. Oh. Mi verdadero gruñón no habla, pero ay, cómo ladra. No tolera que le muevan sus cosas, odia las caminatas cuando hay lluvia. Ahí también mi perro.
4: Igual
3: si,
4: el mío.
3: Y si no le doy su comida a la hora exacta, me pone cara de pocos amigos y me da la espalda. Pero eso sí, apenas pongo las canciones de Javi en la casa, se le quita lo malhumorado y hasta parece que mueve la colita al ritmo de la diabla. Necesito esos boletos para ir a cantarle a mi gruñón favorito en vivo.
4: Ay,
5: está
4: muy creativo, ¿no?
5: Está bonito, sí.
4: Sí, también mi perro Bruno es un gruñón, excepto cuando le vas a dar de comer, todo es alegría. Pero, ¿de ahí en fuera?
3: Boletos le puse.
4: Ah, malhumorado. Malhumorado. Sí, cierto, tenemos esos gruñones.
3: Oye, ve, a ver, yo hoy en la mañana, fíjate que a mí, como nos ven muy activos, a Manolo, a mí, pues yo creo que mucha gente que trabajamos en esto, a ti, obviamente, el otro día me preguntaron, de las vitaminas, y dije, madre santa, pues sí me mandó en algún momento vitaminas, Bea, pero ya no me acuerdo bien cuáles son, cuáles tomaba, cuáles no. Entonces te quiero preguntar al rato para las mujeres.
4: Claro.
3: Y que digas marcas y lo que quieras, ya. Cuáles son buenas opciones y para los hombres, tal, porque además, pues yo ya más grandecito, pues me imagino, sí, que necesito, sí, el calcio para no romperme. Entonces, sí, tengo muchas preguntas hoy que te voy a hacer, y manden ustedes preguntas, que ya saben que cuando viene Bea, nos dejamos ir. Pero quiero arrancar con una así muy básica. Ahora que está tan, pues afortunadamente, tan en la conversación el asunto de los probióticos, siento que ya muchos productos dicen, este producto tiene probióticos, muchos, este tiene tal, pero un poco es como decir, este equipo tiene jugadores, sí, pero exacto, ¿quiénes son? O algo, sí, así, sí, sí, o sí, no, ¿cómo es?
4: Sí, a ver, los probióticos o las famosas cepas es como decir, exacto, que un equipo de fútbol tiene jugadores. Ah, bueno, pero ¿cuántos jugadores? ¿Qué jugadores? ¿Cómo se llaman? ¿Nombre, apellido? ¿Qué posición juegan? O sea, lo que buscamos nosotros cuando vamos a consumir algún tipo de probiótico o algún alimento que contenga probióticos, estamos buscando que tengan los, ajá, mejores, aquellos que interactúan, claro, aquellos que además como que hacen una buena sinergia. Vas a buscar al buen delantero con la defensa adecuada Y para eso, pues, es muy bueno conocer el nombre y apellido de cada microorganismo.
3: Claro,
4: y hay
3: porque
4: millones.
3: A ver, amigo, dime un muy buen jugador de fútbol. Bueno, me imagino que lo sabemos fácil. Y uno muy malo. Dame una comparación.
5: ¿Mexicano?
3: Mexicanos.
5: Un muy buen jugador, Gil Mora. Ahorita está tan en boga que ayer cumplió 18 años.
3: Ah, chiquito.
4: Sí, apenas, la criaturita. Pero
3: y uno
4: ya
3: muy malo.
5: Oh, ¿en serio vas a decir eso?
3: No, bueno, vete a internacional.
5: ¿Para qué? ¿Por qué
4: no? Para no ofender a nadie.
3: Que, cuidado porque Haaland nos escucha, ¿eh?
5: Haaland. Uno muy malo. Madre mía.
3: Es que si lo conoces no es tan malo, ¿no?
4: Exacto, era lo que justo estaba pensando en eso.
5: Sí.
4: Si lo conoces no es tan malo. Claro. O sea, quisiéramos nosotros estar en esas ligas.
5: Sí, no es que a mí no me caiga bien, pues, pero sí, malo.
4: No, yo creo que ya en ese nivel. Pero también hay que ver qué es lo que necesitas.
3: Claro.
4: Cuando hablamos de probióticos y de cepas, tienes que elegir aquella que necesitas. No es lo mismo cuando sufriste diarreas que cuando te tomaste un antibiótico por mucho tiempo, que lo que quieres diariamente en tu pancita.
3: Okay.
4: Dependiendo de cada condición, debes de elegir cepas distintas. Ahora, lo ideal es que no andamos con diarreas, que no andemos con problemas estomacales, porque ya estamos con una salud intestinal muy buena. Es decir, porque ya tenemos a los mejores 11 seleccionados en nuestro intestino. Y eso es lo que queremos.
3: Claro, pues sí, para ganar el mundial, ¿no?
4: Y para que no te metan gol.
3: Claro.
4: Es que si no, Jordi, luego claro, pues, 9 meses después estás sufriendo. Entonces, el tema es que busquemos, sobre todo, que estén vivos. También eso es muy importante, porque hay muchos probióticos en cápsulas. No digo que no funcionen, pero tus probabilidades de que de esos lleguen y hagan la función que tú quieres a nivel intestinal es más baja que cuando los consumes vivos.
3: Pues sí, es como si vas a un partido
4: y están dormidos
3: los
4: pues
3: jugadores.
4: No te sirven tanto.
3: No te sirven igual.
4: Sí, no, ahora no ayuda.
3: Por eso vamos a decir, ¡estás dormido, cabrón!
4: Sí. O como tenerlos en la
3: ¡árbitro ciego!
4: Exacto, es como si los tienes en la banca. Pues en la banca no te sirven de nada los jugadores,
3: claro,
4: aunque tengas a los mejores.
3: A ver, ¿qué prefieres? ¿100 futbolistas cualquiera o 11 seleccionados? A ver, tomándolo.
5: 11 seleccionados.
3: Pues sí, obvio, tengo
4: 11
3: igual,
4: seleccionados,
3: ¿no?
4: Sí.
3: A ver, ¿50 ingredientes al azar o una receta bien diseñada?
4: En una receta bien diseñada.
5: Claro.
4: Eso es lo que buscamos.
5: Claro.
4: Eso exactamente es lo que buscamos.
3: Muchas bacterias sin saber cuáles. O cultivos identificados.
4: Cultivos identificados con nombre y apellido. Y ojo que sé que son nombres complejos, nombres difíciles de aprender, nombres difíciles de repetir, pero lo que estamos nosotros buscando es que vengan vivos y que sean aquellos que entre más variados, o sea, entre más nombres y apellidos tengamos, mejor va a estar nuestra microbiota, porque va a estar más equilibrada, van a ver como de todos colores y sabores, y eso le encanta al intestino.
3: A ver, algo más actual para el intestino. ¿Bacterias con un IQ promedio o bacterias con un brote psicótico?
4: Ay, buena pregunta. Honestamente, no me lo vas a creer. Ambas.
3: ¿Ah, sí? ¿Mientras sean bacterias o qué?
4: No, mientras haya diversidad.
3: Ah.
4: Una de las cosas más importantes en el intestino es la diversidad.
3: Aunque unas se te pongan bien locotas.
4: Ahorita estaban hablando de los gruñones. También los gruñones cumplen su función en la sociedad.
3: Claro.
4: O sea, gracias a los gruñones, nosotros parecemos más simpaticones, ¿no? O sea, gracias a los gruñones,
5: resaltamos.
4: Nosotros. No, y además, ¿a poco no? Quieres hasta ser más positivo.
5: Sí.
4: Porque el gruñón te hace como, te quiere jalar hacia lo negativo y tú te pones positivo.
5: Eso es un gruñón de referencia.
3: Sí.
4: Es un gruñón de referencia. Entonces, lo mismo que en la sociedad tiene que haber gente mucho más callada, introvertida y gente más extrovertida, en tu intestino tiene que haber de todo.
3: Oye, yo estoy como, empiezo más que a preocuparme, a ocuparme por mi longevidad, o sea, ya hablando en serio, por mi edad. Y bueno, yo creo que la edad de todo el mundo. Ayer estaba cenando con una chava de, bueno, con varios amigos y una chava de 36 años y estaba como, ay, estoy preocupadísima por tal. Y yo,
4: ay, amiga,
3: me encantaría tener 30.
4: Ay, sí, y además para mí, de los 30 a los 40 es la mejor etapa de vida.
3: Sí, es buenísima, pero estaba preocupada. Y vi un documental, no sé si lo han visto, si lo has visto tú, Manolo, de las zonas azules en Netflix.
4: Maravilloso.
3: Que está buenísimo.
4: Buenísimo.
3: De los lugares donde la gente llega a vivir 100 años, antes de toda esta nueva tecnología médica que existe. ¿De qué depende poder vivir más tiempo?
4: Justamente estas zonas azules que hay en distintos lugares del mundo, se han investigado mucho para ver por qué existe ahí longevidad. Pero ojo, porque además, y lo viste en el documental, no solamente se trata de vivir más años, sino que además los viven con una salud cognitiva maravillosa.
3: Claro.
4: Y parte de lo que han descubierto en todos esos lugares, y estamos hablando que uno está en Japón, el otro está en Grecia, el otro está en Costa Rica, y aún así comparten ciertas cosas en común. Una de ellas es que la alimentación que llevan es una alimentación muy natural en términos de que cosas que vienen de la tierra como frutas y verduras, que son muy ricas en fibra, ricas en antioxidantes, el consumo de alimentos fermentados, que algunas personas no lo saben, pero por ejemplo la sopa miso, ajá, la sopa japonesa oriental, es un fermentado. El kéfir es un fermentado. El yogurt es un fermentado. La kombucha es un fermentado. Todo ese tipo de fermentados le ayudan mucho al intestino.
3: Okay.
4: Y aquí acabas de mencionar algo importante, que es cuando buscamos esta longevidad, se ha visto que tiene mucho impacto la salud intestinal, pero porque si no tenemos buena salud intestinal, vamos a empezar a ser mucho más propensos a ciertos tipos de cáncer, a enfermedades cardiovasculares, a demencia, Alzheimer, Parkinson. Entonces, todo eso que queremos prevenir empieza por el intestino. Grábenselo muy bien. No haciendo crucigramas, no haciendo sudoku, cuidando su intestino.
3: Oye, y también veía como que están felices, como que siguen haciendo cosas. Dijiste hace rato de la inteligencia cognitiva.
4: Sí, sí.
3: Como que van y sociabilizan con alguien y van con la vecina y caminan de un lado a otro.
4: 100%.
3: Y suben, si no escaleras, la pendiente hasta casa de doña Chonita, que es la que vende las tortillas
4: así
3: frescas.
4: Así sea para el chisme. Y trabajo con un geriatra maravilloso, el doctor Memo, que él dice que cuando una persona de la tercera edad se empieza a aislar, ajá, ya no sale de su casa, ya no va al mercado, porque va la enfermera, porque va el sobrino, porque va. Cuando se aíslan, se empiezan a morir. Es muy importante el contacto social, el tener una red de apoyo, como te digo, para platicar, chismear, lo que sea, pero eso sí, si no dejan a la abuelita aislada, si nos están escuchando, por favor.
3: ¿Qué producto tiene a esos 11 jugadores seleccionados y no a los 100?
4: No solamente tiene 11, tiene 12. Es decir, tiene a un buen director técnico.
3: El
4: 12
3: es el público, ¿no?
5: El público, bueno, la afición. La afición, sí.
4: La afición. ¿Quién es el 12º jugador?
3: La afición.
4: Y fuera de broma, ¿qué papel tan importante juega la afición o no?
3: Importantísimo.
4: O sea, ahora que estuvimos en el Azteca apoyando a la selección, mira, hicimos muy bien nuestro papel.
3: Claro.
4: Pues a mí el Lifeway Kefir me parece que tiene esos 12 jugadores.
3: Porque ¿de la marca Lifeway?
4: El Lifeway Kefir. Y ahorita, sí, ese a mí me gusta mucho. También puedo dar nombres y apellidos, ¿verdad?
3: Claro, sí.
4: Por ejemplo, el yogur Faye, ¿lo ubican? Que es un yogur griego.
3: Sí.
4: Ese yogur también yo lo recomiendo porque si ustedes leen la etiqueta, dice cultivos lácticos. Léanlo bien. No dice otra cosa. Otros traen que edulcorantes, que acidificantes, que si todo traen como 600 ingredientes. Ya es todo, excepto yogurt. Y en verdad, te lo juro, o sea, ya madre, estás madre, leyendo, estás así.
5: Tengo miedo de sacar el que traigo aquí.
4: Ah, venga, y lo analizamos. No, ambos productos que te acabo de mencionar son extraordinarios para nuestra salud intestinal y por lo tanto para la prevención de diversas enfermedades, pero sobre todo para prevenir el deterioro, pues, al que todos vamos, porque todos vamos de bajada.
3: Entonces, Lifeway Kefir y
4: el yogur Faye.
3: Ok. Esas son buenas opciones.
4: Para mí esas opciones maravillosas para la salud intestinal. Y me preguntabas al principio, y vamos a hablarlo porque tu audiencia merece recibir una recomendación también de
3: vitaminas. Antes de las vitaminas, te quiero preguntar, ¿es cierto que el intestino, no sé si tú lo dijiste alguna vez, está conectado al cerebro o es
4: Es
3: una...
4: que es justo lo que te iba a decir. No solamente están conectados a través de un nervio que se llama nervio vago y todo el tiempo se comunican. En esa comunicación, increíble pero cierto, el 80% de la comunicación va desde el intestino hasta el cerebro. Es decir, todo lo que comemos va a determinar si vamos a estar gruñones, si vamos a estar de buen humor, si nos vamos a sentir ligeros, contentos, felices, con ganas de querer hacer las cosas, si queremos, con el mal del puerco, me quiero dormir después de comer, qué infierno, ya no puedo con mi vida. Va a determinarlo esta relación entre el intestino y el cerebro. Entonces, también, ahorita que hablamos de las vitaminas, los minerales, muchas veces tú te puedes tomar un súper multivitamínico. Si tienes mal tus intestinos, no se van a absorber dichas vitaminas y vas a seguir cansado, enfermo, de malas, etcétera.
3: Ok, a ver, aquí tenemos un comando godín gigantesco. Hay muchísima gente que trabaja muy fuerte y hay mucha gente que trabaja físicamente también.
4: Sí.
3: Que hace cosas físicas y están cansados. Nosotros trabajamos, la verdad, mucho.
5: Sí.
4: Lo sé. Y viajes y compromisos.
3: Sí, o sea, como que, a ver, es distinta las vitaminas para alguien de, no sé, 30 que de 50.
4: A ver, hay cosas que son básicas para toda la población y que yo les diría que presten mucha atención porque se tiende a presentar deficiencias y son necesarias para el crecimiento y desarrollo de los niños, para la mujer en edad reproductiva, para el hombre que trabaja a tope, para las personas de la tercera edad, mujeres en perimenopausia, menopausia. El primero que les voy a decir y al que tienen que prestar atención, la vitamina D. D de dedo. La vitamina D calcifica los huesos, ayuda al buen funcionamiento del sistema inmune, pero también ayuda a que tengamos un descanso profundo y reparador.
3: Okay.
4: Ayuda al estado de ánimo. Cuando tenemos deficiencia de vitamina D, presentamos depresión. Y una depresión muy fea. Se le conoce como depresión de invierno, pero te sientes triste, apático, apagado. Es muy fea la...
3: Ahora, ¿la vitamina D se toma aparte o podemos conseguir algo que traiga todas las vitaminas? O sea, que digas, ahí te trae un
4: Muy buena pregunta. El problema es que por reglamentación, la vitamina D, las cantidades de vitamina D que tienen la mayoría de los suplementos es muy poca, muy okay. baja, por legalidad. Yo sí les diría, y esto, miren, porque los quiero mucho, uh-huh. porque tu audiencia sí. es mi audiencia.
3: Eso, mi casa es tu casa.
4: Eso, así me gusta. Te diría que se hagan estudios de sangre. Si tienen muy baja la vitamina D, se tienen que suplementar con dosis elevadas de vitamina D por 3 meses.
3: ¿Fue las que me mandaste un día? ¿De Leifus, cómo se llamaban?
4: Demus.
3: Demus.
4: Demus tiene 100,000 unidades, es, digamos que es una dosis fuerte, pero hay varias opciones en el mercado, hay unas de 25. Determinar a partir de estudios médicos.
3: Sí, o sea, no te lo puedes tomar nada más así.
4: No, porque si no, entonces también te da toxicidad.
3: Ah, entonces si tomas de más, bye.
4: Uh-huh. Especialmente esta porque se le conoce como una vitamina liposoluble. Es decir, le gusta la grasita y se te puede quedar ahí por ahí atoradita, como ladito en la grasa.
3: Ah, igualito que yo.
4: Hay que tener cuidado. Si te gusta la grasa y te puedes quedar perdido por ahí. Mira, esa no me la sabía.
3: Oye, a ver, entonces, sería como vete a hacer un estudio de sangre.
4: Sí.
3: Y si ves que en la vitamina D sales bajo, ahí podrías
4: ¿Y
3: darte.
4: ¿Y qué es bajo? Abajo de 30, por piedad se lo suplico, suplementense con estas dosis elevadas. Pero incluso lo ideal es que la tengan en 60. En
3: 60 unidades. 60,
4: 70, ajá. Okay. Nanogramos por mililitro.
3: Oye, algún día me dijeron, digo, perdón por mencionar marcas, pero pues es que si no...
4: Sí, sí, para que la gente se oriente, porque si no, no se orienta. Sí.
3: Como que de repente yo veía que vendían las vitaminas de USANA. Que, sí. O sea, que eran, súper sí. más uh-huh. caras. Bueno, no sé si más caras, pero como que te las vendían de vez en cuando. ¿Me pasan agüita, porfa?
4: Ay, gracias.
3: Sí, pero, ya fueron. Y luego yo de repente me tomaba la Centrum, que porque había la de lobo, como el lomo de plata ya para los hombres.
4: Ah, sí, estaba la Platino, la Centrum plateada. Sí,
3: y alguien
4: sí.
3: un día me dijo, no, la Centrum casi no tiene nada realmente que te ayuden. Compra otras. Entonces dije, pero entonces, ¿cuál es la Susana? Y me decía, no, hay otras que te venden. Entonces, cuando decía, ve a GNC, porque el GNC. Sí. Entonces dije, puta, ¿cuál? O sea, ¿cuáles son buenas? Que yo sé que no te quiero comprometer porque sé que sí. pues, tú te dedicas a esto, pero pues al final sí necesitamos
4: ayuda. Sí, claro, yo entiendo que necesitan ayuda. Y lo que sucede con estos multivitamínicos, nuevamente un poco por legislación, tienes de todo, pero en dosis bajas o controladas por lo mismo. ¿Me explico? Entonces, si tú traes una deficiencia de vitamina D, con un multivitamínico no la vas a reponer. Okay. Otra que quiero mencionar, y ahorita respondo tu pregunta, es... las vitaminas del complejo B, especialmente la vitamina B de burro, B12, es importantísima para nuestro sistema nervioso, para que funcionemos bien, para que tengamos energía, nos querramos levantar, ir a hacer ejercicio, etcétera. Si nosotros no tenemos bien la vitamina B12, vamos a estar muy, pero muy gruñones, irritables, de mal humor, todo te molesta, o sea, todo mundo te cae mal, y estás agotado, la pasas mal.
3: ¿Esa es la bedoyecta?
4: Esa es la bedoyecta. Ahora, la bedoyecta tri tiene B1, B6 y B12, que son como el combo perfecto para tu sistema nervioso. Son inyecciones. Ah, es que no me duele. A mí me duele pagar mis impuestos, igual los pago. Señores, exacto. No sé qué.
6: Igual lo tienes que pagar, sí.
4: Igual los pagas, no tienes que. Entonces, sí, mi sugerencia es, si ahorita alguien se siente que nomás no llega a fin de año, que está agotado, probablemente estas dos vitaminas que les acabo de mencionar están siendo su coco.
3: Oye, pero a ver, por ejemplo, yo a ver, me voy a aventanear, pero por ejemplo, yo ya sabía que pues la bedoyecta te levanta.
4: Sí.
3: Pero de repente, ¿Bedoyecta es una marca?
4: Bedoyecta es una marca, ajá.
3: Ah, entonces de repente me pasaba que así de que, ay, andaba medio bajón un mes, así, y decía, pues unos bedoyectazos.
4: Sí.
3: Y me ponía una bedoyecta y así nada más una. Pero de repente ya lo hacía cada 2 meses. ¿Eso está bien o no?
4: Idealmente.
3: Puedes decirme la verdad.
4: Sí, idealmente hay que medirla, pero eso que estabas haciendo es una. O sea, yo a veces se las dejo, dependiendo de qué tan disminuida la tengan. una inyección por semana durante 5 semanas, porque vienen 5 inyecciones, o les dejo una por mes a final para que ya cierren el año. Pero va a depender de los valores en sangre. Porque te voy a decir un tema. Si ahorita alguien nos está escuchando y dice, no, todo lo que hice, yo estoy cansado, irritable, todo el mundo me cae mal, etcétera, me voy a inyectar. Ojo. Quizás lo que trae mal es la vitamina D, porque la vitamina D le puede estar produciendo esa misma sensación de irritabilidad, de mucho cansancio, incluso depresión, apatía, pocas ganas de querer hacer las cosas. Entonces son dos vitaminas fundamentales. Si tú te vas a un multivitamínico, repito, te va a dar dosis tan bajas que de

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1: Te voy a poner un ejemplo. El oxalato de magnesio.
2: Ah, claro. No estaba pensando en eso ayer en la noche.
1: No se absorbe. No. Sí, te estabas.
2: El oxalato de magnesio.
1: Es una forma de magnesio. No tiene buena absorción en para nosotros. No te sirve. En cambio, el glicinato, el biglicinato, el citrato, sí se absorben. Okay. Entonces, muchas marcas, por ahorrarse dinero, se van a presentaciones de más, poca absorción.
2: Ok.
1: Váyanse a marcas reconocidas.
2: A mi hija le recetaron las de Simi, la vitamina D, en el estudio que salió con 24.5. ¿Está bien?
1: 24.5 me habla de que tiene una insuficiencia, o sea, que tiene bajos valores de vitamina D, necesita subirlos a 60. Entonces, no sé qué dosis tenga la Simi, lo desconozco. Si alguien me busca, si tiene 4.000, 5.000, etcétera. Pero lo que tiene que buscar es que sí, por lo menos tenga 5.000 unidades, lo consuma diario sin falta, acompañada de alimentos, y que en 3 meses le vuelva a hacer el estudio para ver cuánto subió.
2: Ok, dice, hablando de la bedoyecta, ¿es lo mismo en pastilla que dice que se deben tomar 2 o 3 al día o es preferible la inyección? Jesús García, desde Puebla.
1: Excelente pregunta, Jesús, porque no tiene la misma nivel de absorción. Si traes una deficiencia muy significativa de vitamina B12, la inyección te va a subir de un día a otro. Mientras que las pastillas pueden tardar 30 días, 45, pero no digo que no funcionen, nada más que van a ser más lentos los efectos.
2: Dicen, repites, por favor, cómo podemos, el producto que dijiste para tener mejor el intestino.
1: El Lifeway Kefir.
2: Lifeway Kefir.
1: Ajá, que tiene 12 cepas distintas, lo encuentran en cualquier supermercado, hay porciones individuales y porciones familiares, compartan con su familia, no sean egoístas.
2: Dice, hola chicos, ¿puedes preguntarle a Bea porfis para un universitario qué tipo de vitaminas es recomendable que tomen un vitamídico?
1: Buenísimo.
2: Ellos siempre están ocupados.
1: Buenísimo, sí. A ver, para los estudiantes y que luego andan hasta pasando hambre, mal comen, ¿no? A ellos les recomendaría que sí busquen medirse estos valores de vitamina D y B12, que incluyan omega 3. El omega 3 les ayuda mucho para temas del memoria, aprendizaje, que en esa edad es muy demandante, y pueden utilizar la creatina, el monohidrato de creatina, como también efectos positivos a memoria y cognición.
2: Jordi, pregúntale por favor a Bea cómo se llama el estudio para saber el nivel de la vitamina D.
1: 25-hidroxivitamina D.
2: 25-hidroxivitamina D. ¿Cómo cuánto cuesta un estudio de esos?
1: Híjoles, es muy variado en cada laboratorio.
2: Bueno, pero en Salud Digna hay...
1: ¿600 pesos? O más
3: sí,
1: o menos,
3: no son 600. Carísimos, ¿eh? En Choco, ¿cómo? Creo que está como en...
1: Creo que...
3: 599, sí, sí. 600 pesos.
1: Y Biomédica,
3: sí,
1: creo que es el más caro, pero porque lo dividen en vitamina D3 y D2, pero no necesitan dividirlo, con que lo tengan.
2: Yo he escuchado muy buenas referencias de Salud Digna. ¿Has escuchado?
1: Yo misma me he hecho estudios en Salud Digna y los he probado, y el servicio que a mí me dieron las 2 veces que he ido, la verdad, ha sido...
2: ¿Fue digno?
1: Fue muy digno. Dios mediante, fue muy digno, vieras. ¿Vieras
3: Dios
1: que,
3: mediante.
1: Oye, no, hasta salí con lentes.
2: ¿Por qué con lentes?
1: Porque resulta que veo muy bien de lejos, pero no veo un carajo de cerca.
2: Ah.
1: Pero no veo así, el celular aquí ya no vi, ya no me enteré.
2: ¿Te puedo dar ahí tu diagnóstico?
1: La edad... No,
2: ¿sabes
1: claro que
2: eso
1: sé?
2: Me pasó. Creo que eso no te lo conté alguna vez. Fui con mi exesposa, con Rebeca, uh-huh. Y porque no veía bien. Entonces dije, ay, vente, hazte un... me dijo, ay, me quiero hacer lentes, ¿no? Y entramos ahí, no sé, a Devlin o a cualquiera de estas muy famosas. Y ya entro y le estaban haciendo el estudio. Y yo así, casi atacaba la risa. Yo, jajaja, no, hombre, ¿cómo crees? No, pues no, dale, o sea, y todo así, ¿no? Porque yo tengo muy buena vista de lejos.
1: Yo también.
2: Entonces ya terminamos y dijeron, no, pues tiene usted, no me acuerdo qué. Y es por esto y esto y esto, porque no sé, porque no enfoca bien, X, ¿no? Entonces necesitamos hacer tal cosa. Y yo, perfecto. Me dicen, ¿se quiere sentar usted? Y yo, no,
1: pero
2: yo
1: veo
2: tengo
1: perfecto.
2: Muy buena vista.
1: Así le hice yo a Salud Digna. No, yo veo brutalmente bien.
2: Y me dicen, le digo, no, yo tengo muy buena vista. Siéntese. Y yo, bueno, me siento, ya sabes, ¿no? Así ya jugando, así de A, B, X, R, no jugando, pero en todas perfectas, así, rápido. X, E, T, L, B,
1: sí,
2: tal, tal, tal, tal. La verdad, es impresionante. O sea, no impresionante, pero me refiero, todas bien.
1: Sí, yo también de lejos.
2: Y todas bien. Y me dicen, perfecto. Y yo, ya ves, y me acercan un librito. De estos que tienen así mama. Con enmicado, una hojita que tienen enmicada. Y me dicen, a ver, lea esto. Y yo, no juegues. Y yo así empiezo a separarlo.

0: Y, así, y ya tenías una lectura de huevos, ¿no?
1: Sí, o la sea... vista testicular, así de... y vaya que yo los tengo cerquita porque pues estoy chaparrito. Y este y aún así no veía. Y de repente digo, no manches, yo así de... ¡Ah! Yo no veo nada de cerca. Y yo, sí. Y me dice, usted tiene vista cansada. Y entonces yo le pregunto, digo, ¿y eso por qué es?
0: No, no hubieras
1: y
0: preguntado.
1: Me, y me dice... Por la edad.
0: Sí.
1: Después de los 40 casi todo el mundo tiene vista cansada y de un día para otro
2: así
1: puede
2: es.
1: Empeorar. Y yo así, y bueno, y Rebeca, jaja, todo lo que me burlé de ella me lo mejor de regreso porque lo de ella tenía una causa. Lo mío
0: lo
1: era.
0: Tuyo era edad.
1: Lo mío por edad.
0: No, no, tal cual. Es que yo empecé como mi abuelita. O sea, empecé a ver que mi abuelita sí alejaba el periódico. O sea, estoy igual.
2: O sea, yo estaba en una de estas farmacias de Estados Unidos, ya sabes cuál, buscando una vitamina para mi mamá. Ajá. Y fue de, hijo, nada más que me dijo la doctora que tiene que tener tal y tal y tal. Entonces, donde quiero voltear a ver lo que tenía, dije, en la madre, no veo. Y estaba yo junto a los lentes.
0: Ay.
2: Dije, a ver. Dije, ay, güey, sí veo. Y así fue donde di cuenta que ya ni estaba yo los lentes.
1: Bueno, ahí tengo una peor. Igualito, está en una tienda departamental tal. Y yo ya tengo, si no traigo mis lentes, es mi amor a mi hijo.
0: Champ,
1: ¿me puedes decir cuánto cuesta? Yo, no mames, ya me convertí en un viejito y no me di cuenta.
0: Sí, deprimente. Yo en los restaurantes, el menú.
1: Ah, sí, yo si no me echas la luz de.
0: Ah, no, y luego muy románticos. No, no, joven, o sea, yo con este romanticismo no lo la carta. Sí, o sea, sí, por el amor de Dios, tráigame un faro.
1: Claro.
0: O sea, algo, no
1: sí, puedo. Esta luz es para hacer el amor, no para comer cuatro tiempos.
0: Exactamente, exactamente.
2: Sí, yo le tomo foto y le amplío ya. Sí, ya.
1: Oigan, ay, vean, me encanta cada vez que vienes, en serio, gracias por venir, gracias por tu tiempo.
0: Un placer.
1: ¿Dónde dónde te seguimos? ¿Dónde vemos todo tu contenido?
0: En Instagram me encuentran como arroba Bea Bullosa. Síganme, mándenme comentarios, yo ahí les respondo y me encanta saber de tu audiencia, que son a todo dar, la verdad, Jordi.
1: Buenísimo, gracias.
0: Gracias a ti.
1: Pero entonces que te escriban, repítelo.
0: Arroba Bea Bullosa en Instagram.
1: Bea Bullosa, los dos con B grande, B de burro. 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Está. 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Vamos con Lucero. Esto es su nueva canción, Fuertes Declaraciones. Y así se llama la canción. No es lo que estaba diciendo. Vámonos.

0: 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No se vayan. 11:45, vamos a cortar y regresamos.
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0: Oigan, hoy estamos de fiesta. ¿Y por qué? Porque empiezan las noches Palacio y hoy vamos a estar recorriendo el Palacio de Hierro Polanco mientras descubrimos grandes experiencias juntos. Fíjense, estén pendientes de los enlaces. Va a haber muchísimos enlaces que vamos a estar haciendo aquí en EXA, donde les vamos a platicar todas las sorpresas preparadas, cómo obtener increíbles obsequios y mucho, mucho, mucho más. Muy bien, Palacio de Hierro, estamos por comenzar, ¿eh? Así es que no se vayan porque se van a poner buenos los enlaces.
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14: Son las 12.09. 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
14: Wow, está fantástico, ¿no?
15: Está increíble. Vale, está mucho, mucho, mucho la
14: pena. Oigan, a ver, seguimos con el día del gruñón y hay mucha gente que está marcando y diciendo y mandando opciones para ganarse boletos, pero también para, pues, contar la anécdota de su gruñón o gruñona favorita, ¿no?
15: Exactamente. Aquí hay una anécdota muy, muy buena, muy rápida. A ver, dice Carla Gil en X, dice: hola chicos, les cuento. En el concierto de Coldplay, una señora se portó sumamente grosera con un acomodador, muy gruñona. Ella se sentó al lado mío. Después de un tiempo regresó al acomodador y me dijo: venga, le voy a cambiar sus boletos. Y me cambió más adelante. Él tenía varios libres. Cuando vio esto a la señora, ella le dijo que también le quería que le hiciera lo mismo. Y el acomodador le dijo: no, a usted no. Y la dejó sentada. Bien. Está bueno, porque también es algo importante, ¿eh? O sea, claro, también tu actitud hacia los demás, tu gruñenenes, también te puede dar o te puede quitar.
14: Exacto. ¿Sabes qué? Vamos a darle boletos.
15: Carlita Gil, ya tienes boletos. Carlita,
14: con mucho gusto. Oigan, a ver, vamos con llamada. Hello, ¿quién habla?
16: Hola, hola, buenos días, chicos.
14: ¿Qué
16: hola,
14: onda? Yo, ¿cómo estás? ¿Cómo te llamas?
16: Antonio.
14: Vientos, Antonio, padrísimo. Oye, Antonio, a ver, cuéntanos, ¿quién es el gruñón que vas a platicar o a ventanear?
16: A mi gruñona. Tengo un apellido porque ya le avisé que si podía y estaba autorizado para hablar de ella y me dijo que sí.
14: Ok, pero oye, ya el hecho que le hayas pedido autorización me habla de su nivel de gruñones.
16: Sí, exactamente. Me siento amenazado.
14: Oye, Toño, a ver, cuéntanos por favor de tu gruñona.
16: Pues podría pasarme después de la una, pero bueno, voy a tratar de resumirlo. Ok. Una de las cosas que tiene es que si no desayuna o no come, ella es el caos total.
15: ¿Es qué?
16: Si no come es el caos total.
15: El caos total, ok.
16: Sí, se altera mucho y ya valimos todo.
14: Ok. Bueno, ese te voy a decir algo, ese es muy básico, ¿eh? Hay mucha gente que si no come se pone mal humor. Yo tengo un par de hijos que son igualititos.
15: De malitas.
14: Exacto, pero es como el nivel uno de gruñones, muy, muy básico. ¿Qué
16: bueno,
14: más?
16: Vamos de menos a más.
14: Órale, va.
16: Otra de las cosas que tiene, y esto es muy particular, cuando estamos comiendo algo, el simple hecho de que cuando yo paso agua o tomo refresco y lo paso, explota totalmente.
14: Claro.
15: Sí, es una exageración.
14: Le molesta cómo comen los demás. Vamos aquí, sí. Molesta cómo comen los demás, ok.
16: Y han pasado dos situaciones cuando vamos en el carro, se me atraviesa alguien y yo por lo regular soy muy paciente, entonces yo trato de no pitar, no mentar madres, no nada, pero ella la primerita en verdad pasa la mano de este lado y empieza a pitar ella por mí. Y le mienta a la madre. Y ella lo ha dicho, si yo tuviera, voy a comprar un kilo de huevo para la persona que se me atraviesa, aventarle huevo.
14: Perfecto, cruza el brazo,
15: sí,
14: para que... tocar el claxon.
15: Sí, meterte con el volante del conductor, eso sí es un nivel muy cañón, ¿eh?
14: Muy alto, muy alto. Y también el nivel de, ¿estaría dispuesta? ¿En cuánto está el huevo ahorita? ¿Me pueden checar en cuánto está el kilo de huevo, por favor?
16: 40 pesos.
14: 40 pesos, gracias. 40 pesos el kilo. Está dispuesta a comprar un kilo de huevo por 40 pesos solo para aventarlo. Tiene un nivel alto. La siento con un nivel alto.
15: Sí,
14: de gruñones.
15: Sí, sí.
14: ¿Tenemos algún otro punto o ahí estamos cerrando?
16: Sí, ya el último. En una ocasión fuimos al centro, ahí por la vida. Entonces yo le dije que quería comprar camarones, pescado, cositas,
14: claro,
16: así. Para estacionarse, pero normalmente, no sé si ustedes sepan, cuando uno está en el centro y se estaciona tantito, luego llegan y, a ver, no te puedes estacionar aquí, si te vas a estacionar, pues dame un puntesco, etcétera. Entonces, pues yo le dije, mira, si te estacionas aquí, van a venir y te van a empezar a cobrar. No, pues a mí me vale y quiero ver y no sé qué tanto. Y pues sí, ni 30 segundos llegó el chavo y le dijo, oye, no te puedes estacionar aquí, pero ¿por qué no? Y empezó a decirle de cosas. Uno como hombre y como caballero y como es pareja, pues si va a pasar algo más, creo que tú te vas a meter, no te vas a,
14: claro,
16: quedar ahí. Entonces, este chico le dijo, no te puedes estacionar aquí y no sé qué tanto. Y él dijo, ¿por qué no? Que la vía pública es libre, etcétera, etcétera. Pero pues esto es un negocio.
14: Claro.
16: Entonces, pues yo le dije, vámonos, ya déjalo así. No, pero que quién sabe qué. Y termina, al final de cuentas, a él ya no le dijo nada y el problema ya empezó conmigo y a mí me empezó a decir de cosas como si yo hubiera sido el culpable.
14: Ok, vamos a poner aquí lucha libre contra flaneleros. Contra flaneleros y me echa la culpa.
16: Ok.
14: Oye,
16: creo que eso sería todo. Ya no puedo decir nada porque si no me va a correr de la casa.
14: Antonio, mi primera pregunta, bueno, primera y única pregunta prácticamente ahorita sería: ¿cómo sigues con ella?
15: Exacto.
14: O sea, ¿cuánto tiempo llevan juntos?
16: Qué mal que lo dijiste porque justamente ahorita estamos en un proceso ahí de cositas. Entonces ya llevamos 11 años.
14: 11 años. Mereces un aplauso.
15: Sí.
14: Estamos de pie.
15: Su gruñonés y tu paciencia.
16: Muchas gracias.
14: Pero bueno, me imagino que te consiente todos los días, que te hace masaje en los pies, que te mantiene. Me imagino que te cuida, que te paga tu ropita.
15: Te hace de comer delicioso.
14: Todo eso, ¿no?
16: ¿Es necesario que responda o
14: que diga? Oye, le mandamos un beso a tu mujer que sí te dio permiso de decir todas sus cosas.
15: Y más te vale que la lleves a donde, al boleto que vas a ganar ahorita, ¿eh?
16: Muchas gracias.
14: Oye, está buenísimo, buenísimo. Oye, no, Antonio, estás increíble. Sí, tu mujer es una gruñona oficial. Le mandamos un aplauso y un beso también por ser, porque no es fácil tampoco ser tan buena gruñona.
15: Sí, es una gruñona profesional.
16: Así es, exactamente. Yo también le mando un saludo y que la voy a creer muchísimo toda la vida.
14: Esa es la actitud. Muy bien. Oye, ya tienen boleto los dos de entrada para que se relajen. Espero que no les moleste el lugar que le vamos a dar, pero es muy buen lugar, pero esperemos que no se saque de onda, ¿no?
16: Esperemos que no grite.
14: Ya estás, mi querido Toño, gracias. 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
15: Amigo, rápidamente nada más te digo, 20 segundos, ¿sí? No sé si habías visto en la Ciudad de México, en los espectaculares, lleva ya como una semana, había un anuncio, una ilustración de un sombrero, así tipo el de Slash, de Guns N' Roses alto, con unos cuernitos, y venía una fecha, y yo sí dije, ¿qué será? ¿Qué será? Ah, bueno, pues, ¿qué crees, amigo? Literal una hora me llegó la publicación, dice... Una nueva era de YouTube comienza en la Ciudad de México. YouTube vuelve a los estadios The Greatest Show on Earth World Tour. Un show gran escala que recorrerá toda su discografía y abrirá un nuevo capítulo en el Carnaval de la Luz. Ciudad de México será el punto de partida con dos noches monumentales.
14: No juegues.
15: 21 de octubre es la preventa, o sea, la próxima semana.
14: Ok.
15: YouTube aquí en la Ciudad de México, 23 y 28 de febrero, Estadio GNP. Seguros.
14: Wow.
15: Me llegó a mí el correo, o sea, hace menos de una hora llegó, y ya me llegó el anuncio de Ticketmaster de regístrate, porque tienes que registrar para registrar a la preventa. Nos venció, la preventa es con Banamex. Ajá. El 21 de octubre es la preventa. YouTube arranca su gira mundial en el GNP Seguros de aquí.
14: Qué
15: de Ciudad
14: bruto,
15: de México.
14: Es la nueva gira, ya no es la de la esfera, no, la que no, vimos, no. Es una, y yo cada vez que los he visto, ambos, cada vez que los hemos visto, híjoles, YouTube trae una producción, la música, el mensaje.
15: De hecho, se llama así, The Greatest Show on Earth, o sea, el show más grande del mundo.
14: Wow.
15: Y viniendo de ellos, no lo dudo. Pero arrancan en México, 23 y 26 de febrero en el GNP, y la preventa es el 21 de octubre, para que estén atentos.
14: No,
15: lo
14: más,
15: quería
14: vamos
15: decir.
14: A comprar, está buenísimo.
15: Sí, ya.
14: Nosotros sí los pudimos ver en la esfera, ¿verdad?
15: Afortunadamente, en la segunda fecha que hicieron.
14: Exactamente. 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Oigan, vamos con Bebé Rexha y David Guetta. Eso se llama Sad Girl. Son las 12:20. Saludos a toda la gente que está ahorita escribiendo. A todos los que están escribiendo, a los que se están cortando las uñas, a los que tienen algo en los pies que tienen que ir a checarse y les ha dado flojera, y a todas aquellas personas que se están picando la nariz, saludos. Sad Girl.

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0: 12.26, la temperatura, 21 grados.
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5: Oigan, y qué gusto me da porque tengo aquí a un gran amigo que llevamos mucho tiempo. Últimamente hemos convivido mucho y me da mucho, mucho gusto porque lo han visto en toda su infancia y últimamente durmiendo con Ernesto La Guardia en la Casa de los Famosos. Martín Rica, ¿cómo estás, Martín? ¿Bien?
6: Cuchareando.
5: Cuchareando. Haciendo el cuchareo, exactamente, ¿no?
6: El cuchareo, exacto. El cuchareo. Jordi, muchas gracias por darnos este espacio. Siempre es un gusto venir a platicar con toda la producción acá que nos tratan tan bien.
5: Bienvenido, verdad,
6: muchas
5: Martín.
6: Gracias.
5: Y traes ahora a un amiguito.
6: Por supuesto.
5: De Costa Rica. Que es extremadamente famoso también.
6: Así
5: y
6: es.
5: Y que es un excelente músico. Mejor conocido como Ivanco.
6: Así es.
5: Ivanco, ¿cómo
7: gracias.
5: Estás?
7: Muchas gracias, Jordi. Feliz de estar aquí en tu programa. Muchísimas gracias a todos y aquí la vamos a pasar súper bien.
5: Feliz. Cuéntenme, ¿desde cuándo se hicieron amiguitos? ¿Dónde se conocieron?
7: Como 20 años, imagínate.
5: ¿Cómo crees? ¿En serio?
6: Nos conocimos en un table allá por... No, mentira.
5: Pues, igual nosotros. Que nosotros.
6: No, la verdad es que somos amigos por la música. Ivanco, además, no solo nosotros tenemos una amistad, sino con mi manager, que también es otro amigo de la vida, y nuestra familia, somos amigos de más de 20 y pico de años. Todo empezó por la música. Mi hermano, el del medio, es productor, y él viajó en un momento de Costa Rica a México para grabar su primer disco allá unos años atrás. Y ahí nos conocimos, vino a grabar, estuvo en casa, bueno, vimos que era una persona increíble, entonces nos hicimos muy amigos y ya los próximos viajes ya no venía a hotel, paraba ahí en casa, como si fuera uno más de la familia, así que es una historia larga, pero todo vinculado a la música, a la amistad, y en este presente, bueno, nos tiene también haciendo música, pero ahora juntos, haciendo ahora que está muy de moda todo esto de las colaboraciones, ya llevamos 2 canciones juntos.

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1: No es porque sea mi amigo, pero es un gran compositor. Si hay de las virtudes que él tiene, para mí la principal es que es un gran compositor. Entonces, por semana te puede mandar entre 10 ideas y 8 wow. canciones. Entonces, siempre estamos compartiendo. En esto de compartir, viene, me muestra esta Amor a la Antigua, que la verdad me gustó muchísimo. Además de que, bueno, nació como balada y después dice, la podemos hacer en cumbia norteña.
2: Le fuimos dando forma.
1: Exacto, que también me gustó mucho. Exacto, me gustó mucho esa idea. Está bueno el mensaje también,
3: claro,
1: que de esto de la Amor a la Antigua, que como lo venimos diciendo, no estamos en contra de estos tiempos, que se llama distinto, claro, y que todo es muy fugaz y
3: sí,
1: veloz.
3: Sí, todo en las redes sociales y todo es, te gustaste, no me gustaste, te exacto, di match, no te di match.
1: Exacto, pero no me van a dejar mentir que se extraña un poco ser como antes, que íbamos un poco más despacio, ser un poco más caballeroso.
2: Un poco sí, más
1: tal vez
2: cool,
1: en vez
2: sí.
1: de vernos por el sí. celular, vernos en una cita, ¿no? En algo así más, no sé, más real, ¿no?
3: Entonces, originalmente la escribes tú, Iván, como sí. una balada. Pero pues digo, si ya hay gente que transiciona, hay muchas chicas trans, ¿por qué no transicionar una canción?
2: Exacto.
1: O sea, exacto. O sea, sí. Esta sería una canción trans.
3: Sería una
1: exacto,
3: canción trans exacto, que nació exacto. como.
2: Por supuesto.
3: Pero no se sintió cómoda ahí. Dijo, yo no soy balada, yo soy una cumbia norteña. Nací en el género equivocado.
2: No quiero ser no quiero ser norteñe.
3: No, no quiero
2: soy
3: ser.
2: Soy cumbia norteña.
3: Exactamente, quiero ser cumbia norteña.
2: Muy bien.
3: Oye, exacto, pero Ivanko, y la idea salió porque tú tienes ganas de tener una relación, ¿no tienes como un poco de añoranza con las relaciones como eran antes? Aunque digo, te veo muy joven.
4: Yo creo que ahorita tanto mujeres como hombres extrañamos un poquito cómo se vivía antes, como esos pequeños detalles, ajá, ser un poquito cursi, digámoslo así. Yo soy un poquito cursi, entonces yo creo que eso lo extrañamos. Y la nueva generación, que son los chavos de 18 años, muchas veces me dice, yo estoy cansado de lo que estamos viviendo hoy en día, que son conocernos por redes sociales, si funciona bien y si no es como se
3: sí,
4: pasa
3: como desechable.
4: Ahí. Exacto, exacto. Entonces quise meter esa letra como del amor a la antigua, exacto, pero pasándolo al sonido más moderno y usar un sonido también muy mexicano, ¿verdad? Que es lo que queríamos Martín y yo también, como meter algún sonido bastante, bastante de mexicano.
2: Identificable.
3: Claro, como claro, muy, pues, podría ser como cumbia norteña. Oigan, a ver, exacto, ¿por qué no la escuchamos? Vamos a escuchar a Ivanko y a Martín Rica.
1: Vámonos.
3: Cosa que me da mucho gusto. Ahorita te pregunto varias cosas, Martín.
1: Bueno.
3: Y al maestro, ¿cómo se llama nuestro maestro?
1: Ponchito.
3: Ponchito.
1: De los mejores de las 6 cuerdas acá en la ciudad.
3: El maestro Ponchito, arránquese usted, por favor.
1: Venga.

0: ¡Está padrísima!
1: Gracias, Jordi.
0: Está buenísima. Sí, creo que hay mucha gente que levanta la mano de quién está como yo. Sí, yo. Sí, o sea, mucha sí, gente. Sí. ¡Qué padre está! ¡Felicidades!
1: Gracias,
0: y ¡qué
1: gracias.
0: Bien suenan juntos! ¡Felicidades, gracias. Mi querido Ponchito! También muy rica la guitarra. ¡Wow! ¡Está muy buena!
1: ¡Qué bueno que les gustó! Y ¡esa es la idea!
0: Está muy lindo. Oye, ¿y cómo es ahora? De repente debe ser difícil cuando ya no... Bueno, no es que no haya disqueras, pero cuando hay todo este mundo ahora tan independiente y tan digital.
1: Claro.
0: ¿Cómo se lanza una canción? ¿Cuándo ves si ya pegó, si no pegó? ¿Cómo es?
1: Bueno, es los tiempos van cambiando, obviamente, como lo dijiste, en su momento, recuerdo yo en aquella época con las disqueras, era otro mundo, ¿no? Otro mundo. Pero también si hay algo muy positivo de esta era, es que hoy hay más oportunidad. Antes, si no pasabas por una disquera, literal no tenías chance. ¿Y cuántos talentos no quedaron en el camino?
0: Claro.
1: Por tener ese filtro, ¿no?
0: Sí, porque no tenían no tenían el contacto,
1: exacto,
0: y eran muy talentosos.
1: Exacto. Hoy en día, lo bueno es eso, que desde tu casa, con un home studio, puedes producir tu música, tu contenido y te lanzas, ¿no?
0: Sí.
1: Obviamente también está lo difícil, que al no tener todo un corporativo atrás o lo que sea, pues es más difícil poder hacer promoción, sobre todo que la gente se entere de lo que estás haciendo, ¿no?
0: Claro.
1: Pero creo que es muy bonito así, orgánico, como lo estamos haciendo, que somos independientes, también tiene un sabor muy especial, porque pues hoy prácticamente no tienes a nadie que te diga, oye, no puedes hacer eso porque es así. Hoy hacemos lo que nos gusta, y qué mejor que hacer música así con amigos, poder lanzarla. Y yo siempre he dicho, obviamente, si esto pega y si gusta y se hace un suceso, y bienvenido sea.
0: Claro.
1: Pero ya es un éxito el poder producirlo y lanzarlo y ponerlo,
0: claro,
1: en la mano de la gente, ¿no?
0: ¿No?
1: Exacto, ponerlo ahí y que la gente decida, ¿no? Para dónde va. Entonces es muy bonito.
0: Felicidades, está muy, muy,
1: muchas
0: muy
1: gracias,
0: linda, la verdad.
1: Gracias.
0: Tanto la letra como la copla de las voces de ustedes dos.
1: Gracias.
0: Está muy padre. Y tienen otro sencillo previo, que es
1: Cafecito.
0: Cafecito.
1: Sí, ese fue el primero que lanzamos, que hace 2 años. ¿Fue
2: hace
1: eso?
2: 2 años,
1: sí.
2: Me lo llevé para Costa Rica a grabar el video allá, en la playa, montaña. La pasamos bien, la pasamos
3: pura
2: bien.
3: Vida.
1: Y el género.
2: Pura vida,
1: exacto.
0: Qué rico.
1: Que Cafecito es un reggaetón, porque Ivanco hace música más urbana y me dice, yo voy a ser el encargado de hacerte cantar reggaetón, ¿no?
0: Okay.
1: Porque yo siempre más tirado hacia el pop, ¿no?
0: Claro.
1: Obviamente, así que
2: y
1: nos
2: siempre
1: animamos.
2: Decía que no, y siempre decía que no.
1: Le esquivaba, ¿viste?
0: Tenemos un artista aquí en México que va a ser un reto, ¿eh? Te tenemos un reto con Syntek.
1: Se lo vamos a presentar.
0: Se lo vamos a presentar. Oigan, ¿y creen que podamos cantar Cafecito o no? O
1: sí,
0: alguna,
1: sí,
0: algo más, ¿sí? Pero
1: claro,
0: miren, vamos a ir a un corte.
1: Ok.
0: Y regresamos, ¿les parece bien?
1: Buenísimo.
0: Por lo pronto vamos con Dana y con Belinda, que tienen este nuevo sencillo que se llama Dolce Vita, y regresamos.
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0: fiesta, oigan, y empiezan las noches Palacio. Como ya les dije, hoy vamos a estar recorriendo el Palacio de Hierro Polanco mientras descubrimos grandes experiencias juntos. Así es que, bueno, estén pendientes de los enlaces que tenemos aquí en XFM, porque les vamos a platique y platique y platique todas las sorpresas preparadas, y además cómo obtener increíbles obsequios y mucho más. Así es que estamos por comenzar, no se vayan, estén pendientes. Bueno, ya hemos estado constantemente haciendo enlaces con el Palacio de Hierro Polanco y así vamos a estar. Oigan, a ver, te quería preguntar, Martín Rica, ¿tú ya te quedaste en México? Porque cuando nos vimos hace como 2 años y medio, cuando empezó lo del 90s o 2000s Pop Tour, 2000s, ¿no?
1: Así es.
0: Como que viniste de Argentina, ¿y qué? ¿Cómo cambió tu vida o qué?
1: Sí, desde el 19 a la fecha, los primeros años iba y venía, pero estos últimos 2 años, desde esa vez que dices, no he podido regresar a Argentina, bendito problema por trabajo. Ya saben que este país te abraza de una forma única y acá estamos felizmente transitando por las calles de México.
0: Ya no recuerdo, porque seguro te lo pregunté, pero ¿estabas casado allá? ¿Tienes hijos o no?
1: No. Que yo sepa, Jordi, estoy libre y sin hijos. Tengo perrijo.
0: Perrijo.
1: Eso sí.
0: ¿Y ahorita tienes pareja?
1: Sí. Sí, okay. sí, tengo mi pareja.
0: ¿Mexicana?
1: Sí, la misma de aquella vez que hablamos. Ajá. La misma, sí.
0: Entonces, así. ¿Viven juntos?
1: No, vamos y venimos también, porque ella no es de acá de la ciudad, entonces es del norte también, entonces vamos, venimos, ahí la vamos piloteando, tenemos dos vidas ya armadas.
0: Claro.
1: Y compartimos ahí sanamente.
0: Perfecto, Ivanko, ¿tú vives en Costa Rica o no?
2: Estoy viviendo en Costa Rica. Allá ahora estoy viviendo un poco más aquí en México. Llegué ayer. Ajá. Y voy a visitar la familia día a día.
1: Sigue todo normal.
0: Es que nos estaba.
1: Le gustó tanto que.
0: Nos estaba contando que la primera vez que llegó a México, ¿dónde te quedaste?
2: En un motel. Me hospedaron en un motel y yo no sabía.
0: ¿Pero que tenías cuántos años?
2: Como 16. No, me declaro inocente. Ellos de maldosos me hicieron hospedar ahí.
1: Fue el debut.
0: Exacto.
1: Fue el debut.
0: Exacto. ¿Cómo te diste cuenta que algo estaba raro?
2: No, yo entré y la cama era como de cemento, entonces yo dije, no, es duradera la cama. Ajá. Pero cuando prendí la tele, ahí fue donde chao todo.
0: Pero traías 16 años, o sea, muy bien, ¿no?
1: No, me entretuvo. Vino como anillo al dedo, la verdad.
0: Pero me está diciendo que luego vino con su tía y que él todavía no sabía que era un motel y que te hospedaste ahí también con tu tía.
2: Y yo le dije a mi tía, no, si aquí hay, la cama estaba bastante grande, véngase a dormir conmigo. Ajá. Y vino mi tía para el motel. Y salíamos en la mañana a desayunar abrazados y todo, y volvían a ver como raro en recepción y todo, como diciendo, sí, la tía como de 60
0: la sugar
2: y, claro, y él de 16, ¿está qué? Está comiendo bien.
1: Está comiendo bien la tía.
0: Oye, sí. Pero ¿era motel de los que metes el coche y bajas la reja o era...?
1: Lo que pasa es que él, obviamente no lo metimos por ahí, ¿no?
0: Entraba por el lobby.
1: Entramos por el lobby, exacto. Qué cosa, ¿no?
0: Oye, ¿por qué hacen lobbies en los moteles? No hagan eso. O sea, ¿pero para qué son los lobbies? ¿Para la gente que no tiene coche o qué?
3: Sí, amigo, hay gente que llega a pie.
0: Claro, con razón.
1: Claro.
3: Hay gente que llega a pie.
0: No me gustaría. Alguna vez conocí uno y me querían meter por el lobby. Dije, no.
2: No soy todo.
1: Exacto.
0: Oigan, pero claro, tienes razón. Para la gente que no tiene coche. Claro, pues si entras por el lobby.
2: Ahora, no, si te contara cada historia que me ha hecho aquí mi amigo durante 20 años, o sea, es cada historia. Okay.
0: Bueno, y te voy a decir algo, estabas en los moteles de Tlalpan, por lo que me están diciendo, o sea, cuando bajabas, dices, ay, mira qué linda la señora con la que sale este Ivanko. No pensaban que era una señora. Exacto. Pensaban que era un señor y dijeron, mira qué bien, qué femenina se ve.
3: Exactamente.
0: Toda esa zona es de muchas... pues no sé si necesariamente chicas trans o hombres que se trasvisten, ¿no? Uh-huh.
1: Claro. De hecho, hizo muchos amigos, porque hubo un par de noches que no grabábamos. Y dice, voy a salir a caminar por Tlalpan.
0: Claro.
1: A comer un taquito o algo. Y bueno, terminaba comiendo otras cosas.
0: Bife.
1: Dice, es un buen bife.
0: Dice que hizo un amigo. Dice, no, un súper buen amigo, porque pasó, me ofreció dinero y me subió a su coche.
1: Exacto.
0: Y dice, qué calurosos son aquí en México.
1: Sí, hasta unos pesos se hizo, imagínate. Le fue muy bien.
3: Qué musicales.
0: Oigan, nos cantan, entonces, Cafecito.
1: Por supuesto.
0: Que fue su primer sencillo. Juntos estoy hablando con Ivanko y con Martín Rica y estaba buscando ahorita las canciones, tanto Cafecito como Amor a la Antigua, lo buscan y lo encuentran muy rápido con Ivanko. Porque ahí salen a la primera. Y en el caso de Martín Rica, pues es que tienes también muchos éxitos que están hasta arriba.
1: Así es.
0: Si que quieren buscar estas dos, busquen primero a Ivanko en Spotify.
1: Exactamente.
0: Y a Martín Rica también van a estar ahí, pero van a encontrar otras canciones.
1: Ahí
0: también
1: se echan un clavado. Perfecto. A todo. Vamos. Lo que hay. Venga.

0: Suena muy bien.
1: Suena muy bien.
2: Inspirada en las calles de Tlalpan.
3: Ajá. Sobre todo haciendo
1: el amor. Donde el sunset se ve distinto.
2: Sí, es otro, es
1: pero
2: otro.
1: De cualquier manera
3: es de
1: también.
3: Neón, es de neón.
1: Exactamente.
2: Exacto, es más fuerte.
1: Fíjate, eso sería un buen nombre de un disco, Sunset de Neón.
3: Amor de Neón.
1: Ándale.
2: Ojo, ¿eh? Bien, ojo, muy bien. Anotando, anotando.
1: Oigan, chicos, felicidades. ¿Dónde van a estar? Van a estar en un concierto, ¿no? Van a hacer un concierto especial.
2: Así es, tenemos un concierto la próxima semana, el 24 de octubre, sábado, okay, aquí en la Ciudad de México, en el Teatro Ferrocarrilero.
1: Okay.
2: Vamos a, bueno, obviamente me va a acompañar Ivanco, vamos a estar cantando estas canciones y otras más juntos. Tenemos todo un repertorio, bueno, de éxitos, de nostalgia. Me va a estar acompañando Ernesto La Guardia también.
1: Okay.
2: Bueno, entre otras sorpresas. Pero que tenemos.
1: ¿Va a cantar Ernesto?
2: Va a cantar, va a cantar.
1: ¿En serio?
2: Vamos a cantar ahí una sorpresita para la gente, una canción que yo sé que les va a dar mucha nostalgia. Hace poco nos vieron ahí en la casa y bueno, se armó un revuelo ahí muy lindo con los fans, la gente que nos recuerda con mucho cariño de esa época, así que los vamos a hacer viajar hacia esa época con mucha música.
1: O sea, va a haber música de tus éxitos anteriores.
2: Claro, claro.
1: Va a haber también tus éxitos y banco independientes aparte de los que tienen juntos.
0: Vamos a cantar, claro, nada más de las canciones que tenemos juntos y okay. Sí.
2: Y otras cumbias también, porque vamos a tener una parte de cumbia. Es un show bastante largo donde además de los éxitos, Jordi, como mencionas, que le hemos hecho otra versión, porque este show, a diferencia de los que venimos haciendo, lo titulamos Íntimo porque hemos cambiado las versiones de todos esos éxitos,
1: okay,
2: del pasado a una versión más acústica, más cerca de la gente, más íntima y con también varias sorpresas. Pero también tenemos full band con muchos covers que vamos a estar cantando de esa época, de Eros Ramazzotti, de Laura Pausini, de Luis Miguel, de Alejandro Sanz. Tenemos ahí un repertorio que hemos elegido, varias perlitas musicales que creo que les va a gustar mucho. Así que bueno, la cita es el 24 de octubre, este ya. sábado, ¿no? El próximo, en el Teatro Ferrocarrilero.
1: ¿Y los boletos?
2: Y los boletos por boletia.com.
1: Boletia.
2: Exacto. Y hablando de boletos, te vamos a dejar acá para que la gente hable y se lo pueda ganar unos tres pases dobles.
1: Me parece perfecto.
2: Para que, bueno, los puedan ahí regalar a todo el público que nos está escuchando.
1: Tres dobles, perfecto. Ahí está. Y le mandamos un saludo a Alejandro Ortega que nos viene escuchando y se vengo muerto de la risa.
2: Ajá, bueno.
1: Muchas veces vengo manejando.
2: Algo debe saber.
1: Algo debe saber.
3: Algo
1: debe
3: saber.
1: De Tlalpan.
2: Sí. Exactamente. Exacto.
1: Oigan, gracias Ivanco, muchas gracias, mucho gusto. Que
0: igualmente.
1: Te felicidades, increíbles los temas.
2: Gracias,
1: muy buenos,
2: Jordi.
1: Martín Rica, gracias siempre,
2: gracias.
1: Desde tu casa.
2: Muchas
1: mi
2: gracias.
1: Querido Ponchito, muchas gracias y buena vibra. Nos vamos de volada porque ya se nos acabó el tiempo. Tenemos tarea pendiente, ¿verdad?
3: Sí, tienen que ver Habilidad Física 100. Recuerden, mañana viene dos de los creadores, tanto la productora como el ejecutivo encargado de Netflix Latinoamérica, van a estar por aquí.
1: Perfecto, bueno, pues en pendiente, nos escuchamos mañana en punto a las 10. Gracias, Cristian, gracias, Tony, gracias, Elías. Bye.
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7: Y nosotros continuamos a través de la frecuencia naranja XFM 104.9. 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
4: ¡Qué rollo, amigos de XFM 104.9! Nosotros continuamos completamente en vivo y en directo para la frecuencia naranja. Yo soy Rodrigo Morales y nos ubicamos en Avenida Revolución 1321, Colonia Tlacopaca, Alcaldía Álvaro Obregón. 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Todo comienza respondiendo una sola pregunta. ¿Cuántos empaques de yakimeshi crees que caben dentro del vehículo? Para participar, comunícate vía WhatsApp al 5543881025. 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Y de verdad, ¿quieres incrementar tus posibilidades de ganar? 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Cuéntanos un poco para agendar tu prueba de manejo, cómo le hacemos y qué beneficio tiene la gente al hacerlo.
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4: Así que ya saben, al hacerlo recibirás 5 oportunidades, lo que significa más posibilidades de hacerte la respuesta correcta y ganártela. ¿Y alguna especificación técnica de la camioneta?
5: Claro.
4: Para que gane o la gente se dé una idea de cuántos yakimeshi caben.
5: Claro, mira, te voy a platicar algo muy específico de la camioneta. Actualmente es la más amplia del segmento. Tenemos mucho espacio en la parte de atrás de lo que se va a tomar en consideración. Y también en piloto y copiloto, ¿vale? Altura del suelo al piso de 30 centímetros y ya se pueden dar una idea. Yo le calculo aproximadamente unas 700 a 1000 paquetitos de yakimeshi.
4: Nos estamos yendo muy bajos, ¿eh?
5: Sí, sí.
4: Aumentale un poquito más, porque es bueno, una camioneta grandísima.
5: Bastante amplia, sí, sí, sí. Unos 1300, 1500 le pondría yo.
4: 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Yo soy Rodrigo Morales, continúa pendiente de la Estación Naranja, XFM 104.9 y en todas partes, ponte Exa.
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21: Muy buenas tardes, bienvenidos una vez más a Exa FM 104.9. Soy Gina Corona y estamos arrancando este espacio completamente en vivo juntos hasta las 4 de la tarde en este jueves 15 de octubre. Pendientes porque para hoy tenemos premios, tenemos un pase doble para Bad Girl, que es el próximo 22 de octubre en el Palacio de los Deportes. Y obviamente tenemos pases dobles para Multiverso Nestlé. Tengo pases para el primer día, que es el 18 de noviembre, y para el segundo día, que es el 19 de noviembre en el estadio Harp Elú. El equipo está listo, Angelito en los controles, Frida en las redes sociales, Mons en los teléfonos, Chris en el diseño de audio, Tony en la producción. Tenemos obviamente mucha información, vamos a platicar acerca del aniversario del extraño mundo de Jack, que es hoy. También Pitbull revela por qué mantiene a sus hijos lejos de la fama. Ahora tú puedes votar por tu artista latino favorito en los premios Billboard y Rauw Alejandro y Camilo rompe récord en YouTube. Te tengo todos los detalles. Iniciamos con muy buena música, chicos. Yo soy Gina Corona. Muy buenas tardes y bienvenidos. Candy.

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2: Son las 2:09.

estamos de regreso a través de XFM 104.9 y arrancamos con la información. A ver, ¿se acuerdan de esta película El extraño mundo de Jack? Bueno, pues resulta que hoy está cumpliendo 33 años. Así es, fue un 15 de octubre de 1993 cuando pues esta película llegó por primera vez a algunos cines en Estados Unidos y aunque pues ya pasaron más de 3 décadas, sigue siendo un clásico, sobre todo en esta época de Halloween. Y algo que mucha gente no sabe es que aunque todos la relacionan con Tim Burton, él no fue quien la dirigió realmente. El director fue Henry Selick, mientras que Burton fue el creador de la historia y sí, uno de sus productores. Y otra cosa increíble es que está hecha con esta técnica de stop motion, o sea, que animaban a los personajes moviéndolos pues poquito a poquito y tomando una foto tras otra. Imagínate tú la paciencia. Pero platícame, ¿tú eres de los que ven El extraño mundo de Jack en Halloween o en Navidad? Ese es el dilema eterno con esta película. Mándame tu respuesta al WhatsApp de Exa 553232-1049. Momento de más música y ya volvemos.

0: 104.9 y muchísima atención porque hoy estamos de fiesta. Empiezan las noches Palacio y hoy estaremos recorriendo el Palacio de Hierro mientras descubrimos grandes experiencias juntos. 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Continuamos con más y regreso con boletos para el multiverso que es el 18 y 19 de noviembre en el Estadio Harpelú. Ya volvemos.
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Estamos de regreso a través de XFM 104.9. Tenemos boletos para el multiverso, recuerda. Tenemos pases dobles para el primer día, que es el 18 de noviembre, y para el segundo, 19 de noviembre, Multiverso Nestlé, en el Estadio Harpelú. Y en este momento se van pases para el primer día. Repito, 18 de noviembre en el Estadio Harpelú. Y la dinámica es muy sencilla. En este momento me vas a mandar un WhatsApp a cabina 5532321049 y decirme el nombre de tres artistas que hayas visto en algún multiverso anterior. Así que a marcar, a mandar tu mensaje más bien a WhatsApp en este momento. Nos vamos mientras tanto a más música y volvemos con mucho más. 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

Estamos de regreso a través de XFM 104.9. Soy Gina Corona. Recuerda que estoy contigo hasta las 4 de la tarde de lunes a viernes. Y tenemos más información. A ver, ¿hay

0: 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Continuamos con más.
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Ya estamos de regreso a través de XFM 104.9. Soy Gina Corona contigo hasta las 4 de la tarde. Y a ver, oigan, ¿se han dado cuenta de que pues sabemos muchísimo de la carrera de Pitbull, pero prácticamente nada de sus hijos? Bueno, pues resulta que esto no es casualidad. El cantante contó en una entrevista recientemente con Billboard que él pues prefiere mantener a sus hijos alejados de los reflectores porque quiere que justamente tengan una vida pues lo más normal posible. Y es que dice que no quiere que crezcan con la duda de si alguien se acerca a ellos porque realmente lo quiere o simplemente porque su papá es famoso. Además, bueno, pues explicó que cuando sean lo suficientemente grandes, ellos mismos podrían decidir si quieren tener una vida pública o no. Así que aunque Pitbull es conocido pues prácticamente en todo el mundo, cuando se trata de su familia prefiere mantener las cosas pues muy en privado. ¿Tú qué opinas? ¿Los famosos hacen bien en proteger así la vida de sus hijos o tú crees que de pronto exageran? Te leo en WhatsApp 55 32 32 104 9. Momento de más música y ya volvemos.

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4.9. Oigan, pues hay más información. Ahora los fans, escuchen muy bien, ahora los fans también van a tener voz y voto en los premios Billboard de la música latina. Resulta que acaban de anunciar pues una nueva categoría que se llama Artista Favorito de los Fans, en la que será pues el público quien tenga la oportunidad de apoyar pues a su cantante favorito. Y es que, a ver, una cosa es que los artistas ganen premio por sus ventas y reproducciones, pero otra muy distinta pues es saber quién tiene a los fans más fieles. Así que pues ya se imaginarán cómo se va a poner la competencia entre los seguidores de los grandes exponentes de la música latina. Y yo te pregunto, si tú pudieras elegir al artista latino favorito del momento, ¿por quién votarías? Mándame tu respuesta al WhatsApp de EXA 5532321049. Nos vamos con más música y volvemos con más premios, más notas, más de todo, solo aquí, a través de EXA 104.

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1: Exa FM. Te da la hora.
3: 3:20.
1: La temperatura 23 grados.
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Estamos de regreso a través de XFM 104.9. Soy Gina Corona contigo hasta las 4 de la tarde y tenemos más información. A ver, ¿ustedes se acuerdan de la canción Tattoo de Rauw Alejandro y de Camilo? Bueno, pues sí, esa que estuvo sonando pues por todos lados prácticamente en el 2020. Pues resulta que 6 años después de su lanzamiento, el video oficial de este remix acaba de superar los 1,000,000,000 de reproducciones en YouTube. Así que pues ya forma parte del famoso Billion Views Club. Y lo más interesante es que este es el tercer video, tanto de Rauw Alejandro como de Camilo, que alcanza esa cantidad de vistas. Y fíjense que esta canción pues fue la primera, de hecho, la primera colaboración entre los dos artistas, y se volvió todavía más popular gracias a TikTok, donde miles de personas pues se sumaron al famoso Tattoo Challenge. ¿Quién iba a pensar, no?, que una canción que se hizo viral durante la pandemia seguiría acumulando tantas reproducciones 6 años después? Nos vamos con más información. Quiero recordarte que hoy estamos de fiesta porque empiezan las noches Palacio y hoy estaremos recorriendo el Palacio de Hierro Polanco mientras descubrimos grandes experiencias juntos. Estén súper pendientes de nuestros enlaces, donde les vamos a platicar todas las sorpresas preparadas, cómo obtener increíbles premios y mucho más. Estamos por comenzar, así que no se vayan. Continuamos con más.

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0: 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Números, repito, 5166-384950. Y mientras participas, quiero decirte que si tu peludito es el rey o la reina de la casa, esto es para ustedes. Este próximo sábado 17 y domingo 18 de octubre, lánzate a Amores de Garra en la Alcaldía Benito Juárez. La entrada es completamente gratis y no olvides pasar al stand de Benji y Lola, donde vas a encontrar pues ropa, camas, juguetes y accesorios para apapachar a tu compañero de aventuras. Amor, diversión y muchas huellitas te esperan. Ahora sí, nos vamos rapidísimo al corte comercial. Volvemos con mucho más. 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
16: 3:46.

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Y también en este momento, pues ya estamos llegando al final de este espacio. Pero antes de que nos vayamos, les voy a regalar un pase doble para Bad Gyal, que es el próximo 22 de octubre al Palacio de los Deportes. También te pones en contacto conmigo a través de WhatsApp en cabina 5532321049 y me dices por qué quieres ir y con quién te vas a lanzar. Y es así como llegamos al final de este espacio. Muchísimas gracias por haberme acompañado a lo largo de estas dos horas. Yo te espero mañana, viernes, ya en punto de las 2 de la tarde, completamente en vivo, solo a través de Exa 104.9.

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18: 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La temperatura, 22 grados.

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La temperatura, 22 grados.

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16: ¡Chavalones de Pol Nexa! Son las 5:02 de la tarde, jueves 15 de octubre del 2026. ¡Oh, yeah, baby! Andamos con todo este jueves. ¡Conde de mis huevis, tribis, climis, timis, titlán! ¿Cómo andas el día de hoy,
17: Conde? Buenas tardes, contento, y es quincena.
16: Estaba bien preocupado. Pero, Conde.
17: Vamos a guardar, y ese es un consejo para todos.
16: ¿Qué?
17: Hay que guardar algo para mañana.
16: ¿Sí?
17: Sí, porque luego damos todo en casa.
16: ¿Te guardo tu morralla? No. Mi morralla.
17: No. Pues estamos a nada. Ya.
16: Ya estamos a dos del. De lo que viene siendo el Halloween, Día de Muertos.
17: Es correcto.
16: Lo que viene siendo la Navidad también.
17: Me encanta la Navidad.
16: Sí. No, ya sé.
17: Y de Halloween, pues también.
16: Ya te gusta. A mí me gusta que le. Darme el Halloween.
17: Halloween.
16: Darme un Halloween, bueno, a veces.
17: Da Halloween.
16: De vez en cuando. No, a ti te gusta darlos. A mí darme de vez en cuando un Halloween.
17: ¿Da calaveritas?
16: Pinta tu calaverita, pero en la espalda. Pinta mi calavera.
17: Le voy a decir a Illumination que me pinte una calavera en la espalda.
16: Sí.
17: Ahora
16: sí.
17: Que venga el iluminado.
16: Es de sus bendiciones. Oigan, saludos a toda la banda. Gracias por escucharnos. Les mandamos muchos apapachos y bechas y toda la cosa. Gracias por escucharnos. Además, hoy es día de hablar sobre lo mejor del cine con Oscar Uriel y del entretenimiento. Y hoy escuchamos.
17: No juzgamos.
16: Que no somos nada para juzgar a al prójimo.
17: Siempre lo dijo una persona que quiero mucho y ya lo comprobé.
16: Adelante.
17: No somos nada.
16: No somos nada, es cierto.
17: Me sacaron mis cosas en mi cuarto. Bueno, no es lunes hoy de quemados, pero voy a hablar de eso.
16: Te sacaron tus cosas del cuarto. Sí, sí. Ay, Diosito santo. No te vamos a juzgar. Por favor, regístrate al hotline con la ex. Sorry, Tom.
17: 5166-3849.
16: Ah, 50. Gana los mejores premios. Tenemos premios. Put attention, como diría el profesor Blackanus. Tenemos tres pases dobles para el Festival Multiverso 2026, que se llevará a cabo el 18 y 19 de noviembre en el Estadio Harp Helú. Rápidamente, una canción de alguien que vaya a cantar en el estadio, en el Harp Helú, en el multiverso.
17: Los Bibis. Es lo que dice: llorar, llorar, llorar. Llorar por este amor nada más.
16: ¿Sí la canta esa?
17: Sí, la cantan, ¿sí? Los Bibis.
16: Ah, bueno, sí. Está bien.
17: Vamos a estar ahí.
16: Muy bien, muy bien. Un pase doble para Morat este 15 de noviembre en el Palacio de los Rebotes. Una canción de Morat rápidamente.
17: A ver. ¿Cómo te atreves a volver? Oh, wow.
16: Sí, sí, no. Le atinó, ¿verdad?
17: Sí, lo cantan.
16: Estás impresionado.
17: Aplauso, productorcita.
16: Sí, güey.
17: Por favor.
16: Impresión. Un pase doble.
17: Gracias.
16: Para Martin Garrix este 15 de octubre en el Palacio de los Rebotes. Una canción de Martin Garrix.
17: Rápidamente. Es en inglés, ¿verdad?
16: ¿Sí?
17: Canta en inglés, híjole.
16: Esa es la que.
17: Es que el maestro Blackanus
16: no vino.
17: No vino y no me ha enseñado más palabras todavía.
16: Uy, bueno, así déjala entonces.
17: Como que fallándola.
16: Está bien, está bien.
17: Está coja la mesa de un lado.
16: Yo no sé qué escoger, pero está bien. Oye, y nos acompaña hoy Chabelita para hablarnos de su show.
17: Padre.
16: 17 de octubre viene al confesionario.
17: ¿La del velo?
16: Del, sí.
17: Wow.
16: Del padre.
18: del padre del aire, del padrecito.
17: ¿Me irá a regañar por mis pecados, mi forma de pensar?
18: Puede ser, pero también viene a confesarse aquí con nosotros.
17: Ah, que okay. Entonces sí,
18: porque es igual de sucia, pecadora, cochina como tú, conde. Wow. Oigan, vámonos con música, estás en Polenexa, son las 5:06, ya sabes, un programa de autor, un programa nice, un programa fino, un programa chingón. O sea, ni Canal 11 tiene este tipo de programas.
17: Es un programa, puedes decirlo así, más de todo eso, exitoso.
18: Sí, sí.
17: Así.
18: Sí, Canal 11 nos pidió llevar el programa ya. Es tipo Bisbirige en su momento. Te vamos a dar tu credencial.
17: Del 11.
18: Es que como no el papalote, toca, juega y aprende.
17: Ah. Mañana es viernes.
18: Ah, sí.
17: Toca, juega y aprende.
18: ¿Qué decías? Viernes, día sí. De besar.
17: Ah, es hoy jueves.
18: No, viernes, de besar cesáreas, dijiste. Hoy no, mañana.
17: Pero recuerde que mañana, bueno, ahí, ya la mañana. Primera mujer que dijo, todos los hombres son iguales.
18: ¿Y qué fue?
17: Fue una chinita.
18: ¿Por qué?
17: Porque andaba en la calle buscando a su marido, no lo encontraba y todos, todos son iguales. O sea que en México no tenemos ese problema. Hay que darle con todo.
18: Estuvo muy mamila ese comentario. Mejor pero vámonos sí a música.
17: Fue la primera mujer, fue una chinita.
18: No, pero la chinita en el bosque se perdió.
17: Pero también se perdió porque andaba haciendo cosas pecaminosas.
18: Claro.
17: Sí, se sabe, se dice, se rumora.
18: Como tu boca.
17: Y era muy golosa la chinita.
18: Ah, maníaca, dirían. Son las 5:08 de la tarde. Estás en Polenexa. Vámonos con esta canción, ¿sí? Conde de mis güeres, Taraligrán.
17: Me encanta ese nombre.
18: Sí.
17: Porque se llama Justino Martínez. Con Bruno Mars.
18: Justino Martínez.
17: Dice Yuse.
18: ¿Cómo es?
17: A ver, lo voy a decir. A ver. Así como lo voy a decir sexy.
18: Sí.
17: Ay.
18: Sí.
17: George May. Ay, George May.
18: Ok.
17: De Bruno Mars.
18: ¡Ah! ¡Wow! 5:08.
17: Vamos a productor
18: Cita, la amo. ¡Polenexa!
17: Almita, te amo.

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3: 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Vámonos a cabina.
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0: Ya llegó, ya está aquí. Ay, andamos acá,
1: Andamos estrenando set, estrenando queridos amigos que nos están viendo en video. Luego se nota cuál es el programa más popular.
0: Totalmente.
1: O sea, porque eso siempre pasa en la historia,
0: ¿dónde
1: querido
0: está
1: amigo?
0: El billuyo.
1: Cuando hay rating, hay lana.
0: Hay lana.
1: Y ya tenemos nuevo set.
2: No, el Chris anda, pero también como todos, Gordon Tobogán.
1: La Chris, como Marco Flavio Cruz.
0: Sí, oye, mi querido Oscar Ituriel, qué gusto estar contigo, carnal.
1: Ya, mira, a mí me encanta el mes de octubre, la verdad.
0: Ahora sí que ya se nos fue.
1: Ya se nos fue. Pero pues antes vienen los festejos, ¿no? Que tienen que ver con el Día de las Brujas, el Día de los Espantos, el Día de los Santos. En fin, ¿no?
0: Sí, todo.
1: Día de los Muertos.
0: Por no decir peda.
1: Y luego
0: peda,
1: vienen unas festividades adoptadas de Estados Unidos, como es el Halloween. A propósito de eso, hay una serie que pueden ver en Prime Video que se llama Carrie.
0: La de la...
1: Obviamente, estaba la misma historia de Stephen King, la novela publicada en 1976. Uno de los temas es el bullying. El bullying, obviamente, es un problema que se ha exacerbado a través de las redes sociales.
2: Es entonces, lo que le pasaba a Carrie, que
1: exacto,
2: le
1: bulleaban durísimo, durísimo. Y dejan todavía ciertos episodios, sea a lo que te refieres, los dejan, pero integran el asunto de las redes que todavía lo potencializan. Ahora, la serie son varios capítulos, siento que la alargaron a mi gusto, o sea, como que la serie pudo haber sido más compacta. Entonces, todo se mantiene igual. Yo la recomiendo, esta serie la pueden ver en Prime Video, pero yo me quedo con la película de Brian De Palma. La que recomiendo muchísimo, mi querido Paul, es Al Este del Edén, es una serie que pueden ver en Netflix, está espectacular.
2: ¿De qué trata? Cuéntame.
1: Está basado en un libro de John Steinbeck. Hicieron una película en los 50, que es el libro es bastante extenso. Es la segunda mitad del libro, que es protagonizada por James Dean. James Dean hizo tres películas nada más: Rebelde sin Causa, Gigante y Al Este del Paraíso, Al Este del Edén. La película es muy conocida, la verdad. La dirigió Elia Kazan y la serie, la showrunner, es la nieta, que es Zoe Kazan. Lo que hace Zoe Kazan, que ya se había hecho en los 80, es contar el libro completo en serie, porque no hay manera de hacerlo en una película. O sea, lo tienes que partir. Entonces, es una épica. Está situada en los Estados Unidos a principios del siglo pasado y tiene que ver, mi querido Paul, con la naturaleza humana. O sea, es blanco o negro, es el bien y el mal. Hay gente que es mala porque es mala. No le tienes que buscar razón de...
0: Sí,
1: y esa es su tesis. Y hay gente que es buena. El personaje que interpreta Florence Pugh en la serie, en la historia, es un personaje brutal y lo hace increíble. Es considerado una de las villanas y de los villanos más importantes en la historia de la ficción contemporánea. O sea, es una mujer realmente mala. Es una mujer que abandona a sus hijos, a sus dos hijos, y se los deja a cargo al padre.
0: Sí, no hay pretexto, ¿no?
1: Y sin ninguna culpa. Y es una mujer que maneja un burdel con mucho éxito porque realmente le gusta el negocio. O sea, que de repente también ahí está este asunto de justificar la prostitución, de decir es que es una mujer que necesita salir adelante y tiene que trabajar de prostituta porque es la única manera que puede ganar dinero para... ¡No, hombre!
0: Sí.
1: Ahí esta mujer dice, no, a mí me encanta este negocio, lo sé hacer muy bien y me voy a dedicar a eso.
2: O sea, una comedia cruda.
1: ¿Cómo? Está buenísima la serie. Yo la verdad la recomiendo muchísimo. Al Este del Edén.
0: Al Este del Edén. Esa es Netflix. Cuéntame de la serie de Timbiriche, que está en VIX.
1: Tú y yo estamos ahí un poco involucrados en el asunto porque somos amigos de... Sale Paul. Ay, sí, no te creas. No, hombre, yo debería haber salido porque pues era mi época. Es una serie muy difícil de...
0: Pues todos son nuestros amigos.
1: Todos son nuestros amigos. Realmente creo que está muy mal hecha. Honestamente, vi dos capítulos. No tiene la hechura, por ejemplo, de la de Luis Miguel. Desde mi punto de vista, la puesta en escena es demasiado oscura porque es evidente que quieren enfocar al asunto morboso más que a la historia de una banda de niños que se convierten en adolescentes y que crean una generación.
0: Claro, porque eso, a ver, Timbiriche nos marcó, o sea, ahora sí que chicos grandes y medianos.
1: Está muy cañón el fenómeno de Timbiriche, la verdad. Y finalmente atraparon a los niños, porque obviamente Timbiriche es una respuesta parchís, y les salió increíble, porque finalmente lo que sucedió es que una generación completa creció con la música de Timbiriche. Eso por un lado. Siento que el foco, yo no lo entendí de los primeros dos capítulos, o sea, no sé hacia dónde va realmente, porque no vi la historia de un grupo de niños que se convierten en artistas y en ídolos de una generación. Siento que es un pretexto para explotar el morbo de la situación
2: del momento
1: de Yano y de Sasha, es correcto.
2: Ay, qué fuerte.
1: Que creo que es un tema muy delicado, la verdad, porque es un tema muy en boga.
2: O sea, como que es el pretexto para...
1: Finalmente, yo te voy a decir una cosa, es un asunto ilegal ahí. O sea, tú podrás pensar lo que quieras, pero finalmente era una persona de 39 años y era una niña de 14. De repente escucho justificaciones que dicen, es que en aquel entonces las cosas eran distintas. Pues podrás decir lo que tú quieras, pero era ilegal.
2: Sí, claro.
1: Luego, esa es una. Y por el otro, Paul, es, ¿cómo puede ser objetivo hoy?
2: Pues es que se pierde...
1: Creo que da mucha complejidad.
2: Pues ¿no? se pierde el título, ¿no? Porque dices, es Timbiriche.
1: Exacto.
2: No lo que pasó.
1: Es correcto.
2: No, el pretexto.
1: Es correcto.
2: Porque en la fin, neta fue en una banda... Ha sido una banda
1: y que no marcó solamente el asunto de Luis de Llano y de Sasha es uno de los efectos de Timbiriche. Se podría hablar también de cómo Thalía se convirtió en esposa de Tommy Mottola, cómo Capetillo se casó con Bibi Gaitán y tuvieron una familia. Vaya, o sea, creo que son como muchas líneas argumentales que también... Digo, vi dos capítulos, no he visto más, no sé hacia dónde va esto. Cómo Edith Márquez, pues, ¿no?, se convirtió en cantante de mucho éxito, como solista también. En fin, siento que hay muchas cosas que se pueden explorar. Bueno, amigos, esto fue todo por este jueves.
2: Muchas gracias.
1: Nos escuchamos ahora sí que estrenando casa, como dicen.
2: Vámonos, el Cris.
1: Nuestra
2: Barringui
1: casa.
2: Anda con
1: es correcto.
2: Todo,
1: Exa
2: el Cris Barrera.
1: Nuestra casa Exa FM.
2: Échale, querido, mira, hasta plantita.
1: Hasta plata, jardinería.
2: Hasta jardinería.
1: Jardines colgantes.
2: Aquí las cubas. Exacto, acá hay refrigerador.
1: Aquí. Ay, mira, aquí hay
2: todo. Vámonos. En Pol en Exa, Oscar Uriel.
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12: Nenitos de Polenexa, sí, esto se pone celestial. Bajaron los ángeles del cielo. Estamos en el Olimpo, o en lo que usted crea. Está aquí Doña Chabelita, Nora Velázquez.
13: Nora Velázquez.
12: Doña Chabelita. Tranquila, Doña Chabelita. Nora Velázquez, un aplauso.
13: Gracias.
12: Preciosa. Es un honor, un gustazo tenerte. Es una primeraza actriz, gracias, comediante también.
13: Gracias.
12: Has hecho cine, teatro, televisión, sí. Mi Nora, es un gustazo tenerte aquí. 50 años de trayectoria.
13: Sí, mi Paul. Gracias a la gente que me ha dado la oportunidad de trabajar y a todos los que me han enseñado, y bueno, que ha sido verdaderamente como un milagro, porque es muy difícil esta carrera. Tú lo sabes.
12: Muy difícil. Sí, eso platicábamos. Sí. Chabelita te ha dado mucho, pero también has hecho muchas otras cosas, cine, sí, teatro, televisión, pero no como la Chabelita,
13: no.
12: Que mucha banda te conoce.
13: Sí, durante algunos años estuve haciendo cine, uh-huh, y después hubo un tiempo larguísimo que no hice nada de cine, y el maestro Arturo Ripstein, que le encanta el humor en la vida real, porque ya es que sus películas son intensas,
12: intensas,
13: ¿verdad? Le gusta mucho YouTube, y entonces ahí se metió y empezó a ver, y descubrió a Chabela. Y entonces me mandó llamar para hacer una película con él. Y yo
12: ¿Eso
13: le dije,
12: fue en...?
13: En 2015, más o menos, hicimos la película de La Calle de la Amargura.
12: Ah, ok.
13: Protagonizada por Patricia Reyes Espíndola y yo.
12: Sí,
13: no, bueno, fue una experiencia celestial, te lo juro. Y de ahí ya se me abrieron las puertas y ya me habló Ernesto Contreras para hacer Cosas Imposibles. Y después, bueno, pues ya he hecho algunas otras películas donde he participado con pequeñas participaciones, pero ahí está.
12: Y el personaje de comedia, pero ya había nacido antes con el maestro...

0: Sergio Corona, ¿no?
1: No, no, mira. No. El personaje de Chabela es una creación de Alejandro Licona. Él es un dramaturgo. Sí. Él lo escribió.
0: Sí, sí, sí.
1: Y don Héctor Suárez, en paz descanse, me dio la primera oportunidad.
0: Claro, sí, sí.
1: Él me dirigió a Chabela, que eso es un dato muy importante. Y aparte, él actuó al primer padre, que fue una cosa espectacular. Y aparte, me caracterizó, que eso también fue muy, muy característico, ¿verdad? Perdón por la.
0: Sí, sí, sí.
1: Ever Mora. Ever es un maquillista y caracterizador espectacular, y él fue el de la ocurrencia de que Chabela saliera con sus lágrimas y la nariz mugrosa, ya sabes, ¿no?
0: Sí, sí, sí.
1: Y entonces Héctor Suárez, que no se le escapaba ninguna, ¿cómo le sacaba partido a las cosas? ¿Cómo le aportaba? Aprovechó ese detalle, y entonces, bueno, Chabela nunca sacaba un Kleenex, siempre andaba así con la mano limpiándose la nariz.
0: Que ¡límpiese! ¡Límpiese!
1: ¡No, me embarras! ¡Ya me embarraste! ¡Y no me embarres! Y todos esos detalles que son tan característicos de la Chabelita fueron de Héctor Suárez, que fue de veras un maestro incomparable. ¿No?
0: Y ya después fue el maestro Corona.
1: Ya después Ortiz de Pinedo agarró el personaje y entonces llamó a Jojo Jorge Falcón y a Sergio Corona.
0: Jojo Jorge.
1: Sí, y ellos ya ya con el programa de La Casa de la Risa. Pero primero fue en ¿Qué nos pasa? En la segunda versión.
0: ¿Qué nos pasa con? Sí. Oye, y qué belleza, ¿no? Esta manera de interpretar y disfrutar también un personaje. O sea, no nada más todos los que hacemos, pero este en particular. No sé si te pasó, seguramente, aparte que marcó algo en tu vida, el disfrute en ese momento, ¿no?
1: Es que mira, es un dato, un antecedente, diríamos, ¿no? Yo crecí en un internado de monjas, Paul. Estuve interna 11 años con monjas, entonces yo tenía muy claro lo que era la confesión. Entonces Alejandro Licona me conoció cuando yo trabajaba en el Bar Wow, trabajé ahí 10 años, y entonces se enteró de mi historia, y entonces escribió este personaje y me lo dio a mí, ¿ves? Porque sabía que yo ya tenía, pues la, ¿cómo te puedo decir? Sí. Estas cuestiones metidas en las venas.
0: ¿Cómo se llama? ¿No? El atuendo.
1: No, es que Chabela es viuda. Chabela sí tuvo marido, se llamó en vida Erasmo Zacarías.
0: Okay.
1: Sí, nada más que recién casada se le paró a Eras, se le paró el corazón y se nos petateó.
0: Sí,
1: entonces
0: okay.
1: Chabelita se quedó viuda joven. Entonces por eso Chabela dice, es que yo soy una mujer sola, que no tiene quien le satisfaga sus necesidades, padre, ¿no? Y sus necesidades de que le pinten la casa, porque ella nunca pide otras cosas, ¿no?
0: Sí, no, sí. Sí. Y te agarra el diablo del mediodía.
1: El demonio del mediodía. Sí, y también en la noche le da unos agarrones, bueno, pero así es. Entonces Alejandro Licona, pues sí, con ese antecedente me dio a la Chabelita.
0: Oye, pero también qué belleza, o sea, esta sátira y esta comedia mexicana que nos encanta del doble sentido, ¿no?
1: Exacto. Es que sí, los mexicanos somos pícaros. Nos encanta esa cuestión del doble sentido, porque tú puedes decir una frase y te la toman por doble sentido y ya te quemaste.
0: Sí,
1: ¿no?
0: sí, ya ahí. Estás en una plática y ya dijiste algo y ya valió madre así la plática, porque ya todos se fueron al doble sentido, ¿no?
1: Sí, sí, somos muy picarones los mexicanos. Nuestro humor es muy especial.
0: A ver, yo sé que la Chabelita, el show de Nora Velázquez, la Chabelita, pero haces muchas cosas ahí también.
1: Hago
0: ¿no?
1: otros tres personas, hago otros tres personajes aparte de la Chabela, que es una forma de presentarle al público pues otras opciones, otras visiones, ¿verdad? De esta mujer. Primero me presento ante la gente y les doy las gracias, porque pues Chabela ya va a cumplir 30 años de estar en el ojo, ¿verdad?
0: Viuda.
1: Porque está en YouTube, sí, aparte de viuda, pero está en
0: es
1: muy
0: en
1: actual, todo el tiempo está en YouTube, más de Chabela hacen TikToks, la editan, te la mandan a tu chat, o sea, la gente le ha sacado muchísimo partido a Chabela. Bueno, hay traducciones en ruso.
0: Ah, ¿sí?
1: Sí, sí, sí, hay videos donde están unos rusos traduciendo qué dice la mujer, porque dicen, luego una vez cuando trabajaba yo en Los Ángeles, llegó una señora muy chistosa y me decía, pues mi hijo nació aquí en Estados Unidos, dice, y entonces no quería aprender el español, pero como ve que yo me río con sus sketches, ahora ya lo quiere aprender. Entonces se puso a aprender el español para entenderle a Chabela, o sea,
0: esa historia, sí. Qué belleza,
1: sí,
0: ¿no?
1: Son,
0: pues, No, pero es que es un gran personaje y todos los que haces. Y eres una gran actriz, Nora.
1: Muchas gracias, Paul.
0: Oye, a ver, vas a estar en el Deportivo Venustiano Carranza el 17 de octubre a las 6 de la tarde. Ponga atención para ver.
1: Es el sábado próximo.
0: El sábado.
1: Sí, a las 6. Con el show de la Chabela, pero los otros personajes son parte de esta locura, ¿no?
0: Ok. Mía. ¿Podemos traer a la Chabela al confesionario?
1: Bueno, Chabela la traigo siempre en el corazón, pero sí. No traigo la vestimenta, ni mucho menos, pero pues Chabela te puede decir algunas cosas. ¡Ay, caballero! A mí me gustaría mucho que usted asistiera, porque luego no va el padre. ¿Usted no es sacerdote?
0: Sí.
1: ¿Sí es sacerdote?
0: Sí.
1: Ah, bueno, qué bueno que no está desperdiciando esa cara, porque verdaderamente tiene usted una cara de un sacerdote lleno de bondad, que ojalá no me dé muy duro los librazos.
0: Hija mía, soy el padre Amaro.
1: ¿Usted es el padre Amaro?
0: Sí.
1: Ay, qué Amaro. Por favor. Ay, qué Amaro. Ojalá no me pegue muy fuerte, padre, pero yo sí me requiero ya no una confesión, yo creo que un exorcismo.
0: Hija, ¿qué me está diciendo, por favor?
1: ¿No me lo daría usted? ¿No me lo haría? Digo, el exorcismo, sí. Padre.
0: Ah, sí, el exorcismo
1: el
0: también.
1: El exorcismo, sí, porque ya nadie me quiere confesar.
0: Oiga, doña Chablita, ¿no tendrá una nietecita así como de mi edad?
1: Tengo unas no, yo no tuve hijos, ni tengo hijos. Nietos, no. Pero tengo unas sobrinas nietas que son de lo peor.
0: Doña Chabelita, sí. Usted no se ve muy mal el día de hoy, ¿eh?
1: ¿Yo?
0: Sí.
1: Oh, pero si yo soy la peor de las pecadoras. ¿Cómo no me voy a ver mal?
0: ¿Qué le pasó?
1: Caballero.
0: ¿Qué hizo? Por favor, le escucho. Soy todo oído.
1: Es que soy una pecadora compulsiva.
0: ¿Qué pasó? ¿Qué hizo, Chabelita? ¿Ahora qué hizo? Porque ya me tiene harto con todas sus confesiones. Le escucho.
1: No, si ya lo tengo harto, mejor me voy, porque me vaya usted a descalabrar con un librazo, ya con ese carácter que tiene suavecito.
0: Suavecito, está bien.
1: ¿Me va usted a pegar suavecito?
0: Gol. ¿En dónde sería, Chabelita?
1: Es que mire, yo ahorita que llegué, sí. me dijo, sí. Chabela.
0: Sí.
1: Agárrala.
0: Ay.
1: Dale una chupadita.
0: ¿A quién?
1: Así me dijo usted.
0: ¿En dónde?
1: Y yo dije, no, yo esas cosas no, porque a mí no me hacen bien.
0: Chabela, ¿de qué me está hablando usted?
1: De que usted me ofreció una paleta. Me dijo, dale una chupadita, mire la
0: cruz. Ah, ya, ahí. Chabela.
1: Por ahí está la paleta.
0: Pero está bien.
1: Ay, no, no está la paleta. Sí, mírala, acá está. Esta fue la que usted me ofreció, está grandota, mire.
0: Pues es que se la comió toda también, Chabela.
1: No, todavía no me la como, pero al rato me la despacho.
0: Mire, 10 Padres Nuestros y 5 Ave María. La espera acá atrás en el caferín. Muchas gracias, mi Nora.
1: Me no estás hay... haciendo hacer a Chabela sin el vestuario.
0: No, ya sé, perdóname, pero es que eres una gran actriz, una gran comediante y somos fanses. Todos crecimos con
1: Chabela, con sus. Con Chabela. Te digo que ya va a cumplir 30 años. Ya la quiero volver a casar, a ver quién se anima tú, porque la verdad que esté tan solita, mi Chabelita, luego por eso anda tan pecadora.
0: Ahí está el angelito, míralo. Bien cochinote.
1: Hasta, fíjate, lo podríamos contratar de obispo.
0: No, pero ya está muy usado. Oye, pero ¿no? Ahorita que comentas eso, sí, muchas veces con los personajes, qué difícil es hacerlo también con sus props, ¿no?
1: Con
0: el vestuario.
1: Te estoy haciendo una excepción, no, nunca la hago sin el vestuario.
0: No, ya sé, yo sé.
1: Sí, la respeto muchísimo.
0: No, te adoro. Muchas gracias porque, sí, la gente no se da cuenta, pero... Cuando respetas tanto a tu personaje y todo eso, o sea, llegan como, pues bien con todo, o sea, ahora sí con lo que tú necesitas para sentirte seguro, ¿no?
1: Sí, es que los personajes tienen su vestuario. Dicen que el hábito no hace al monje, pero lo acerca bastante.
0: Te da
1: ¿no?
0: seguridad, más seguridad.
1: Sí, claro, además es un respeto al personaje, ¿no? Porque pues ella tiene su, ella es ella. Yo respeto mucho a mis personajes porque además tienen vida propia, te lo juro. Cuando sí, yo me meto al personaje, de repente dice unas cosas que yo no me las esperaba. O sea, yo no lo pensé. Ella dice, y así tengo otro personaje en el show, que es todavía más. Cuando me meto a ese personaje es tan natural.
0: ¿Cuál es?
1: Me encanta. Es un personaje de una payasita que trabaja en los cruceros y es terrible porque esa no tiene filtro, ¿ves? Ella le vale gorro quien esté, ella se va y se pelea y se mete al teatro a fuerzas y se pelea con Nacho, porque Nacho es mi asistente y sí, me ayuda en el show, Nachito, que es el santo varón Nachito, y ella se mete al teatro a fuerzas, porque ella sí es artista. Ella sí trabaja en la calle, pero ella sí es una artista de a deber. Entonces sí, pelea, sí. Acabo de hacer un show para gente muy acá, ¿no? Pero no sabes cómo los puso. O sea, sin ser grosera.
0: Sí, sí, sí.
1: Sino simpática, porque es una mujer que ahora sí que vive en la calle, trabaja en la calle y ya ha vivido así, ¿no? Y entonces ella, pues, ¿qué puede perder ella?
0: ¿Y el otro personaje cuál es?
1: Tengo una solterona que soy yo, que soy una mujer obsesionada por casarme con lo que caiga, no me importa. Ha sido la obsesión de mi vida, ¿no? No se me ha hecho, pero pues cuál es el... Bueno, sí me casé alguna vez, pero me fue tan mal que ya hasta se me olvidó. Entonces, es una forma de reírme de mí, de exponerme ante el público y decirles, es que de veras que hay que estar loca, ¿no?
0: Pero
1: para tener
0: esa obsesión, qué, ¿no? Chido, o sea, que entiendes tú también, que entendemos, ¿no? Los que estamos en esto, el trance que entra cuando entra el personaje, ¿no? Porque todo te cambia.
1: Sí.
0: O sea, ¿a poco
1: sí,
0: no?
1: Sí, claro, sí, te metes al personaje y es él el que fluye.
0: O sea, ¿no? No nada más el traje, la expresión, el ánimo, todo.
1: Sí. Y luego tengo una portera chismosa, porque a los mexicanos ni nos gusta el chisme.
0: Uy,
1: las mujeres, a los hombres les encanta.
0: Somos bien chismosísimos.
1: Pero hasta se acomodan a gusto para echar el chisme. No, no lavan la ropa como nosotras, ¿verdad? Pero sí echan chisme.
0: No, sí, la neta, sí. Y además, somos bien chismosos.
1: Y es bien terapéutico y es muy divertido el chisme, porque de eso de saber que alguien está igual de jodido que tú. ¿O más?
0: Peor. O más.
1: ¿Cómo que te consuela? Dices,
0: te da paz, ¿no?
1: Ya no soy la única que está jodida.
0: No, ese güey está peor. No.
1: Y aparte nunca se te olvidan los chismes.
0: Nunca.
1: Que son medicina para la memoria.
0: Sí, es cierto.
1: ¿Verdad?
0: Bendito el chisme.
1: Sí.
0: Mi Nora, por favor, Nora Velázquez. Chabelita, invita a toda la banda al deportivo.
1: Ay, sí. Yo los invito porque ahorita por lo pronto es mi último show del año. He estado todo el año danzando de un teatro a otro, con este humildísimo show, pero que está hecho con mucho cariño, con mucho respeto y además con el deseo de que nos veamos ahí reflejados y nos divirtamos con nosotros, porque reírte de ti es lo más sano.
0: Sí,
1: o sea,
0: sí,
1: es
0: sí,
1: muy sano, es muy difícil. Porque uno se toma muy en serio,
0: sí,
1: pero es muy sano.
0: Pues ya después te ríes.
1: No, pues es que cuando yo notaba cuando trabajaba en el bar, wow, que cuando lloraba, mis compañeros les daba risa. Es que mi cara cuando lloro es chistosa,
0: sí.
1: Porque es la cara de Chabela.
0: Sí.
1: Y entonces Alejandro Licona seguramente la vio en algún momento y dijo, pues esta va a ser Chabela, ¿no?
0: La Chabelita.
1: Y todos se reían y yo decía, ¿por qué se ríen? Pues porque tengo cara de perro y luego llorando. Pues,
0: ¡ah! ¿Cómo crees?
1: Sí.
0: Nora Velázquez, Chabelita, nos vemos en su 50 aniversario, señores. Gran actriz, comediante y 17 de octubre, 6 de la tarde en el Deportivo Venustiano Carranza. Ahí nos vemos.
1: Ay, les mando un abrazo fuerte, fuerte a tu público hermoso y a ti, mi Paul. Que
0: gracias.
1: Dios te bendiga, ¿eh?
0: Te
1: que
0: quiero, felicidades.
1: Te vaya muy bien.
0: Y se te admira. ¡Un
1: gracias.
0: Aplauso!
1: Gracias, Paul.
0: ¡Ariana Velázquez, la Chabelita!
1: Eso, mi Paul.
0: En Paul Nexa 557. Oye, mándale las bendiciones a toda tu gente, por favor.
1: Sí, y aparte el chat que tenemos en el teatro.
0: Ah.
1: Bueno, no en el teatro, para que compre sus boletos.
0: Ah, ¿sí?
1: Es el 5521877453.
0: ¿Y tus redes sociales?
1: Mis redes sociales son Instagram, Nora Velázquez, actriz. Yo
0: okay.
1: No soy muy de redes sociales. Yo soy viejita. A mí como no. Que me cae gorda estarme exhibiendo ahí.
0: ¿OnlyFans no tienes?
1: Con esta guapura, mi rey. Ya viste de dónde me saco los Kleenex.
0: Nora Velázquez, la Chabelita en Polarexa 558. Vámonos con música. Superestrella como ella, Aitana.

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